0: gracias por estar con nosotros en este maravillosísimo día. Qué bueno que está usted. Oiga, yo estoy más que contento, agradecido con el Señor, porque aprendimos. Bueno, dígame si se está escuchando bien la señal y dígame si está viéndose en la televisión. Yo sé que en la televisión, pues obviamente no estoy en un estudio, pero estamos transmitiendo, gracias al Señor, estamos transmitiendo muy bien. Prácticamente creo que hasta mejor que si estuviéramos allá en Puebla, Estamos transmitiendo. Bueno, eso creo yo, espero en el Señor que sí. Oiga, le quiero contar una anécdota. Le voy a contar una anécdota. De verdad, le digo que esta mañana yo iba caminando a un costado de la muralla que rodea la antigua Jerusalén. Iba yo caminando, risa y risa solito. Porque anoche, mire, aquí le voy a contar. Bueno, antes de contarle, déjeme saludar. Dice mi amado hermano Alde, le mando un saludo, un abrazo, lo bendigo en el nombre de Jesucristo a mi hermano Alde, a mi hermana Raquelito. Dice mi amado hermano Alde, dice: muy buenos días, mi pastor, Dios lo bendiga. Un favor, puede mandar saludos para mi esposa. Voy a ponerle ahí mi esposita, ok, mi amado hermano Alde, siempre usted, mi esposita. Y dígale cosas bonitas, mi amor, mi chula, algo, no sé, que salga, que fluya. Bueno, entonces dice mi amado hermano Valde, dice: buenos días, mi pastor, Dios lo bendiga. Un favor, puede mandarle saludos a mi esposita, mi chula, mi güera, mi no sé, todo lo bonito, ¿ok? Para mis hijos, para Vane, para Mateo, para mi suegra Elvira Barrios, qué bonito, dígate, mi suegrita Elvira Barrios, para familia Pérez Barrios y para todos los trabajadores de la gasolinería Uriel, para todos los trabajadores de la gasolinería. A ver.
1: Número desconocido.
0: Déjame ver, vamos a ver. Sí, bendiciones, buenos días.
2: Buenos días, mi pastor Julián.
0: Buenos días, ¿quién habla por ahí?
2: Soy yo, Misael.
0: Misa, Dios te bendiga, mijo, ¿cómo estás? Adelante, papá, adelante, por favor.
2: Estoy muy bien, pastor, por la misericordia de Dios, estamos bien, pastor, y aquí se oye muy bien, se oye mejor, pastor, aquí se oye tu voz clara y fuerte, pastor, aquí en la radio.
0: Qué lindo, gloria al rey. No, pues ahora ya me puedo ir por todo el mundo, entonces, es más, yo creo que voy a ser el pastor viajero, me voy a ir por todo lugar, y pues ya con este equipo que tengo ahora aquí, qué maravilloso, cómo, de verdad, cómo no se me había ocurrido antes, ¿no? Ahora ya con este equipo, ¿no? Pues de cualquier parte, desde el monte del monte de Dios transmito, pero a veces como que algo falla, ¿no? Pero ahora ya conozco este equipo y ya lo conozco. Si me está escuchando mi ingeniero Beto, va a decir: no, pues ya la hicimos ya con todo este equipo. Algunos detallitos solamente por ahí que nos hace falta, pero ya. Pero mijo, gracias, Misael. ¿Cómo has estado, mijo? ¿Todo bien? Va a decir: no, pues ya la hicimos ya con todo este equipo. Algunos detallitos solamente por ahí que nos hace falta, pero ya. Pero mijo, gracias, Misael. ¿Cómo has estado, mijo? ¿Todo bien?
2: Hemos estado bien, pastor, y por supuesto extrañándolo allá en el monte.

0: de Dios, a ver si esta semanita ya
1: sí, predicar, pastor. Exacto, el lunes con la ayuda del Señor, esta semana que viene, yo el domingo predico, bueno, el sábado estoy en el

0: démosle más fuertes de aclamación al Señor.
1: En Radio Vida Izúcar son las 6:11.
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0: y sufra.
1: Cierra tus ojos y mira conmigo un momento al Señor.

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0: bendiga, amados hijos de Dios, ¿verdad? Amén, amén. Dios les bendiga a todos los que están, ¿verdad?, aquí ya presente. Gracias a Dios porque nos permite estar aquí en esta su casa, alabándole, dándole gloria, dándole honra. Bendito es nuestro Padre Celestial que nos permite estar aquí. Saludamos a todos los que nos estén escuchando por cualquier medio de comunicación. Que el Señor les bendiga grandemente en esta tarde. Estamos ya aquí reunidos los hermanos, ¿verdad? Estamos reunidos para darle gloria, honra a nuestro Padre Celestial. Y pues disponga su corazón en esta tarde, porque hoy es día hermoso que el Señor nos regala. Vamos a escuchar de su palabra, vamos a estar en su presencia, ¿verdad?, en esta tarde. Bueno, siempre debemos andar en su presencia. Dios habita en nosotros, en nuestros corazones, ¿verdad? Vamos a estar leyendo el Salmos 91, si me ayudan a leerlo, para leerlos todos juntos y para poder darle gloria y honra a nuestro Padre Celestial y orar a Él también, ¿verdad?, en esta tarde. Cuando lo tengan, me dicen con un amén. Y pues saludamos, ¿verdad?, a todas las iglesias de Radio Vida, a todo el ministerio Radio Vida, a todos los que están ahorita, ¿verdad?, conectándose, ya sea por las redes sociales, por cualquier estación de radio. Dios les bendiga en esta tarde. Dios les bendiga grandemente. Amén. Amén. El que habita al abrigo del Altísimo morará bajo la sombra del Omnipotente. Diré yo a Jehová, esperanza mía y castillo mío, mi Dios en quien confiaré. Él te librará del lazo del cazador, de la peste destructora, con sus plumas te cubrirá y debajo de sus alas estarás seguro. Amén. Escudo y adarga es su verdad. No temerás el terror nocturno, ni saeta que vuele de día, ni pestilencia que ande en la oscuridad, ni mortandad que en el medio del día destruya. Caerán a tu lado 1,000 y 10,000 a tu diestra, mas a ti no llegará. Ciertamente con tus ojos mirarás y verás la recompensa de los impíos, porque has puesto a Jehová, que es mi esperanza, al Altísimo por tu habitación. No te sobrevendrá mal ni plaga tocará tu morada, pues a sus ángeles mandará acerca de ti, que te guarden en todos tus caminos. En las manos te llevarán para que tu pie no tropiece en piedra. Sobre el león y el áspid pisarás, hollarás al cachorro de león y al dragón. Por cuanto en mí has puesto su amor, yo también lo libraré, le pondré en alto. Por cuanto ha conocido mi nombre, me invocará y yo le responderé. Con él estaré yo en la angustia, lo libraré y le glorificaré y lo saciaré de larga vida y le mostraré mi salvación. Amén, amén. Así es, mis amados hermanos. Dice, ¿verdad?, la palabra del Señor, que el que habita al abrigo del Altísimo, dice que morará bajo la sombra del Omnipotente. Nosotros hay que habitar bajo ese abrigo, para morar bajo su sombra, para que no nos acontezca nada de lo que dice aquí, ¿verdad? Dice que Él nos librará del lazo del cazador, de la peste destructora. Dice que con sus plumas nos cubrirá y debajo de sus alas vamos a estar seguros. Pero si venemos habitar bajo su abrigo, necesitamos la iglesia habitar bajo el abrigo de ese Dios grande, poderoso, del que nos va a librar del lazo del cazador, del que no nos va a dejar, ¿verdad?, que saeta nos llegue a nosotros, que ninguna pestilencia llegue a nosotros. Él es el que nos va a librar de ese lazo del cazador. Entonces, pues a sus ángeles mandará cerca de ti, dice su palabra. Él manda sus ángeles que acampen alrededor de los que le temen, dice su palabra, ¿verdad? Entonces hay que temer a Jehová, hay que habitar bajo su abrigo, hay que estar aquí también en cada culto también para estarnos alimentando de él, para poder estar bajo ese abrigo, para poder conocerle con su palabra. Quizás, ¿verdad?, nosotros en nuestras casas no podemos escudriñarle, no sabemos quizás algunos, ¿verdad?, en la casa no nos alimentamos como aquí, no le podemos alabar todos juntos, no estamos todos juntos unánimes alabando, escuchando, y Dios nos trae esa palabra que necesitamos cada día. Así que les invito a todos los que se quedan en casita, no se queden ahí, vénganse al culto. Cada que hay culto, hay que aprovechar este tiempo hermoso que el Señor nos está dando, nos está permitiendo, porque su venida está pronta, su venida está muy pronta, y vamos a estar un día en ese lugar donde el Señor fue a preparar ese lugar, ¿verdad?, hermoso para todos nosotros, y allá vamos a estar todos juntos alabando por siempre, por una eternidad, nuestro Padre Celestial. Entonces véngase aquí a la iglesia para practicar lo que vamos a ir a hacer en el cielo. Amén. Amén. Entonces vamos a orar para poner este servicio en sus manos y que sea el Señor hablando en cada corazón y transformando cada vida, ¿verdad? Amén. Amado Padre Celestial, te damos gloria, honra, alabamos tu santo nombre, Padre amado. Gracias te damos, Señor, por este día, Señor, que estamos aquí, Señor, en tu presencia, Señor, en esta iglesia, Señor, en este templo, Señor, todos tus hijos, Señor, unánimas para adorarte, para cantarte, para exaltar tu santo nombre, Señor, para llenarnos de ti, Señor. Llena nuestros corazones de tu presencia, Señor, oh Padre bendito, llena nuestras vidas de ti, Padre amado, porque lo necesitamos. Necesitamos de ti, Padre amado, en todo momento, Señor, porque sin ti, Señor, no sabemos caminar, Padre amado, solo, Señor, porque sin ti nos despeamos, Señor, del camino verdadero que eres tú, Padre amado. Ayúdanos, Señor, habla a nuestros corazones, Señor, usa, Señor, al predicador de esta noche, Señor, oh Padre amado, que traiga esta palabra, Señor, oh Padre amado, que nos corrige, Señor, que nos edifique, Padre amado, en esta tarde, Padre bendito. Usa los hermanos de la alabanza, Padre amado, Señor, te vamos a cantar, Señor, de nuestro corazón, Padre bendito, que sea olor grato a ti, Padre amado, Señor, te amamos, Señor, pero tú nos amas más a nosotros. Gracias, Señor, por eso, Señor, ayúdanos cada día a amarte más, Padre amado, a obedecerte cada día, Padre bendito. Todo esto, Señor, te lo pedimos en el nombre poderoso de Jesús, Señor. Amén y amén. Amén, amén. Así es.
1: Gloria a Dios, aleluya. Que el Señor le bendiga. ¿Estamos contentos, sí? Sí, estamos contentos. Ya que el Señor decidió y nos dijo, quiero que se aparten para mí. Ustedes serán mi pueblo, yo seré su Dios. Ustedes no van a vivir como los demás pueblos. Ustedes van a vivir para mí. Ustedes se van a apartar para mí. Ustedes van a guardar mis estatutos, mis ordenanzas. Ustedes van a vivir en santidad, porque yo soy santo, dice el Señor. Aleluya. Mire qué bonito. Qué bonito es adorar al Señor. Hay profecías que ya se cumplieron. Hay profecías que se van a cumplir. Hay profecías que se cumplen cada vez que su pueblo se reúne. Hoy usted decidió venir a este lugar a adorarle y a bendecirle. En tiempos del Viejo Testamento había un solo lugar para ir a adorar al Padre. Había que ir a Jerusalén. Pero mire qué profecía se cumple hoy. Juan capítulo 4, versículo 21. Mire cómo dice. Jesús le dijo: mujer, créeme que la hora viene cuando ni en este monte ni en Jerusalén adorarán al Padre. Vendrá el tiempo de en que no solo en este monte, no solo en Jerusalén le adorarán. Vendrá el día en que se le adorará en todos lados, en todas las naciones, en todos los pueblos, en todas las lenguas, en todo lugar se le adorará. Porque el que adora al Padre, es necesario que le adore en espíritu y en verdad.
2: Amén, aleluya.
1: Aleluya. Yes. Y mire qué hermoso, hoy no estamos en Jerusalén. Dios bendiga a nuestro pastor por allá, que tiene ese privilegio de ir allá.
2: Amén,
1: nosotros
2: aleluya.
1: Le estamos adorando aquí, por eso le vamos a cantar, ¿eh? Aleluya.
2: Amén, bendito sea tu nombre, Señor.
1: De Dios.
2: Gracias, Señor, por permitir que te adoremos, que te exaltemos, que te glorificemos.

creamos que Él está aquí. Que no importa el proceso, que no importa la circunstancia, que no importa la dificultad, que no importa el problema, Él está allí dándonos la victoria. Esas son sus promesas. Solo

0: que yo.
1: Gracias, gracias, gracias.
0: Que yo te responderé.
1: Oh, gracias por esta salvación preciosa que nos regalaste. Gracias, Padre, porque allá en la cruz del Calvario nos regalas esa paz, ese gozo que no tiene precio, esa alegría, esa fuerza.

0: pastora. Todo sea para gloria y honra de nuestro Padre Celestial. Gracias, Dios.
1: Te exaltamos.
2: Vos, Rey de Gloria, te bendecimos en esta noche. Eres digno y merecedor de toda alabanza, de toda honra y de toda gloria. Oh, gracias, Dios eterno, por darnos este privilegio tan grande. Mi Dios eterno, gracias por darnos el privilegio de poder alabarte, de podernos acercar ante tu presencia, mi Dios eterno, donde podemos encontrar gracia y favor para el oportuno socorro. Gracias, mi Dios amado, en el dulce y precioso nombre de Jesucristo. ¿Por qué no levanta sus manos conmigo en esta hora y le decimos al Señor gracias? Gracias porque hasta aquí tú nos has ayudado, Señor. Gracias porque tu gracia y tu favor ha sido con cada uno de nosotros. Gracias por tu misericordia que hoy podemos disfrutar, Señor. Muchas gracias por tus favores, por tus bondades, por tus cuidados, por tu protección, Señor, por tu provisión. Muchas, muchas gracias. Nunca te vamos a alcanzar a pagar, Señor. Solamente podemos decirte muchas gracias y recibe nuestra alabanza, nuestra adoración, recibe nuestro ser completo, Señor, porque te lo entregamos a ti, pues tú nos has dado la vida, Señor, y a ti te pertenece lo que somos, lo que tenemos, lo que tú nos has confiado, Señor, es tuyo. Por eso hoy venimos con un corazón agradecido, Señor, dándote gracias, dándote alabanza, dándote honra, dándote gloria, Padre mío, porque tú eres digno y merecedor de toda alabanza, de toda honra y de toda gloria. Y gracias por darnos el privilegio, Señor, de poder expresarte nuestra gratitud, nuestra alabanza a ti, Padre mío. Gracias, Señor, porque sabemos que cuando a ti clamamos, como decía ese hermoso canto, tú nos escuchas, tú nos renuevas, tú nos das descanso, tú nos das paz, tú nos das seguridad, tú nos das refugio, tú nos das fortaleza, tú nos das confianza. Gracias por darnos tan grande privilegio de poder clamar a ti, Señor, y saber que tú nos oyes. Te damos toda la alabanza, toda la honra y toda la gloria en esta preciosa hora. Padre mío, gracias por cada familia aquí representada. Gracias por los que están a través de la radio, Señor, por los que están a través de la televisión, Padre mío, por los que están en sus casas, por los que están en sus autos, por los que están en las prisiones. Gracias, Padre Celestial. Muchas gracias te damos, mi Dios eterno. Te cedemos el control de nuestra vida y ayúdanos a estar siempre confiados en ti. No nos sueltes de tu mano bendita, Señor. No nos dejes ni un momento solos. Ayúdanos a confiar, a depender de ti, Señor amado, a esperar en ti, Padre mío, en tus promesas, que son reales y que son verdaderas. Mientras esperamos en ti, Señor, ayúdanos a estar quietos y confiados en el dulce y precioso nombre de Jesucristo. Gracias por este tiempo tan especial en este lugar, Señor. Gracias por cada uno de mis hermanos que vienen en camino. Señor amado, los que llegaron temprano, los que estamos aquí, Señor, gracias. Gracias por nuestro pastor que ya está dentro de los Estados Unidos y estará aquí con nosotros mañana por la madrugada, Señor. Gracias, gracias, Padre mío, por cada proyecto de Ministerios Vida, por cada familia, Señor, por cada servidor, por cada uno de los servidores en cada uno de los departamentos, Padre mío. Muchas gracias por cada proyecto, Señor, de este ministerio. Ayúdanos cada día, Señor, a caminar siempre como viendo al invisible, así como caminó Moisés. siempre obedeciendo y creyendo, Señor, porque tu presencia iba delante de él. Así tu presencia vaya delante de nosotros, Padre mío, en el dulce y precioso nombre de Jesucristo. Gracias te damos por esta hermosa noche, por este privilegio, por la gloriosa presencia de tu Espíritu Santo aquí en esta noche, Señor. Te damos muchas gracias, te damos honra y te damos gloria en el dulce y precioso nombre de Jesús. Gracias, Señor. Amén y amén. Aleluya. Dele una ofrenda de palmas al Señor. Bien fuerte en esta preciosa hora. El Señor tiene una palabra muy específica para cada uno de nosotros. Y yo voy a dar este lugar a mi hermana Lucita, quien es la portadora de la palabra del Señor. Así que a todos los que nos escuchan a través de la radio, los diferentes medios, que el Señor les bendiga grande y poderosamente en esta noche preciosa. Y sé que el Señor nos va a hablar a cada uno. Que el Señor les bendiga.
3: El Señor les bendiga, hermanos. Qué gusto que estemos aquí, ¿verdad? Siempre buscando del Señor. Es un privilegio, ¿verdad? Sé que muchas hermanas en esta hora están ocupadas, ¿verdad? Por la actividad del día de mañana, ¿verdad? Están haciendo los preparativos. Le damos gracias al Señor, hermano, porque usted está aquí, por todos los que están en sintonía, ¿verdad? Por medio de la radio, por medio de la televisión, por medio, hermanos, de las diferentes plataformas, por medio de lo que los hermanos comparten también, ¿verdad? Porque ahí sale el link para que los demás se pongan, ¿verdad? Ahí en la sintonía de Radio Vida. Así que, hermanos, les voy a invitar que abramos el libro, vamos a abrir el libro de Números, capítulo número 1, el versículo 1 en adelante, el libro de Números. Vamos a leer en esta hora, libro de Números, capítulo número 1, en el versículo número 1. Dice la palabra del Señor, el libro de Números, ¿verdad? El Antiguo Testamento, el capítulo 1, versículo número 1, dice la palabra del Señor. Dice: habló Jehová a Moisés en el desierto de Sinaí, en el tabernáculo de reunión, en el día primero del mes segundo, en el segundo año de su salida de la tierra de Egipto, diciendo: tomad el censo de toda la congregación de los hijos de Israel por sus familias, por las casas de sus padres, con la cuenta de los nombres, todos los varones por sus cabezas, de 20 años arriba, todos los que pueden salir a la guerra en Israel, los contaréis tú y Aarón por sus ejércitos. Vamos a leer el versículo 49 al 51, siempre del mismo capítulo número 1. El versículo número 49 dice: solamente no contarás la tribu de Leví, ni tomarás la cuenta de ellos entre los hijos de Israel, sino que pondrás a los levitas en el tabernáculo del testimonio y sobre todos sus utensilios y sobre todas las cosas que les pertenecen. Ellos llevarán el tabernáculo y todos sus enseres, y ellos servirán en él y acamparán alrededor del tabernáculo. Y cuando el tabernáculo haya de trasladarse, los levitas lo desarmarán, y cuando el tabernáculo haya de detenerse, los levitas lo armarán, y el extraño que se acerque morirá. Le voy a invitar que vayamos al capítulo número 3, versículo número 1. Dice: estos son los descendientes de Aarón y de Moisés en el día en que Jehová habló a Moisés en el monte de Sinaí. Y estos son los nombres de los hijos de Aarón: Nadab, el primogénito; Abiú, Eleazar e Itamar. Estos son los nombres de los hijos de Aarón, sacerdotes ungidos, a los cuales consagró para ejercer el sacerdocio. Pero Nadab y Abiú murieron delante de Jehová cuando ofrecieron fuego extraño delante de Jehová en el desierto de Sinaí, y no tuvieron hijos, y Eleazar e Itamar ejercieron el sacerdocio delante de Aarón, su padre. Vamos a orar, Señor Jesús. Te damos gracias por este momento que tú nos das, Señor, de poder estar aquí, Señor, en tu casa para poder estudiar tu palabra. Te pedimos, Señor, que sea tu sabiduría, tu inteligencia, tu gracia, Padre bendito, la que se pueda mover en esta hora, alcanzando a los que están aquí, alcanzando a aquellos que nos van escuchando, Señor, quizás en su automóvil, alcanzando a aquellos que están en sus casas, alcanzando a aquellos que están en la cárcel, Padre bendito. Que tu palabra, Señor, haga la obra para la cual tú la has enviado en esta hora. Que la gloria, Padre bendito, sea solamente para ti, Señor. Permítenos en esta hora adorarte y bendecirte. Permítenos en esta, Señor, en esta hora poder ser siervos, siervas para ti, agradables delante de ti, Padre bendito. En el nombre poderoso de tu Hijo Jesucristo, Padre bendito, te lo rogamos. Perdona, Señor, todo pecado, perdona todo error, Padre bendito. Permítenos, Señor, en esta hora poder hablar tu palabra, oh bendito Dios, en el nombre maravilloso de tu Hijo Jesucristo, Señor, te lo pedimos y te damos las gracias, Padre Santo. Amén, Señor, y amén. Amén, hermanos, les voy a invitar que tomen su asiento en esta hora. Quisiera meditar en el tema de es imposible quererle ganar a Dios. Amén. En los versículos, hermano, que hemos leído, tanto el libro de Números, ¿verdad?, como el libro, hermano, de Levítico, ¿verdad?, hablan de todas aquellas cosas, ¿verdad?, que Jehová le pidió a su pueblo. Aquí estaban, dice, en el segundo año, ya, hermanos, ya ellos estaban en el desierto, ya ellos, hermano, habían llegado a la tierra prometida, pero no entraron, ¿verdad?, por la desobediencia. Ya el Señor ya les había dicho, ¿verdad?, que se tenían que ir de regreso, ¿verdad?, andar, hermano, errantes en el desierto hasta que muriera toda esa generación, hermano, que no habían creído a la palabra que Jehová había mandado. Así que, hermanos, ellos comenzaron a andar en el desierto, pero ya cuando andaban en el desierto, el Señor les habló, ¿verdad?, a Moisés, a Aarón, y les dijo que hicieran un censo. Que contaran, hermano, a todos aquellos hombres de la edad de 20 años para arriba, hermano, hombres que ya pudieran ir a la guerra de cada tribu. Así que se contaron, fueron miles, hermano, de cada tribu. Unas tribus tenían 52,000, otras tribus tenían 32,000. Y así, hermano, se llegó quizás a un número de casi 500,000 o un poquito más. Hermano, y manejar a toda esa gente en el desierto no era cosa fácil. Así que, hermanos, el Señor les comenzó a decir, ¿verdad?, que cuando ellos anduvieran en esa caminata en el desierto, les comenzó a decir, hermano, cómo se iban a ubicar alrededor del tabernáculo. Y se le dio, ¿verdad?, a Moisés, a Aarón, se les dijo cómo se iba a construir el tabernáculo, y se les enseñó, hermanos, que dependiendo de la tribu, así iba a estar alrededor. Pero le dijo que la tribu de Leví, hermanos, que viene del sacerdocio de Aarón, que ellos, hermanos, realmente ellos, su trabajo no era ir a la guerra. Su trabajo era servir, hermano, al tabernáculo de Jehová. Así que, hermanos, habla que dice que, hermano, que ese tabernáculo era cuidado por estos sacerdotes, el fuego que se ponía ahí, ¿verdad? Cuando traían, hermano, los sacrificios, ¿verdad? Solamente ellos, como hijos de los sacerdotes consagrados para el sacerdocio, podían, hermano, hacer los holocaustos. Nadie que fuera extraño a ellos, no podía venir otro de otra tribu, hermano, a quererse meter ahí al tabernáculo y hacer sacrificio. En el versículo que leímos dice, porque si alguien llega extraño, morirá. Así de fácil. Jehová dijo, yo quiero que la tribu de Leví sea la que sean los sacerdotes, y solo ellos tienen el permiso de entrar. Yo los he consagrado a ellos. Ahora, hermanos, en el capítulo número 3 se habla de que Aarón tenía 4 hijos. Y esos hijos, hermano, estaban dedicados para el tabernáculo, para, hermano, ejercer los sacrificios, la adoración. Pero dice, hermano, que 2 de ellos, los 2 mayores, vinieron y, hermano, hicieron un fuego, un sacrificio extraño que no le agradó a Jehová. No le agradó a Jehová. Entonces, hermano, dice que en el momento que ellos hicieron ese sacrificio, ¿eran de la tribu de Leví? Sí. Eran los sacerdotes que el Señor había pedido que hicieran los holocaustos y que ofrecieran el fuego. Sí, sí eran ellos. No era de otra tribu, pero sin embargo, dice que ofrecieron un fuego extraño que no le agradó a Jehová. Así que en ese momento que ellos ofrecieron este fuego extraño, dice, hermano, que cayeron muertos. Ahora, hermano, era tan tremendo. Porque en el tiempo de antes, hermano, si una persona estaba muerta, los que llegaban a recogerlo no podían ni llorarlo. Aarón y los otros hijos no podían llorar. Porque tenían, hermano, que seguir haciendo los sacrificios ahí. Ni siquiera los podían tocar, hermano, sino que los levantaban ahí como podían para no tocarlos. Porque si tocaban a un muerto, eran contaminados y tenían que salir del campamento. O sea, no era cualquier cosa. O sea, Aarón ni siquiera quizás le dio tiempo de llorar, él ni siquiera supo. Ahora, hermano, se debate mucho en qué fue este fuego extraño. Jehová le dijo que el fuego tenía que salir, hermano, de los sacrificios que se hacían ahí. Ese fuego que el Señor, hermano, descendía y consumía los sacrificios, solamente de ese fuego iban a agarrar. Ahora muchos creen, hermano, que ellos agarraron de otro fuego, que tuvieron una idea de que no vamos a agarrar del fuego los sacrificios, vamos a traer nuestro propio fuego, que habían hecho ellos un fuego afuera, un fuego extraño, y lo trajeron a Jehová. Ahora otros discuten que pudo ser, hermano, que ellos vinieron alcoholizados. Porque después de que ellos, hermano, ofrecieron ese fuego extraño, dice que después Jehová habló y dijo que no quería que nadie entrara al tabernáculo si había tomado, si había bebido vino. Y que por medio de eso se dio esta enseñanza. Ahora, hermanos, en el libro de Hechos, capítulo número 5, se nos habla de la muerte de Ananías y Zafira. Yo no sé si usted se recuerda, ¿verdad? Aquellos dos, aquel matrimonio que se amaban mucho, ¿verdad? Porque se habían puesto de acuerdo. Así que se amaban. Los que no se aman no se habían puesto de acuerdo. Ellos, aunque sea para lo malo, pero se pusieron de acuerdo. Entonces ellos, hermano, ellos estaban sirviendo. Ellos estaban en medio de toda la gente que estaba sirviendo, pero cuando ellos vieron, ¿verdad?, que venían otros y daban un terreno, daban una heredad, ¿verdad?, como le llamaban antes, traían una tierra. Ellos veían que, hermano, que los nombres de ellos quizás se levantaban en alto y decían: el fulano de tal, el hermano fulano de tal, regaló un terreno y este terreno se vendió y ya se dividió y se ayudó a toda esta gente pobre. Entonces, hermano, Ananías y Zafira les dio envidia. Ellos querían que su nombre se dijera también. Ellos no querían que fuera anónimo. Entonces, el problema fue, hermano, que cuando vendieron su terreno, les dieron mucho dinero. Y ellos, entonces, cuando vieron todo el dinero que les habían dado, ellos dijeron: no, pues es que es mucho para darlo a la iglesia. Usted no ha escuchado, hay gente que dice: no, yo no doy nada a la iglesia, pero el día que yo me saque la lotería, ese día yo hasta la iglesia le voy a comprar al pastor para que deje de andar pidiendo. Pero yo les aseguro, hermano, que si nos ganamos la lotería, quizás no volvemos aquí. Hermano, nos mudamos a otra ciudad, a una colonia de los que están más ricos, hermano, y ya no volvemos a aparecernos. Porque el tener el dinero en la mano a veces es otra cosa. Así que a ellos, hermano, les dieron el dinero. Ahora, ellos platicando,
4: Ellos platicando bien pudieron decir, ¿verdad? Entonces, mira, como nos dieron bastante, no lo vamos a dar todo. Demos un 50%, demos un 20%, si era de ellos. Nadie les había exigido nada, no les estaban pidiendo dinero a la fuerza. El problema fue, hermano, la avaricia, la envidia que ellos tenían, que ellos no querían que dijeran, bueno, la hermana, la, los hermanos aquí vendieron un terreno, pero de lo que le dieron solo van a dar un 20%. Ellos se sintieron que así no iba a trabajar la cosa muy bien. Así que ellos se pusieron de acuerdo en su recámara cuando se acostaron, quizás, ¿verdad? Dijeron, bueno, mira, nos dieron $100,000. Entonces, nosotros no vamos a decir que nos dieron 100,000, vamos a decir que nos dieron 40,000. Y nosotros nos exaltan en la iglesia, nos llenan, ¿verdad?, de gracia. La gente se va a mirar, hermano Ananías, la hermana Zafira, qué bonito, ya casi son apóstoles, ya ustedes ya se llevan con los más de ahí, ¿verdad? Yo veo que ahí comen con ellos y, hermano, ellos querían eso. Así que le dijo, vas a decir que nos dieron 40 y que todo lo hemos regalado para el bien del pobre. Ahora, hermano, la palabra del Señor dice que el Señor no es como nosotros. El Señor, hermano, nosotros no lo podemos, hermano, estudiar. Dice Romanos 11:34, dice, ¿por qué? ¿Quién entendió la mente del Señor? ¿O quién fue su consejero? ¿Quién fue el consejero de Dios? ¿Quién le dijo, hermano, que hiciera la tierra redonda y no la hiciera cuadrada? Dígame. Hace poco mi mamá me preguntó, bueno, me dijo, yo siempre he tenido una pregunta, me dijo, ¿y el fin de la tierra dónde está? ¿Se cae uno? ¿Llega hasta el fin? Yo me hice esa pregunta hace tiempo también. Cuando yo comenzaba de niña, decía, yo quiero llegar y a ver si hay un abismo y ahí se termina, ¿verdad? A ver si lo han cercado bien para que la gente no se caiga. Porque a veces tiene uno esas ideas. Pero dice, ¿alguien fue el consejero de Dios? No. Nadie. ¿Quién entendió la mente de Dios, hermano? Por mucho que nosotros nos preparemos, por mucho que le sea, hermano, leyendo la Biblia, por muchas carreras que usted estudie en las diferentes universidades, así si usted vaya a Harvard y vaya a la mejor universidad del mundo, nunca va a poder comprender y entender la mente de Dios a cabalidad. No podemos. Así que ellos dijeron, bueno, vamos a decir que nos dieron 40 para que nos exalte y vamos a guardar el 60% y el otro año lo vamos a sacar. Este año no lo vamos a sacar porque si lo sacamos se van a dar cuenta. Lo vamos a guardar y el otro año nos lo gastamos. Así que, hermano, dice que ellos vinieron delante de los apóstoles y le dijeron a Pedro, nos dieron 40,000 dólares y aquí se los traemos para ayudar a los pobres, a los necesitados. Y Pedro le dijo, lleno del Espíritu Santo, le dijo, ¿por qué permitiste? Le dijo, ¿por qué permitiste que Satanás llenara tu corazón? ¿Cuánto te dieron? ¿Y el 40? ¿Estás seguro? Sí, sí, solo 40 y todo lo hemos traído. Yo no sé si él le dijo, anda, si quieren vayan a preguntarle a mi esposa y van a ver que eso nos dieron. Así que, y le volvieron a preguntar, quizás, ¿verdad, Pedro? Porque ya sabía. Y no, no, eso nos dieron. Así que en ese momento dice que ese hombre cayó muerto por un mandato del Señor. Y al rato, hermano, dice que no llegaba, ¿verdad?, el esposo, y la esposa estaba ahí, hermano, pensando, ¿verdad?, que por qué no había llegado a su casa, así como siempre la

hacer. Y dijo, no, este hombre ya me traicionó. Voy a ir a ver qué está haciendo porque ya no vino. A lo mejor hasta se llevó los 60 mil él solo y se fue con otra. Y a mí me dejó aquí. Así que ella fue a buscarlo. Como toda mujer, ¿verdad? Va a buscar a su esposo. Donde sea, lo va a encontrar. Fue a buscarlo, hermano. Y allá estaba Pedro. Y Pedro le dijo, ¿verdad?, que entrara. Y le hizo la misma pregunta. Pero ellos ya se habían puesto de acuerdo, ¿verdad? Fíjese qué tremendo es, hermano, que para lo malo a veces el matrimonio sí se pone de acuerdo y para lo bueno no. Para buscar de Dios le dice, anda, ve tú, ahí oras por mí. Anda, ve tú, ahí le pedís a Dios por mí. Decirle al pastor que ore por mí, que ayune por mí. Pero para lo bueno a veces no se pone uno de acuerdo. Pero para lo malo, sí, hermano. Así que fue aquella mujer y dio la misma versión y cayó muerta ahí también. Pedro le dijo, mira, estos que están aquí en la puerta se llevaron a tu esposo, esos mismos te van a llevar a ti. Y en ese instante dice que cayó muerta. ¿Por qué, hermano? ¿Era de ellos el dinero? Sí. Ellos podían haber dicho, hermano, la verdad y nada le iba a pasar. El problema fue que llenaron su corazón y pensaron que le iban a mentir a Dios. O sea, pensaron que ellos sabían más que Dios. Pensaron, hermano, que ellos, hermano, iban a poder engañar a Dios. Así vinieron estos dos hombres, hermano, hijos de Aarón, hermano, los primeros sacerdotes. Sin embargo, ya se les había dicho, no puede ofrecer nadie un fuego extraño, no puede venir un extraño y entrar al tabernáculo, no puede, solo los sacerdotes, hijos de Leví, porque para eso fue consagrada toda, hermano, esa tribu. Así que, hermano, estos dos hombres cayeron ahí muertos. No hubo explicación, ¿verdad? Porque, hermano, por mucho que le preguntemos a Dios, Señor, ¿y por qué me pasó eso a mí? Hermano, si el Señor nos contestara por qué nos pasan las cosas, hermano, quedaríamos callados. Porque a veces se nos olvida todo lo malo que hemos hecho. Una cosa buena hemos hecho y ya en esa nos agarramos. Pero todo lo malo se nos olvida. Y muchas veces nos sentimos más justos que Dios. Y venimos, hermano, y traemos esos sacrificios extraños. ¿No se recuerda, hermano, cuando estaba Saúl a punto, hermano, de irse a la guerra? El rey Saúl estaba a punto de irse a la guerra y no llegaba el sacerdote a hacer el sacrificio. Así que dice que, hermano, todos estaban desertando, el ejército de Saúl se le estaba desertando porque decía, no, pues, ¿y a qué horas? Mira, el ejército que viene allá es más grande, el ejército que está allá nos va a atacar y ¿a qué horas nos vamos a preparar? Y entonces Saúl hizo algo que no le pertenecía hacer. Dice que como el sacerdote no venía, hermanos, él dijo, pues voy a hacer yo el sacrificio. Pero el Señor había dicho que los sacrificios no lo podía hacer cualquiera. Tenía que ser uno de la tribu de Leví, de los sacerdotes, porque Dios lo había establecido así. O el sacerdote que el Señor levantara, o el juez que el Señor levantara, pero el que el Señor señalara, no que ellos se ponían, hermano, decir, yo lo voy a hacer. No. Así que, hermano, dice que él hizo el sacrificio. Y por haber hecho ese sacrificio, hermano, fue quitado, fue depuesto de rey. Ahí le dijo, ya el Señor se buscó a otro. Porque el Señor no mira, hermano, lo que mira el hombre. El hombre quizás pudo haber dicho, bueno, pero es el rey. ¿Quién le va a decir al rey por qué lo hace? ¿Quién le va a decir al rey, hermano? ¿Quién se va a poner y decir al rey por qué estás haciendo eso? El Señor lo va a entender. A veces nosotros, hermano, cuando traemos sacrificio, hermano, venimos a traer sacrificio delante de Dios, un sacrificio en pecado, hermano. A veces traemos sacrificios en pecado y decimos, Dios me va a entender. Dios me va a entender que esta va a ser la última vez.

0: que yo voy a pecar y así voy a ir a servir a la iglesia. Quizás, hermano, tuvo un adulterio por ahí y dice, no, es que hoy es la última vez que lo voy a hacer. El Señor me entiende, el Señor me comprende. El Señor fue hombre en esta tierra, Él conoce mis debilidades. Pues no. Dios quiera, hermano, que no vaya a caer juicio sobre las personas antes de tiempo, hermanos. ¿Sabe por qué? Dice que el error, dice, el texto sugiere, dice, también la posibilidad de que estuvieran bajo los efectos de alcohol, dice, ya que inmediatamente después Dios prohíbe a los sacerdotes beber vino o sidra al entrar en el tabernáculo, y eso está en Levítico 10 del 8 a 11. Ahora, hay consecuencias, hermano, de traer ese fuego extraño. Hermano, el Levítico 10, capítulo número 10, versículo 3, dice, entonces Moisés dijo a Aarón, esto es lo que el Señor dijo, como santo seré tratado por los que se acercan a mí, y en presencia de todo el pueblo seré honrado. Y Aarón guardó silencio. Dice, el Señor dice, como santo seré tratado, dice, por todos los que se acercan a mí. Nosotros tenemos un Dios santo. Dice que Él busca, hermano, santidad. Él no está buscando, hermano, que usted tenga dinero y que usted venga y haga ese sacrificio. No, Él no está buscando que usted se venga de rodillas y se lastime sus rodillas, hermano, y venga hincado y llegue aquí 3 días, hermano. Él busca santidad. Santidad está buscando el Señor, hermano. ¿Sabe por qué? Porque a veces hay gente que puede hacer eso, hermano, y el siguiente día está pecando. Hace un tiempo, hermano, hace un año, estaban con nosotros unas personas y estaban tomando, hermano. Yo la había visto tomar todo el día. Y nosotros íbamos a pagar una cuenta. Nosotros la habíamos invitado a comer y pues yo dije, pues solo comieron, nosotros nos dormimos. Y cuando fuimos a pagar, nos dijo el Señor, no, dijo, si es una gran cuenta, todas aquellas botellas que están allá, digo, se las han tomado ellas. Nosotros estábamos bien dormidas, así que pagamos la cuenta. Y ya después, hermano, las miramos, ¿sabe? Que andaban rezando en la noche. Yo me entendía, pero sí, todo el día estaba tomando. ¿Y cómo puede ser posible que vaya caminando ahí? Si yo la había visto, no me lo habían contado. Entonces, ¿cómo podemos ofrecerle a Dios eso? ¿Usted cree que el Señor se va a agradar de esto? ¿Que el Señor va a mirar con buenos ojos, hermano, ese sacrificio, esa ofrenda? No. Al Señor, hermano, no le podemos comprar, y al Señor no lo podemos convencer, hermano, con cuentos, hermano. No podemos. ¿Sabe? Apocalipsis 2:23 dice, y a sus hijos hiere de muerte, y todas las iglesias sabrán que yo soy el que escudriña a la mente y el corazón, y os daré a cada uno según vuestras obras. Le está dando, hermano, un mensaje a la iglesia de Tiatira. ¿Sabe por qué, hermano? Porque había mucho pecado, había adulterio, dice la palabra del Señor en el libro Apocalipsis, que había un montón de adulterio, y así estaban sirviendo adentro de las iglesias. Hermano, y si está los que estaban sirviendo ahí estaban llenos de pecado, imagínese el pueblo. Así que el Señor le dice, hermano, dice, y a sus hijos hiere de muerte, y todas las iglesias sabrán que yo soy el que escudriña la mente y el corazón, y os daré a cada uno según vuestras obras. Porque a veces creemos, hermano, que el Señor nos va a perdonar todo. pecado, así como el padre de familia, ¿verdad? Que se le va el hijo, hermano, y regresa y le perdona y se le vuelve a ir y le perdona, hermano. Pero el Señor dice que Él es amor, pero también es fuego consumidor. No solamente está esperando de usted, hermano, ese amor, sino que Él tiene un día. Nosotros tenemos un día para entregarle cuentas al Señor. Él sabe el día que nosotros vamos a partir de esta tierra, hermano. Ni va a tener ni un día más, ni una hora más. Ahora la palabra de Dios hasta dice que si honramos a nuestros padres, dice que se nos van a añadir años de vida. Fíjese que es lo único que dice la palabra del Señor. Pero si no lo hacemos, se va a cortar nuestra vida. Fíjese qué tremendo. El Señor da esa promesa. Así que, hermano, si nosotros queremos buscar del Señor, si nosotros, hermano, queremos agradarle, si usted quiere que su oración llegue, hermano, delante de la presencia del Señor, porque todos oramos, todos nos ponemos de rodillas, todos clamamos, hermano, aquí dice, levante su mano, cántele al Señor, órele al Señor. Y a veces, hermano, solo están levantadas las manos, pero están pensando en qué pecado van a ir a hacer al salir de este lugar. ¿Sabe qué tremendo es, hermano? Que la palabra de Dios dice que en el último tiempo el amor, no de los que están allá afuera, el amor de la iglesia, de sus hijos, se iba a enfriar. Porque ya no buscamos la santidad. No estamos buscando la santidad para nuestras vidas, hermano. ¿Y qué si en ese momento el Señor manda juicio para nuestras vidas y cae, hermano, el juicio de repente? Y nos quita la vida, hermano. ¿Sabe qué tremendo es? Porque si el Señor, hermano, pasara un escáner ahorita en cada uno de nosotros, nos hicieran, hermano, ese MRI que dicen aquí, ¿verdad? Esa radiación electromagnética, ¿verdad? Y nos pasara, no una radiografía, hermano, sino más allá, que se mira más allá, que miran los tendones, los huesos, miran los nervios, mira todo lo que usted tiene. Si no, el Señor nos pasa, hermano, es aquí, y nos miráramos en este momento, hermano, ¿quiénes se miraran blanquitos como angelitos y quiénes bien negritos de tanto pecado? ¿Viste? Delante del Señor Él así nos mira. Nosotros nos miramos, hermano, diferente, pero delante del Señor. Delante del Señor, ¿qué servicio nosotros estamos trayendo? Dice, hermano, que nosotros debemos de adorar, hermano, y no tenemos que tener ninguna mediocridad o falta de temor. Darle, dice, no debemos darle a Dios lo que nos sobra. Tenemos que darle lo primero a Dios, hermano. Y no solamente de dinero, porque casi siempre que hablamos de esto, la gente piensa, ay, no, ya es el dinero. No, hermano, el Señor no necesita ni un cinco de nosotros. Dice que Él es dueño de la plata y del oro. Si usted le da a Dios, dice que usted le presta y Él le devuelve. Dice. Pero no es eso lo que el Señor quiere. El Señor quiere humildad. El Señor quiere santidad. El Señor quiere lo primero. El Señor quiere lo santo. El Señor quiere lo puro, hermano. No quiere hipocresía, hermano. El Señor no quiere que vengamos con una carita aquí, hermano, llorando, y allá en la casa somos los demonios más tremendos que hay. Que se nos salen las malas palabras, hermano, todo el día, que maldecimos a medio mundo, hermano. Y aquí en mi iglesia, bien tranquilitos. Pero el Señor nos escudriña. Dice que Él escudriña la mente y el corazón. Fíjese, la mente y el corazón. Lo que usted se forma aquí, lo siente aquí. Lo que siente aquí, se lo pasa para acá. Así que si usted está pensando, hermano, hacer pecado y que nadie lo va a descubrir, quiero decirle que antes de que usted lo haga, dice que antes, hermano, que usted ponga ese pensamiento, el Señor ya lo conoce. Dice que tremendo. Y predicamos que el Señor va a venir por una iglesia sin mancha y sin arruga. Y estos hijos del sacerdote, imagínense, hermano, hijos del sacerdote Aarón. que acababan de salir, hermano, de allá de Egipto. Un año apenas tenían, comenzando el segundo año iban. Y en ese momento el Señor, hermano, hubiera pensado: no, pero si mato a estos dos, ¿qué van a decir los demás? Si maté a los hijos de Aarón, del que sacó y ayudó a Moisés a sacar el pueblo de Egipto, ¿qué va a pensar los demás? Pero el Señor no hace acepción de personas. El Señor igual es el hijo del sacerdote que aquel niño que quizás andaba corriendo, que salió de allá. Era lo mismo para el Señor. Él dijo: nadie que esté en pecado va a entrar en el tabernáculo. Nadie que traiga fuego extraño va a entrar en el tabernáculo, porque si no, ha de morir. Y muchas veces, hermanos, nosotros cuando pecamos, morimos. Morimos espiritualmente. Y nos apartamos de Dios. Y a veces las personas, hermanos, quieren buscar de Dios y a Dios ya no lo encuentran. Lo pueden buscar ayunando, dice, lo pueden buscar orando en vigilia, pero usted pecó tanto que Dios permitió, dice, que ya el pecado lo consumiera. Dice que en el libro, hermanos, de Romanos, capítulo número 3, capítulo número 2, hermano, dice que Él lo deja, dice, porque el hombre decidió, dice, vivir una vida llena de pecado. Nosotros somos llamados a ser diferentes, hermano. Somos llamados a ser la luz. Usted es llamado a ser luz en su trabajo. Donde quiera que usted esté, usted está siendo llamado a ser luz, hermano. Siempre, hermano, cuando algo vaya a pasar, acuérdese: usted está llamado a ser luz, hijo, hija de Dios, donde quiera que usted esté. Porque puede ser que nosotros estemos jugando con la palabra de Dios y el Señor pueda traer juicio. Hermano, no tenemos que tener esa falta de santidad. Hermano, no tenemos que servirle a Dios de una forma descuidada y decir: voy a ir a servir porque el pastor me está molestando mucho. Tiene que ser una alegría, un temor, hermano. Un temor, ¿sabe? Cuando venimos a predicar, yo a veces digo: bueno, ya prediqué tanto, ¿y por qué siempre tengo tanto miedo? ¿Y por qué siempre me siento tan inseguro? ¿Y por qué siempre me siento así? Porque no es fácil venir a hablar la palabra de Dios. No es fácil. ¿Sabe? Porque lo que nosotros decimos, primero lo tenemos que aplicar a nuestras vidas. Porque si no, hermano, cuando nos bajemos de aquí, el Señor va a hacer cuentas con nosotros. Esto es lo difícil. Que nosotros vayamos a decir: el Señor dijo esto y el Señor no haya dicho nada. Hermano, es tremendo. Así que siempre tenemos que darle la gloria a Dios y ser obedientes, hermano, porque la obediencia dice que importa más que el sacrificio. Usted quiere que su hijo sea obediente, ¿verdad? Que queremos que nuestros hijos sean obedientes. Y cuando son obedientes, qué bien nos sentimos, qué gozo, qué paz sentimos, ¿verdad? Cuando usted le dice: haz esto, y no ha esperado ni 20 minutos y ya lo ha terminado, le da alegría en su corazón. Pero cuando son desobedientes, hermano, y se han ido de la casa, hermano, a uno le da tristeza. Imagínese al Señor esperándonos, llamándonos, buscándonos, hermano. Hay para congregarse en esta iglesia, por lo menos ahí están los miércoles, los viernes, los sábados, los domingos, y si usted quiere venir a orar los demás días, también está abierto. Dice que tremendo es que tenemos la bendición y a veces no buscamos del Señor, o lo buscamos de una manera pesada, sin ganas, hermano, desorientado. Le servimos a Dios, hermano, como que le viniéramos, hermano, a cantar al pastor, y no venimos a eso. Venimos a cantarle al Rey de Reyes y Señor de Señores. Venimos a adorar, a orar al Rey de Reyes y Señor de Señores. Cuando usted se ponga de rodillas, hermano, acuérdese quién lo está viendo. Acuérdese, hermano, que tenemos que entrar en santidad para que el Señor se comience a manifestar y el Señor haga milagros y maravillas, porque el Señor sigue siendo el mismo de siempre. El mismo, Él no ha cambiado. Los que hemos cambiado somos nosotros, que tanta falta de fe, tanta incredulidad, tanta negatividad, tanto problema, hermanos. Y no nos damos cuenta que somos hijos de un rey, hijos de un Dios todopoderoso. ¿Cómo es posible, hermano? Tenemos que darle la gloria y la honra, hermano. Y no tenemos que traer ese fuego extraño, hermano, porque si no caemos en peligro. Así, hermano, como estas personas, hermano, cayeron en ese peligro por haber hecho, hermano, algo que al Señor, hermano, no le agradaba. Por traerle, hermano, quizás las obras, un servicio que a Dios no le agradaba, hermano. Quizás podamos aparentar una cosa, pero el Señor nos está mirando y el Señor quizás dice: ay, mis hijos, ¿cuándo van a aprender? ¿Por qué vienen a mentir así? ¿Por qué traen ese testimonio así? ¿Sabe, hermano? Dios ha sido bueno con nosotros y no nos ha pagado según nuestros hechos, hermano. Ha tenido misericordia. Dice que si Él no ha venido, no es porque no quiera venir, sino porque tiene misericordia y quiere que se arrepientan. Dice: aquel que no le ha conocido quiere que le conozca, pero que viva una vida de verdad para el Señor, hermano, no en la noche para el diablo y en el día para el Señor, porque el Señor no le gusta la tibieza. Dice que, hermano, aquel que es tibio, Él lo va a vomitar de su boca. Dice: qué tremendo es. Pero Dios es bueno y nos ama y nos llama, hermano, en todo momento a que pongamos nuestra vida en esa santidad que Él se merece. Vamos a orar en esta hora. Le voy a invitar que se ponga de pie. Vamos a orarle al Señor. Vamos a decirle: Señor y Padre Santo, te damos gracias, Padre bendito, en esta hora, Señor, que tú nos das el privilegio, Padre bendito, de estar aquí reunidos en tu casa. Desde ya, Señor, bendice a cada uno de mis hermanos, Padre bendito, a cada una de sus familias, Señor. Bendice a todos aquellos que han estado con nosotros en sintonía, Padre bendito, por medio de las diferentes plataformas que tú has bendecido a Ministerios Vida, Señor. Que tu palabra haga esa obra bendita y poderosa. Que tu palabra rompa toda cadena, Padre bendito. Que tu palabra quite, Señor bendito, todo aquello que está estorbando para que puedan recibirte como su único y suficiente Salvador. Enséñanos, Señor, a santificarnos para ti. Yo te pido perdón, Padre bendito, por cada, Señor, pecado, cada error que podamos haber cometido, Padre bendito, pues tú no te mereces, Señor, eso. Tú mereces una vida de entrega, una vida de adoración, una vida de clamor, Padre bendito, que cada acción, que cada paso que demos sea consagrado a ti, Padre bendito. Que tú te alegres, Señor bendito, al ver a tus hijos sirviéndote. Que nuestra oración, nuestra plegaria, nuestra súplica pueda llegar delante de ti. Sana los corazones en esta hora, Padre bendito. Sana las vidas, Padre santo, no solamente físicamente, sino espiritualmente, Padre santo. Oh, bendito Dios, tú eres santo, Señor. Tú eres santo, Señor Jesucristo. Tú no miraste el pecado, Padre bendito, sino que nos amaste de una manera tan poderosa que no tiraste la cruz, Padre bendito, sino que fuiste, Señor bendito, sacrificado. Pagaste por nuestros pecados para que un día nosotros pudiésemos tener la bendición de ser llamados hijos tuyos, Padre bendito. En esta hora, Señor, ten misericordia. Despierta, Señor bendito, ese avivamiento en nuestras vidas. Permite que esa santidad, esa vida de santidad, Padre bendito, sea en nosotros, que nuestras familias estén en santidad.
1: que nuestros hijos, nietos, bisnietos,

cualquier emisora, yo te invito, si a tú no le has entregado tu vida al Señor, este es un buen momento para que tú lo puedas hacer. El día de mañana no te pertenece. No sabes si el Señor te llamará.

que tú vengas, no importa que las personas te juzguen, hay alguien que te está buscando, hay alguien que quiere darte de gracia esa salvación, hay alguien que quiere levantarte, hay alguien que quiere sanarte, hay alguien que quiere obrar en tu vida. Pero tú debes abrirle tu corazón, pero tú debes recibirlo en tu corazón. Tú debes de confesarlo en tu corazón. Nadie más lo puede hacer por ti, porque eso solamente lo puedes hacer tú. Así que esta hora te invito, dice la palabra del Señor, que aquel que se avergüence del Hijo, él también se avergonzará de él en aquel día. Oh bendito Dios, te invito.

en el nombre maravilloso de tu Hijo Jesucristo, Señor, porque tú eres santo, santo, santo, Señor.

solo tú eres digno y santo, Padre bendito. Gracias, bendito Dios. Gracias, bendito Señor, en el nombre maravilloso de tu Hijo Jesucristo, Padre bendito. Te doy a ti la gloria y la honra, Señor, en esta hora. Gracias por ser tan bueno con nosotros. Gracias, Señor. En esta hora quita, quita, Señor, todo enojo. Quita toda raíz de amargura. Señor, sana a tus hijos, Padre bendito, en el nombre maravilloso de tu Hijo Jesucristo. Ten misericordia de tu pueblo, Señor bendito, en esta hora. Yo reprendo al diablo, yo reprendo a Satanás, Señor. Permite, Padre bendito, que tus hijos se levanten. Se levanten.

0: Gracias te doy, Señor. Gracias, Padre Santo. Gracias, bendito Dios. Gracias, Señor Jesús. Bendito y alabado sea tu nombre, Señor, en esta hora. Te damos a ti la gloria y la honra, Padre Santo. Gracias, bendito Dios, en el nombre maravilloso de Jesús, Señor. Amén, oh Dios, y amén. Amén, hermanos, que el Señor les bendiga grandemente. Gloria sea su nombre. Aleluya.
1: Gloria, gloria al Señor. Dele esa ofrenda de palmas al Señor, bien fuerte en esta hermosa noche. El Señor nos habla por medio de su palabra. El Señor nos ha dejado su bendita palabra. Por eso, qué importante es prestar atención a la palabra. Porque el hombre se puede equivocar, pero Dios no se equivoca. Y nos ha dejado su bendita palabra para que por medio de ella lo podamos escuchar hablar. Saludamos a todos los que están en las redes sociales, los que están en sus hogares, en las prisiones, que Dios les bendiga. La familia Tumax Canil, Tumax, ¿verdad? Tumax Canil, que llegaron, que el Señor les bendiga. Ya están aquí. Mañana nos espera un gran día. Mañana vamos a estar desde muy tempranito por ahí. Yo sé que ya todas tienen el flyer. Por favor, compártalo esta noche antes de ir a dormir. Compártalo en las redes, en todas las plataformas que usted tiene. Y también invítelos para que se vengan a apoyarnos mañana. Ya tenemos muchas cosas ahí ya en avance. Y mañana, pues tempranito, nos ponemos a la orden, hermano Ulises. Yo creo que vamos a dejar limpio todo allá para que quitar los carros ahí, para que podamos tener todo en la mañana, solo para empezar a sacar las cosas. Así que mañana será un gran día y esperamos que todo lo que vamos a hacer va a ser de grande bendición y va a ser un gran apoyo también para este ministerio. Dios bendiga a nuestra hermana Lucita por la palabra que nos ha traído en esta noche, y que el Señor nos ayude, hermanos. Estamos viviendo tiempos especiales. A la iglesia, a nosotros, nos está tocando vivir tiempos muy especiales, pero también con una gran responsabilidad. Debemos de prestar mucha atención a lo que oímos, obedecer al Señor. El mensaje fue claro: Dios quiere santidad de nosotros. Dios no quiere sacrificios. Nos podemos esforzar en muchas cosas, pero si no estamos alineaditos, obedeciendo al Señor, hay peligro. Y eso fue lo que le pasó a estos personajes. Y la Biblia dice, no solamente dice que sin santidad nadie verá al Señor, sin paz, esa paz que debemos de tener nosotros, ¿verdad?, como familia, pero también dice que sin santidad, sin paz, sin santidad, no lo vamos a poder ver. Entonces necesitamos estar en armonía, amarnos como familia del Señor, pero también consagrándonos cada día para el Señor, que su palabra nos limpie, nos purifique y nos haga cada día más como el Señor, para que cuando Jesucristo venga, nos vamos derechitos para el cielo, porque en ese momento no habrá oportunidad de nada, no se podrá arreglar cuentas. Lo que hay que arreglar ahora. Lo que haya que corregir, hay que corregirlo ahora, porque no tenemos contrato con la muerte, dijo alguien por ahí. A veces hablamos, es más, hasta se hacen chistes de la muerte. Pero cuando ya alguien está al borde, ahí es donde pensamos y nos preocupamos. Debemos de estar listos para ese momento. Amén. Vamos a orar en esta noche para traer nuestras ofrendas, nuestros diezmos al Señor. Dios bendiga a todos los hermanos del Club de Amigos de Radio Vida, los que se han estado uniendo, a los misioneros también, que el Señor les bendiga grandemente, que el Señor multiplique sus finanzas. Dice la palabra del Señor que la alma generosa será prosperada. Hermanos, lo que nosotros damos para el Señor, pues si al final es del Señor, porque Él es el que nos lo da. Y a veces nosotros queremos quedarnos, ¿verdad? Dice la Biblia que hay quienes retienen más de lo que es justo. y vienen a pobreza. Por eso hay que ser fiel al Señor con nuestro diezmo, con nuestra ofrenda, para que podamos ver la bendición del Señor sobre nuestra vida, sobre nuestra familia. La palabra del Señor dice que por la obediencia a la palabra, darle al Señor lo que al Señor le pertenece, Él reprenderá al devorador de en medio nuestro, de tal manera que lo que se queda en casa, el Señor lo bendice, el Señor lo guarda. Amén, hermanos. Oramos en esta noche y le decimos: Padre amado, te damos gracias, te damos honor, te damos gloria, Padre bueno, por este tiempo maravilloso que nos has concedido en tu bendita presencia. Gracias por darnos la grande oportunidad de poderte escuchar por medio de tu bendita palabra, Señor. Ayúdanos, ayúdanos, Padre mío, a obedecerla, a no ser solamente oidores, sino a ser hacedores de tu palabra. Guarda nuestro corazón para ti, nuestros pensamientos para ti, Señor. Ayúdanos a andar en integridad, Padre mío. Y te rogamos en esta noche que con esa Señor amado, que tú bendigas las ofrendas en esta noche. Oramos para que tú multipliques las finanzas de tu pueblo. En el dulce y precioso nombre de Jesús, te damos gracias, te damos honor y te damos gloria. En el dulce y precioso nombre de Jesús, gracias, Señor. Bendice a todos los hermanos que van a estar enviando sus diezmos, sus ofrendas. Y Señor amado, multiplica, bendice a cada corazón generoso, Señor amado, en esta hermosa
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nombre poderoso de nuestro Señor Jesucristo. Amén, amén y amén. Y un pueblo en victoria dice: Dios les bendiga, Dios les guarde. Buenas noches a todos. Dios les bendiga grandemente.

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0: Todos son bienvenidos.
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5: ¿Cómo cree usted que se siente el corazón de un niño que tiene que ir a la calle con sus amiguitos a recoger a aquel padre alcohólico que está todo mosqueado, sucio, tirado en la calle? No cabe duda, mi amigo, que su alcoholismo no solo le está afectando a usted, también está afectando el corazón de su esposa o el corazón de su esposo en el caso de las mujeres, y definitivamente está dañando el corazón de sus hijos. Quédese en la sintonía, que estoy seguro que este programa es para usted.

0: Historias que cambian el corazón. Bienvenido al encuentro de hoy. Yo soy tu amigo Ernesto Pinto. Y en esta oportunidad vámonos hasta Nicaragua, donde vamos a conversar con Franklin Callejas, un buen amigo que nos contará su historia. Comencemos, Franklin, por tu historia familiar. Cuéntanos un poquitito acerca de los tuyos. Bienvenido, Franklin.
1: Gracias, Pastor Pinto, por la oportunidad. Nací en Managua, Nicaragua. Uh-huh. Fui el último en nacer, de tal manera que cuando nací mis padres ya eran personas muy adultas.
0: Sí.
1: Y somos únicamente dos hermanos.
0: Sí.
1: La diferencia de edad entre mi hermano y yo ronda los 15 años.
0: Tremendo, ¿no?
1: Ya a partir de ahí hay una marca.
0: Cuando decís que tus padres ya eran muy adultos, ¿qué querés decir?
1: Mi mamá había tenido dos partos de gemelos, los cuales mis hermanos murieron.
0: Uh-huh.
1: Y entonces como que fue la última oportunidad del último hijo de tener. Sí. De mis padres. Y calculo que mis padres habrán tenido cerca de 40 años cuando yo nací.
0: Sí. ¿Y te afectó en alguna manera eso?
1: Yo creo que sí.
0: ¿Por qué?
1: Porque mi papá era viejo.
0: Uh-huh.
1: La crianza la tomó totalmente mi mamá. Mi papá era un alcohólico.
0: Uh-huh.
1: De tal manera que de la memoria que tengo, 8, 7 años en adelante, conocí a un padre o a mi papá alcohólico. Mi mamá toma las responsabilidades del hogar totalmente, mi educación, uh-huh, mi crianza.
0: Veo tus ojos que se han llenado de lágrimas. ¿Significa eso que te afectó mucho el alcoholismo de tu padre, no?
1: Yo creo que sí. El alcoholismo de mi papá era bien fuerte.
0: Uh-huh.
1: Era de aquel tipo de alcoholismo que tomaba varios días el tomar licor.
0: ¿Ya no tenés un buen recuerdo de tu padre?
1: Tengo recuerdos amorosos.
0: Uh-huh.
1: Y tengo recuerdos con orgullo, hoy lo digo.
0: Uh-huh.
1: De que me llegaban a avisar que mi papá había caído y había que irlo a recoger.
0: Wow. Pero eso debe ser fuerte para un hijo, tener que ir a recoger.
1: Y entonces los amiguitos de la cuadra en el barrio.
0: Sí.
1: Porque yo soy pequeño.
0: Sí.
1: Y de 11, 12 años.
0: ¿Sos pequeño de estatura?
1: Yo soy pequeño de estatura.
0: Claro.
1: Le llegaban a decir Paquito, le decían a mi papá.
0: Sí.
1: Mi papá se llamaba José Francisco. Está allá, Franklin.
0: Mm.
1: Y está solo. Mm. Y entonces había un muchacho en el barrio fornido.
0: Que te ayudaba a irlo a traer.
1: Que siempre tenía que irlo a buscar para que me ayudara a ir a recoger a mi papá.
0: ¿Te avergonzaba eso, Frank?
1: Me avergonzaba.
0: Mm.

0: Mi mamá me llevó a la iglesia evangélica cuando yo tenía, calculo, unos 11 años. Uh-huh. A partir de ahí yo hago una integración total como un muchacho cristiano evangélico. Uh-huh. Y comencé a desarrollarme, a servir en la iglesia desde muy jovencito. En los jóvenes, cantaba y participaba en todas las actividades que podía en la iglesia.
1: O sea, me estás diciendo que en medio de la crisis de alcoholismo de tu padre, la iglesia viene a ser un refugio para ti.
0: La iglesia se convirtió en un refugio. Mm. La iglesia donde nací. Por cierto, yo acepto a Cristo no por el enfoque de la iglesia local, que es la iglesia del barrio, uh-huh, sino también con mucho cariño. Yo recuerdo a una señora hoy muy ancianita,
1: sí,
0: que hacía cultitos de niño, uh-huh, los sábados a las 4 de la tarde.
1: Interesante, ¿eh?
0: Una señora de la iglesia centroamericana. Y entonces el gran enfoque, yo recuerdo nítidamente, uh-huh, era el gran poder de enseñanza que tenía esa señora. Al final hacía un llamado de aceptar a Cristo a los niños. Yo tenía 11 años y tengo en mi memoria cuando yo levanté mi brazo, sí, adolescente, y le dije, yo acepto a Cristo. Sí. Wow. Y llegué esa tarde contento a contarle a mi mamá. Entonces mi mamá levantó la bandera de la responsabilidad y dijo, entonces tenemos que comenzar a ir a una iglesia.
1: Ah, qué interesante. Vos trajiste la salvación a tu casa en medio de una crisis tan fuerte como esa.
0: Sí, Cristo me capturó, me vio con ojos de ternura, y por el gran ahínco de mi madre, entonces comenzamos.
1: ¿A tu edad te emociona contar eso?
0: Todavía me emociona.

0: Gracias por continuar en la sintonía de este su programa Encuentro. Le voy a agradecer que me reporte el programa, dónde nos escucha y cómo está escuchando este programa. ¿Ha significado algo para usted? Me gustaría saberlo. www.encuentro.ca. Hoy estoy conversando con mi buen amigo Franklin Callejas, quien es de Nicaragua, y él nos está compartiendo su historia. En el segmento anterior, Franklin nos decía que te refugiaste en la iglesia y luego te enlistas en el ejército y ahora te dan un día para regresar a ver tu familia. Cuéntanos, ¿qué pasó ese día cuando regresaste a ver tu familia?
1: Siendo un militar, uno no tenía permiso para salir de su unidad militar.
0: Sí.
1: Y ese día me dieron permiso. Y lo primero que yo hice día domingo es ir al culto de la tarde.
0: A la reunión de la tarde.
1: Esa semana mi papá andaba tomando mucho licor. Y recuerdo que estaba en el culto, última banca, y mi papá se paró en la puerta y en un tono de alcohólico que se podrá imaginar, dijo: Franklin, ¿dónde está mi hijo?
0: Llegó a la reunión a buscarte.
1: Deteniendo el culto en ese momento, el pastor predicando en ese momento.
0: Tremendo, ¿no?
1: Y me levanto yo, adolescente, tengo que admitir con mucha vergüenza, porque mi papá anda sucio, sí, barbudo, hediondo a licor. Y me levanto y le digo: papá, aquí estoy. Ah, aquí estás, Franklin. En aquel lenguaje arrastrado.
0: Sí.
1: Y me abraza y yo lo abrazo. Aquel evento fue maravilloso porque el pastor detiene su prédica, toma el micrófono y desde el micrófono le dice: Paquito, ven acá, te ordeno en el nombre de Jesús, ya totalmente cambia tu vida.
0: Wow.
1: Mi papá se para en el centro de la iglesia y le dice: pastor, ¿quiere que vaya donde usted? Sí, ven acá. Y ven Franklin con él.
0: No importa cómo está sucio, hediondo, ven.
1: Tengo una imagen nítida en mi mente.
0: Wow.
1: Y yo atravesé la mayor alfombra roja de mi vida. Yo la sentí larga, porque yo llevaba toda una mezcla de penas, de vergüencita de joven.
0: Cargando a tu padre hacia el altar.
1: Pero yo llevaba abrazado a mi padre al altar. Y le dice el pastor: arrodíllate ahí, Paquito. Yo te he visto muchas veces. Ya cambia tu vida, dice el Señor. Y me arrodillo ahí en el altar con mi papá. A partir de ahí, mi papá aceptó a Cristo y murió con Cristo.
0: Qué experiencia más maravillosa, ¿no?
1: Sí.
0: Wow.

0: Franklin, ahora eres padre de tres hijos, dos niñas y un hombrecito, ¿no?
1: Así es.
0: ¿Cómo se siente en tu corazón cuando vienen esos recuerdos? ¿Cómo te sentirías vos que tuvieras que darle ese ejemplo a tus hijos?
1: Yo me siento muy honrado, en primer lugar, de que Dios me haya dado la oportunidad de tener una familia. Provengo de una familia así, corta, dividida. Y les digo, mis hijos no conocieron a su abuelo. Uh-huh. Y les comento y trato cada día de mi vida de esforzarme y ser padre para ellos.
0: Cuando miras a tus hijos, ¿qué pasa en tu corazón al recordar a tu padre?
1: Les transmito amor, les trato de transmitir responsabilidad, diciéndoles que ellos algún día tendrán una familia. Y es interesante que ya han tomado el mensaje. Mi hijo último varón, sí, de 8 años, ya habla diciendo que él va a tener 3 hijos, que él va a tener una casa, va a salir con sus hijos, dice, a pasear, como él es un niño todavía. Sí.
0: Tremenda diferencia la que Dios puede hacer en el corazón de una familia, ¿eh? Pensando en que me decías al principio que te sentías avergonzado de tu padre, pero que la iglesia vino a ser el refugio de tu corazón.
1: Sí, como joven, y creo que es natural, en ese momento, 14, 15 años, yo tenía vergüenza cada vez que tenía que recoger a mi papá. Y el evento sublime aquel de la alfombra roja en la iglesia, fue cumbre.
0: ¿Cuál sería tu mensaje?

0: Muchas personas creen que ya nunca saldrán de eso, pero tu experiencia es que Cristo te sacó a ti de una situación de esa y sacó a tu padre, y si es posible con Cristo superar el alcoholismo.
1: Definitivamente. Transmito lo de mi papá como una experiencia de vida siempre que puedo, y transmito esta experiencia como un testimonio diciéndole a las personas que son alcohólicas. He tenido otra experiencia con un empleado mío, diciéndole, puedes hacerlo. Ya probaste todo. Es más, probaste las cantidades industriales de alcohol que podés haber probado.
0: Ajá.
1: Y no hay solución. Probaste beber sopas, probaste beber medicinas, has probado todo.
0: Hasta brujos, y nada le funciona.
1: Y nada funciona. Y no te va a funcionar. La única alternativa es Jesús.
0: Gracias, Franklin, por venir al encuentro de hoy.
1: Gracias, hermano Pinto, por invitarme.
2: Gracias por haber sido parte del encuentro de hoy. Le voy a agradecer que me escriba a info@encuentro.ca. También puede visitarme a nuestra página en el www.encuentro.ca. O si desea escribirme una cartita postal, escríbalo entonces a Programa Radial Encuentro, 225 Riverton Avenida, WPG, Manitoba, R2L0N1, Canadá. Será hasta nuestro próximo encuentro. Soy tu amigo Ernesto Pinto, recordándote.

0: Amén, amén, amén. Gloria al Rey de Reyes y Señor de Señores, al único Dios verdadero, al único que vive y reina por los siglos de los siglos. Que Dios bendiga a cada uno de los radioescuchas, televidentes, donde quiera que estés sintonizando en esta hermosa noche. Que Dios les bendiga donde quiera que estén. En esta hermosa noche, como siempre, le invitamos para que juntos glorifiquemos y exaltemos el nombre de nuestro amado Señor y Salvador Jesucristo, el Rey de Reyes y Señor de Señores, el único que nos ha dado vida, que nos ha dado salvación, que nos ha permitido este día, que el único que ha tenido misericordia de nosotros. Amén. Nadie ha tenido tanta misericordia de nosotros como nuestro amado Señor y Salvador Jesucristo. Amén. Así es que muy buenas noches a todos. Que Dios les bendiga en esta hermosa noche. Y ya está aquí nada más y nada menos que nuestra hermana Lucita. Amén. Hermana, Dios le bendiga.
1: Dios le bendiga, hermano. Aquí me está trayendo aquí ni un pan que está bien fresco. Yo creo que tiene 5 días aquí ya. Este de quebrar los dientes. Le damos gracias al Señor, ¿verdad? Porque nos tiene aquí el Señor, porque nos da un día más de vida. El Señor es bueno, el Señor es maravilloso, ¿verdad? Y nos da, hermano, la fuerza de poder estar aquí. Así que nos sentimos contentos, ¿verdad? Con toda la audiencia de Radio Vida, con toda la teleaudiencia, la radioaudiencia. Y saludamos, ¿verdad?, a todos nuestros hermanos que siempre nos escuchan. Saludamos a nuestra hermana Dominguita, que siempre nos escucha, a nuestra hermana Angelina, ¿verdad?, y a todos los hermanos que siempre están con nosotros, a nuestra hermana Guille, que siempre está con nosotros. Antes de que entremos, ¿verdad?, ya está. Y si es más puntual que nosotros, ella está. Qué alegría, ¿verdad?, que alguien nos espera. Vamos a orar, ¿verdad?, para comenzar, hermano, para ponerle este programa al Señor.
0: Amén.
1: Señor Jesús, te damos gracias, Padre bendito, por este momento que tú nos das, Señor, a nuestro hermano Inocencio, a mi persona, Padre bendito, de poder estar aquí haciendo este programa de Anochecer con Cristo, con el único objetivo, Padre bendito, de ayudar a aquel que necesita oración, de unirnos, Padre bendito, en esa petición. Sabemos que hay tantas peticiones. Hay tanta necesidad en tu pueblo, Padre bendito. Hay tanto, Señor, agobio en esta hora. Te pedimos perdón. Nos humillamos delante de tu presencia, Señor, sabiendo que tú eres el que toma control de todas las cosas, Cristo bendito. Mira, oh Dios, todo aquello que está pasando, Señor, que no te agrada. Ten misericordia, Padre bendito, del llanto de aquella madre, del llanto de aquel padre, a ver a sus hijos perdidos en las drogas, en los vicios, Padre bendito. Ten misericordia de ver a sus hijos, Padre bendito, en las pandillas, Padre santo. Ten misericordia, oh Dios. Ten misericordia, es un milagro en aquellos hijos desobedientes, Señor bendito. Ten misericordia. Ten piedad, oh bendito Dios, permítenos, Padre Santo, poder enseñarles tu palabra, Padre bendito, a nuestros hijos, Señor, para que ellos crezcan en tus caminos, Padre. Aquellos, Señor, hijos que ya crecieron, Señor, y ya no quieren buscar de ti, ten misericordia. Tráelos con lazos de amor, con lazos de misericordia, Padre bendito. Permite que niños, jóvenes, Padre bendito, adultos, mayores, todos te alabemos y te bendigamos. Vengamos todos juntos, Padre bendito, a bendecirte, a alabarte, a glorificarte, Padre santo. Ten misericordia de los matrimonios, Padre bendito. Ten misericordia de todos aquellos problemas que están pasando, dificultades, oh bendito Dios. Sé tú, Señor, trayendo, Padre bendito, esa palabra, ese amor, Padre, solucionando todos aquellos problemas, Padre bendito. Ten misericordia, Señor, de la viuda. Ten misericordia del huérfano. Ten misericordia de aquella mujer que está sola. Ten misericordia de aquel hombre que está solo, Padre bendito. Señor, permite, oh bendito Dios, que tu gracia, que tu misericordia llegue hasta donde están ellos, Padre Santo. Aquel que está enfermo, Señor, de su cuerpo, de su mente, Padre bendito, sana espiritualmente y sana físicamente. Por tus llagas, Padre bendito, sana aquel que no se ha podido levantar de la cama, aquel que ya no aguanta aquellos dolores, Padre bendito, ten misericordia. Ten misericordia de mi hermana María Félix, Padre bendito, sánala. Quita todo dolor, Padre bendito, quita todo aquello que está afectando su cuerpo. Permite que tu palabra, oh bendito Dios, haga una obra perfecta en su vida, en sus hijos, Padre, en su hija, Señor. Ten misericordia, Cristo bendito, en el nombre maravilloso de tu Hijo Jesucristo, Padre Santo. Mi hermana

El nombre maravilloso de tu Hijo Jesucristo, Padre bendito, ten misericordia de mi hermana Claudia, Señor, ten misericordia de todos aquellos que están padeciendo algún dolor, alguna enfermedad, Señor, sé tú sanándoles, sanando sus huesos, Padre bendito, sé tú haciendo misericordia, sé tú haciendo milagros y maravillas. Sé tú renovando las fuerzas al que ya no tiene, Padre bendito. Sé tú alentando a aquel que ya se siente sin fuerza de seguir adelante, Padre santo. Sé tú, bendito Dios, haciendo una obra maravillosa. Perdónanos. Perdónanos, Señor bendito, porque muchas veces hasta nos hemos enojado contigo. Perdónanos, Padre bendito, perdona nuestro orgullo, falsedad. Ten misericordia en esta hora, Padre bendito, de las necesidades de tus hijos. Aquel que no tiene trabajo, provéele, Padre bendito, en el nombre maravilloso de tu Hijo Jesucristo. Señor, ten misericordia, Padre bendito, ten misericordia, ten piedad. Ten piedad, levanta a tus hijos, Señor, en esta hora. Te pido por aquellos que están en las cárceles sufriendo. Muchos están injustamente, Señor, ten misericordia. De aquellos que, Señor, quizás, Padre, quizás cometieron un delito. Quizás cometieron algo grave. Pero ahí te han conocido, Señor, y tú has hecho un cambio en ellos. Oh Padre bendito, ten misericordia. Ten piedad, oh Dios, ten piedad, ten misericordia. Ten misericordia de aquel pobre, de aquel que quizás no tiene nada de comer. Señor, provéele. Provee a tus hijos, Señor. De aquella madre que quizás se va sin alimentarse por darle a sus hijos, ten misericordia. Ten piedad, oh Dios, ten piedad, Jesús. Ten piedad, Señor bendito, en el nombre maravilloso de tu Hijo Jesucristo. Te doy en esta hora la gloria. Te doy en esta hora la honra, Padre bendito. Gracias, Jesús. Gracias, Padre bendito. Amén, Señor. Y amén, Padre Santo. Aleluya, Jesús.

0: Gracias, Señor. Gracias por su amor y gracias por su misericordia, Padre. Gracias por su bondad, Señor. Gracias porque usted es bueno, maravilloso. Gracias, Señor, en esta noche, Señor. Gracias porque usted nos ha perdonado, nos ha salvado, Señor. Gracias por todo, Padre. En el nombre de Jesús, recibe la gloria, la honra, la adoración y la exaltación, bendito Rey. Padre, en el nombre santo de Jesús, en esta noche nos acercamos a usted pidiendo, Señor, perdón, Señor, por las faltas, pidiendo perdón, Señor, por la ciudad, por esta nación, Señor, pidiendo perdón, Señor, por nuestros padres, por nuestros hijos, Señor. Perdónanos, Señor, perdónanos porque te hemos fallado, Señor, perdónanos porque hemos hecho lo malo delante de ti, Señor. Perdónanos, Padre, en el nombre de Jesús. Amado Padre Celestial, en esta noche nos unimos en oración y en clamor por esas almas, Señor, esas personas que no le han conocido, que no han recibido, Señor, el regalo de la salvación, que no han aceptado a Cristo en sus corazones, Señor. Padre, por favor, tenga misericordia, Señor. Padre, por favor, Señor, en el nombre santo, glorioso de Cristo Jesús, en ese nombre que es sobre todo nombre, en el nombre glorioso de Cristo Jesús, toque los corazones en esta noche, Señor. Toque las vidas, Padre. Ministre, Señor, ministre, Señor. Que su Santo Espíritu, Señor, se glorifique, Señor, en esta noche. En su pueblo, Señor, en aquel que no le conoce, en cada corazón, en cada mente, Señor. Amado Padre Celestial, bendíganos, Padre, bendíganos con su palabra, bendíganos con su presencia, bendíganos, Señor, con el perdón, Señor, de pecados, Padre. Amado Dios, cúbranos, Señor, cúbranos en esta noche, cubra, Señor, a cada hogar, a cada familia, Señor, con su gloriosa presencia, Señor. Ministre las vidas, ministre los corazones, Señor. En el nombre de Jesús se lo pedimos, Señor. Así también, Señor, oramos por milagros, Señor. Milagros poderosos en medio de su pueblo, Señor. En esta noche, Señor, sea usted reprendiendo, Señor, toda enfermedad, destruyendo, desapareciendo, deshaciendo toda enfermedad. En el nombre de Jesús. En el nombre de Jesucristo, sea el cual sea el nombre de esa enfermedad, sea echado fuera en el nombre poderoso de Jesucristo, fuera en el nombre de Jesús. Amado Padre Celestial, en el nombre santo de Jesús oramos por milagros, Señor, prodigios en esta noche, Señor. Salve, Señor. Ministre, Señor, liberte, Padre, en el nombre maravilloso de Jesucristo. Toda la gloria y toda la honra, Señor, es para usted y solamente para usted, Señor, en el nombre santo, glorioso de Cristo Jesús. Amén y amén.
1: Amén. Que el Señor les bendiga, hermanos. Vamos a hacer los anuncios, ¿verdad? Mañana hay actividad, ¿verdad? Una gran actividad. Ya se están comiendo las charamucas, creo yo. ya se están vendiendo, así que apresúrese, haga su orden, porque no sabe si va a encontrar.
0: No sabe si va a encontrar, ¿verdad?
1: Mañana va a tener inicio la gran actividad, ¿verdad? Aquí en la iglesia. Mañana va a ser aquí en la iglesia, en el 2902 Milroy Lane, Houston, Texas, 77066. Desde las 8 de la mañana en adelante, ¿verdad? Tendremos pupusas, empanadas, nuégados, creo, mojarras, y charamuscas y no sé qué otros platillos más, ¿verdad? Aguas frescas y también va a tener garay sale. Así que Véngase desde temprano, ¿verdad? Venga a desayunar, compre también su almuerzo, también, ¿verdad? Su mojarra, y se lo va a comer a la casa. Así que mañana, desde las 8 de la mañana, se estará haciendo aquí la actividad aquí en la iglesia, en el 2902 Milroy Lane, Houston, Texas, 77066. Así que aquí le esperamos, ¿verdad?
0: Ricos y deliciosos nuégados, por favor, no vaya a faltar. Ricas y deliciosas mojarras, no son cualquier mojarra, no es cualquiera ahí charal, no, son señoras mojarras.
1: Así no es, son que... pepescas, no son.
0: Amén, amén. Así es que venga y deleítese con las ricas y deliciosas mojarras por ahí para que venga con toda la familia, traiga mucha hambre. Mañana, desde hoy ya no debió haber cenado, así es que esperemos que si está a punto todavía, pues no cene, guarde su hambre para mañana y tráigala aquí a la sede de Ministerios de Vida, 2902 Milroy Lane, Houston, Texas, 77066. Aquí lo esperamos mañana. Bastante comida, bastantes artículos también para que usted lleve para el hogar, para la oficina, para su uso personal, ¿verdad? Así es que lo esperamos mañana. 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
1: Amén. Así que mañana ya Kenny ya está listo, yo creo que está esperando la actividad porque no se quiere ir a dormir, anda viendo a ver cuáles son los preparativos que hay.
0: Amén, amén, anda mirando las charamuscas, está dándoles el visto bueno, a ver si te quedaron bien, si les falta azúcar.
1: Que encuentran mordidas.
0: Amén, amén, así es que pues ahí está la invitación para mañana. Y también mañana, pues antes de la actividad y antes de todo esto, pues lo esperamos para el culto de oración. Amén. De madrugada a las 4:45 de la mañana. No vaya a faltar tampoco, venga a orar con nosotros, venga, únase en oración. Estaremos aquí desde las 4:45 de la mañana, 2902 Milroy Lane, Houston, Texas, 77066.
1: Amén. También tenemos servicio, ¿verdad?, los días domingos a las 9:45 de la mañana. Escuela dominical, 10:30 el servicio. Si usted quiere venirse, ¿verdad?, a desayunar con nosotros, puede venirse a las 9 de la mañana. Aquí siempre está hermano Hino, ¿verdad?, agarrando su desayuno y se lo lleva para su casa. No, aquí lo puede venir y compartir con él, que lo quiere conocer, aquí está. A las 9 de la mañana se sirve el desayuno por si usted quiere venir a comer, a desayunar, y se queda ya a la escuela dominical. Y también hay servicio los días domingos también a las 5 de la tarde. Los días miércoles, servicio de oración a las 7:30 de la noche. Y los días viernes, servicios familiares a las 7:30 de la noche. Amén.
0: Amén, amén. Así es, amados hermanos. 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
1: También se puede poner anuncio, ¿verdad?
0: Amén.
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1: Bueno, I'm sorry.
0: Sí, es que el número de la radio es diferente al del pastor.
1: Okay.
0: La radio, si usted tiene una petición en esta noche, usted puede llamar a la radio. 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
1: Hermano, ¿y ya no han hablado de la cárcel? No he escuchado.
0: Sí.
1: Sí, amén.
0: El hermano Edwin. Uh-huh. Lo movieron de cárcel. La última vez que llamó estaba en Nebraska o en Delaware. Uh-huh. O no sé, me recuerdo dónde, pero sé que estaba en otro estado, pero nos llamó para informarnos que ya estaba en otro estado.
1: Amén. Si es que ya no los he escuchado, ¿verdad? Ni el que nos hablaba, el hermano que nos hablaba de los cerezos.
0: El hermano Miguel.
1: Amén. Esperamos, ¿verdad?, que estén bien. Esperamos que sigan buscando de Dios, ¿verdad? Que sigan ahí, no importa que estén en otra parte.
0: Los cerezos.
1: Así dijo.
0: Se llama el cerezo, ¿no?
1: Ah, no me acuerdo, pero dijo cerezo. Esperamos que estén bien, ¿verdad? Que Dios los bendiga, que Dios los guarde y les pueda, ¿verdad?, dar una audiencia con quizás el juez, ¿verdad?, que todo les pueda salir bien. Porque sí, ya tengo unos días que ya no los he escuchado, así que espero, ¿verdad?, que el Señor haga milagros y haga maravillas. Amén.
0: Amén, amén.
1: Tenemos a nuestra hermana en Facebook. Tenemos a nuestra hermana Guille Rosa, dice, buenas noches, hermano Hino, bendiciones. Dice, hermano David Arispa, buenas noches.
0: Dios Arispe.
1: Arispe, perdón. Buenas noches.
0: Me perdono, hermana, porque Cristo me manda a perdonarla, si no.
1: Buenas noches, Dios les bendiga, amados hermanos, saludos desde Puebla, México. Y nuestra hermana Guille Rosa dice, bendición, hermana Lucita, y dice, yo no sé por qué.
0: Ah, porque usted dijo que llegó temprano.
1: Ajá, sí, sí. Hermano Chencho, no, siempre llega tarde. Lo bueno que hoy ya venía bien comedito. Bien comedito venía ya.
0: Amén, amén, amados hermanos. Seguimos adelante en su programa de Anochecer con Cristo.
1: Número dice bendiciones para Edwin y Miguel, creo que puso.
0: Amén.
1: Amén.
0: No se llama Edwin, se llama... Es muy similar a Edwin. Su apellido es Olivares.
1: Amén.
0: Amén, amén, amén, amados hermanos. Pues, si usted tiene una petición, nos puede llamar en esta noche y con gusto nos unimos en oración. Mañana los esperamos a partir de las 4:45 de la mañana. Esos todos nuestros hermanos en Houston, en sus alrededores, y también a los hermanos en Yehualtepec, que les gusta levantarse temprano, esos hermanos en Yehualtepec, porque sí se levantan temprano los hermanos en Yehualtepec y se unen en oración con nosotros mañana. Así es que Dios los bendiga. También ahí la iglesia de Yehualtepec, que están por allá, pues que Dios los bendiga, y todos los que se unen mañana a las 4:45 de la mañana. Pues la actividad de mañana, ¿verdad? Venga, apoye a Ministerios Vida, siempre para bendecir a Ministerios Vida. En Puebla va a estar nuestro hermano Erickson Alexander Molano el 13 y 14, me parece, de noviembre. Así es que por allá va a estar nuestro hermano, para que usted ya vaya tomando ese espacio, haciendo ese espacio, ¿verdad?, de su tiempo para ir a gozarse, ir a glorificar al Rey de Reyes y Señor de Señores. Así es que, pues, todo esto, ¿verdad?, todo lo que se hace, todo lo que hay en el corazón de Ministerios Vida, es para que el Evangelio de Cristo Jesús se siga predicando y para que más y más personas, ¿verdad?, escuchen que en Jesucristo hay salvación y vida eterna, y escapen de la condenación eterna, que puedan, ¿verdad?, dar un cambio en esas vidas. Así es que, pues, ahí están las invitaciones, no vaya a faltar, por favor. Recuerde, todos los domingos también, mis hermanos que van para allá, pues le esperan en Plaza Américas a las 8:45 de la mañana. Plaza Américas, 8:45 de la mañana, todos los domingos, y a las 12 del mediodía en el Centro de Convenciones de Ministerios Vida, todos los domingos a las 12 del mediodía, y a las 5 de la tarde en Yehualtepec. Así es que esos son los horarios de los domingos en Puebla, ¿verdad? Así es, para todos nuestros hermanos que están por allá, para que estén también atentos. Amén, hermano, por ahí un comentario.
1: Siempre, hermano, siempre se están haciendo los servicios en el Monte de Dios.
0: Todos los lunes.
1: Amén.
0: Amén. Vamos a tomar una llamadita por aquí, ya se nos ha tomado el tiempo, pero vamos a ver. Radio Vida, buenas noches, Dios le bendiga.
2: Buenas noches, Dios lo bendiga, hermano Inocencio.
0: Amén.
2: Le habla la señora Griselda de Cholula, Puebla, para darle las gracias, porque mire, anoche hablé pidiendo oración para mi hija, que tenía mucha diarrea y vómito, y usted hizo el favor de orar por ella, pero Jesús se glorificó inmediatamente.
0: Amén, gloria a Dios.
1: Amén.
2: Sí, porque se paró el vómito y la diarrea, y ya no hubo necesidad de ir al doctor.
0: Gloria al Rey, hermana. Gloria a Dios. Amén.
2: Que así sea, ¿verdad?
1: Amén.
2: Que se siga glorificando Jesús en todos los enfermos y en todos los necesitados.
1: Amén.
0: Amén, amén, hermanita. Pues muchas, muchas bendiciones para usted y para su hija. Que Dios la bendiga y siga glorificando al Rey de Reyes y Señor de Señores. Amén.
2: Que así sea. Dios lo bendiga, hermano Inocencio, y a la hermana Lucita.
1: Amén.
2: Dios los bendiga y los regrese con bien a su casa.
1: Amén.
0: Amén, amén.
2: En el nombre de Jesús.
0: Amén, amén.
2: Amén. Adiós.
1: Amén. Que el Señor le bendiga. Dice nuestra hermana Nadia Evangelista. Dice: bendiciones, amado hermano Ino, amada hermana Lucita. Que el Señor les bendiga grandemente. Muy buenas noches. Un favor, ¿podrían orar por mi hijo Ángel Jesús, ya que tiene una infección? Confiamos en el Señor que Él obrará en su vida.
0: Amén. Vamos a identificar y vamos a regresar y vamos a estar orando y vamos a estar meditando en la palabra de Dios. Amén. Así es que solo identificamos y regresar a nuestro hermano Bray Mar. Dice: bendiciones para ustedes, hermano, y que Dios les siga bendiciendo a todo el equipo de Radio Vida y a todos los radioescuchas. Linda noche, amén. Amén. Vamos a identificar, vamos a orar por el hijo de nuestra hermana y vamos a estar meditando. Número en cabina: 281-781-7930. Amén. Este es su programa de Anochecer con Cristo.
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0: Radio Vida, buenas noches, Dios le bendiga.
2: Sí, hermano, Dios me lo bendiga.
0: Amén, hermana, Dios le bendiga. ¿Con quién tenemos el gusto?
2: Oh, mi nombre es Norma. Solamente quería si por favor me puede mandar la dirección donde van a estar mañana para lo de la actividad.
0: Amén, ¿tienen que apuntarla, hermana?
2: Sí, ahorita sí.
0: Claro que sí, estamos en su programa de Anochecer con Cristo. Amén.
2: A ver.
0: Es 29.
2: Ajá.
0: 02.
2: 2902, sí.
0: Amén. M.
2: Ajá.
0: Y latina.
2: Ajá.
0: L de loco.
2: Ajá.
0: R de rápido.
2: Ajá.
0: O.
2: Ajá.
0: Y griega.
2: Ajá.
0: Y LN de Lane. Sí, LN. Y el código postal es el 77066.
2: 77066.
0: Sí, la voy a ubicar. Estamos por la Veterans y el 8 más o menos. No sé de qué parte de Houston venga usted.
2: Ok, yo estoy aquí en el centro, pero aquí por la Harrisburg.
0: Ah, ok, sí, más usted viene va a venir del sur hacia el norte.
2: Ajá. Sí. Okay. Ah, ok.
0: Ok, hermana, aquí la esperamos mañana.
2: Ándale, pues, hermano, gracias.
0: Sin falta, porque ya nos llamó.
2: Ándale, pues, bendiciones. Ándale,
0: bendiciones, hermana. Amén. Amén.
1: Vamos a orar, hermano, por Ángel Jesús. Señor Jesús, te damos gracias, Padre bendito, y en esta hora te ponemos la vida de Ángel Jesús, Padre bendito, que tú le puedas sanar de esa infección, Padre Santo, que cualquier enfermedad que él pueda tener sea en esta hora, Padre bendito, hecho un milagro. Tócale, Padre bendito, la parte que está afectando y sé tú sanándole, sé tú limpiándole, Padre bendito, en el nombre maravilloso de tu Hijo Jesucristo. Sé tú haciendo un milagro, Padre bendito, en la vida de él, y que en este momento, Padre bendito, pueda sentir ese toque tuyo, Padre, ese toque, Señor, ese calor, Padre bendito, donde tú estás obrando, donde tú estás haciendo un milagro, Padre Santo, en esta hora. Lo declaramos santo en el nombre maravilloso de tu Hijo Jesucristo, Padre bendito. Amén, Señor, y amén, Padre Santo.
0: Amén, amén, amados hermanos. Mañana a las 4:45 de la mañana a la oración y a las 8 de la mañana
1: a comer charamuca.
0: A comer ricos y deliciosos nuegados, ricas y deliciosas pupusas, mojarras. Venga con mucha, pero mucha hambre, ¿ok?
1: Amén.
0: Amén, hermana Lucita. Me imagino que usted va a estar aquí echando las pupusas, ¿no? Ahí,
1: aventando mal, porque no voy a poder estar. Pero le voy a estar echando porras donde esté. Lástima que no es tan tempranito, tampoco que me la llevara para el trabajo allá a compartir.
0: Pero yo creo que si viene usted eso de las 6, 7, y cuando acabe el servicio, le prendemos la plancha y usted se echa unas 20 ahí, y ya.
1: Bueno, tengo que estar en el trabajo a las 8, no voy a llegar. Amén.
0: Amén, amén, amados hermanos, amén. Hermana Lucita, ¿qué vamos a meditar?
1: Vamos a meditar en esta hora el libro de Job, capítulo número 35. Así que Job, capítulo número 35, vamos a estar meditando en esta hora. ¿Ya lo tiene?
0: Amén.
1: Ay, preparado ese.
0: No, pero va a poner, quiere que pongamos.
1: No, ponga la canción. No, el corito de Job.
0: Porque usted siempre dice, que el canto de Job y la canción de Job.
1: Yo ni me la puedo.

0: ¿Mande?
1: Le estoy poniendo atención, le dije.
0: Ah. Amén. Vamos a meditar en Job, capítulo 35, en esta hermosa noche.
1: Dice, prosiguió Eliú en su razonamiento y dijo:
0: ¿piensas que es cosa recta lo que has dicho? ¿Más justo soy yo que Dios?
1: Porque dijiste, ¿qué ventaja sacará de ello? ¿O qué provecho tendrá de no haber pecado?
0: Yo te responderé razones y a tus compañeros contigo.
1: Mira a los cielos y ve y considera que las nubes son más altas que tú.
0: Si pecares, ¿qué habrás logrado? Si pecares, ¿qué habrás logrado contra él? Y si tus rebeliones se multiplicaren, ¿qué le harás tú?
1: Si fuere justo, ¿qué le darás a él? ¿O qué recibirá de tu mano?
0: Al hombre como tú dañará tu impiedad, y al hijo de hombre aprovechará tu justicia.
1: A causa de la multitud de las violencias claman y se lamentan por el poderío de los grandes.
0: Y ninguno dice, ¿dónde está Dios mi Hacedor, que da cánticos en la noche?
1: Que nos enseña más que a las bestias de la tierra y nos hace sabios más que a las aves del cielo.
0: Allí clamarán y él no oirá, por la soberbia de los malos.
1: Ciertamente Dios no oirá la vanidad, ni la mirará el omnipotente.
0: ¿Cuánto menos cuando dices que no haces caso de él? ¿Cuánto menos cuando dices que no haces caso de él? La causa está delante de él, por tanto, aguárdale.
1: Mas ahora, porque en su ira no castiga ni inquiere con rigor.
0: Mas ahora, porque
1: amén. Es que es uno solo. Dice, cuanto menos, comienza el 14, cuanto menos cuando dices que no haces caso de él, la causa está delante de él, por tanto, aguárdale. Mas ahora, porque en su ira no castiga ni inquiere con rigor.
0: Por eso Job abre su boca vanamente y multiplica palabras sin sabiduría.
1: Amén. Ese es el capítulo número 35 del libro de Job. Eliú, ¿verdad?, siguió hablando con Job, ¿verdad?, y le dijo, ¿verdad?, aquí donde le dijo, ¿piensas que es cosa recta lo que has dicho? Dice, más justo soy yo que Dios. ¿Por qué dijiste, qué ventaja sacaré de ello?, ¿verdad? O sea, cuando Job, ¿verdad?, el Job dijo, ¿verdad?, yo soy justo, yo no he pecado, yo no hay otro hombre más justo que yo. Realmente, ¿verdad?, en su hombre, ¿verdad?, él se consideraba que era un hombre muy justo. Recuerde, ¿verdad?, que
0: él, como todos los hombres.
1: Sí, realmente sí, hermano. Nosotros, la justicia de Dios es diferente de la justicia del hombre. Porque el hombre, hermano, siempre se considera justo, fíjese. Es raro que no lo haya. A veces alguien hace algo malo y dice, el mismo hombre dice, yo soy justo. O soy un buen hombre, yo no he pecado. Hay uno que dice, pues, desde que nací, yo nací en el Evangelio y no he hecho nada malo. Entonces, pero la justicia de Dios es diferente, ¿verdad? Porque nosotros consideramos que somos justos cuando no le hemos dado muerte a alguien, cuando no le hemos robado a alguien, cuando no le hemos bajado el marido a alguien, ¿verdad? Entonces decimos, yo soy justa, aquellos, ¿verdad?, son así, pero yo soy justa o pero yo soy yo. Justo. Entonces, hermano, pero la justicia de Dios a la justicia de nosotros es una gran diferencia. Es
0: algo completamente diferente. No se compara.
1: No se compara porque nosotros nos comparamos a, otro
0: a otros
1: que está
0: humanos.
1: Peor.
0: Ajá.
1: Nunca nos andamos comparando a uno mejor. Nos comparamos a uno peor. Siempre para las comparaciones
0: buscamos. No, con ese no me comparo porque ese me gana. Mejor ajá. Busco
1: otro. No, busque otro. Aquel que ha pecado, aquel que no está viviendo bien. No, pues yo soy mejor. Mira, dice, no, hombre, yo te convengo. Mira, casate conmigo. Mira, aquel. No va a mencionar a aquel millonario que está allá, no, al otro. No. Así es.
0: Así la convencieron.
1: Sí. Con un mango. Yo dije, no, hombre, este hombre sí va a gastar dinero en mí. Que fuimos allá a Nueva York. ¿Qué eres?
0: Hermano Lucita es pobre de su esposo. Yo creo que ya no nos escucha.
1: Estaba dormido cuando me vine.
0: Se despertó nada más para escucharla y ahora me dijo, me arrepiento de haber gastado mis sueños.
1: Fuimos a Con Island. ¿Cómo se llama? Coney Island.
0: Algo así, Coney Island.
1: Algo así se llama. Y entonces ahí estaban vendiendo un señor los mangos, esos como flores, ¿verdad? Que lo, pues allá estaba. Y yo dije, que quería un mango, ¿verdad? Y nos acercamos y dijo el señor que valía $5. Yo dije, ay, qué caro está ese mango. Dije, era un mango. Pero él me dijo, ¿verdad? No, para ti, lo que tú quieres. Ay, yo dije, hoy me compro un mango de $5. Y dichoso mango, mejor no lo había pedido.
0: Usted cayó como
1: vendida por un mango. Así que no caiga usted por un mango.
0: No, y fíjese, hace tiempo estaba meditando en eso. Muchas veces caemos porque este Esaú cayó por un caldo de lentejas.
1: De lentejas.
0: Y muchas veces caemos por cosas así, ¿no? Como que fíjese que es algo psicológico. Algo psicológico que las personas que se dedican a hacer maldad. Vamos a tomar otra llamadita.
1: Amén.
0: Radio, buenas noches, Dios le bendiga. Amén, hermano, Dios le bendiga. ¿Con quién tenemos el gusto? Amén, hermano, Dios le bendiga. Gusto de saludarlo, hermano. Se escucha un poquito como que borrosito, pero creo que sí lo vamos a escuchar. Amén, hermano, gusto de saludarlo. ¿Cómo está por allá? Amén, amén, gloria a Dios, hermano. ¿Tiene una petición en esta noche? Amén, gloria al Rey, hermano. Pues gusto saludarle, hermano, también.
1: Amén, hermano, Dios le bendiga.
0: Amén, amén.
1: Amén.
0: Amén, hermanito. Muchas gracias por su llamada. Dios le bendiga y gracias por siempre estar en sintonía por ahí, hermano. Y gusto saludarlo también. Amén. Amén, amén. Muy buenas noches. Dios le bendiga.
2: Amén,
0: amén.
1: Amén, hermano.
0: Amén, se escucha un poquito
1: lejos.
0: Lejos.
1: No sé cómo,
0: ajá. Ha de ser porque está en Puebla, ¿no? Y nosotros acá.
1: Me imagino,
0: sí.
1: Qué inteligencia.
0: Sí, es una distancia un poco grande, ¿no?
1: Ay, se está echando fuego ahí en la cabina usted.
0: Amén, amén.
1: Pues sí, dígame, como Esaú dijo usted.
0: Ah, no, decía que las personas que se dedican a hacer maldad saben, por ejemplo, las personas que estafan, pues, las personas que estafan nunca, siempre vienen con, te ganaste algo, tienes algo, esto es para ti. Mira, te traemos un rico y delicioso mango para que te lo comas. Y luego ya cuando artista.
1: Yo dije, no, si no le dio nada, así, uno como calcula, como calculando, dice, yo sentí que el mango estaba caro, pero él dijo, ay, entonces yo en mi mente dije, no, este hombre así va a soltar. Solo el mango soltó.
0: No, yo creo que hasta hoy se acuerda de ese, qué caro pagué ese mango.
1: Sí, él me dice por un mango, por un mango. No, me dejé apantallar a no nadar por un mango. Pero es lo que quizá en el momento, pues vamos a decirlo así, ¿verdad? A veces nos dejamos llevar y pensamos, fíjese nuestro juicio, ¿verdad? Que uno piensa, en ese momento yo de verdad pensé así, no le estoy diciendo a este hombre, sí que hoy sí. Pero a veces por unas cositas así nosotros pensamos que ya conocemos a la otra persona y no es así, ¿verdad? O él le dijo, ¿verdad? Dice, piensas que es cosa recta lo que has dicho, dice, porque él dijo, más justo soy yo que Dios, porque dijiste, ¿qué ventaja sacaré de ello? Es como si, hermano, como si nosotros nos creemos, ¿verdad?, bien santos, que pensamos que ya lo sabemos todo, y como que Job había dicho, ¿verdad?, si yo soy justo, si yo he sido cabal, vamos a decir, ¿qué provecho me hizo? ¿Qué gané yo, verdad? Porque siempre vamos mirando a qué vamos a ganar nosotros. O sea, ¿qué gané yo? Yo me gané un esposo que me compró un mango.
0: Mire lo que dice la hermana Silvia.
1: A ver.
0: Hermana Silvia.
1: Y echa muchas caritas. Dice, que Dios la bendiga, hermana Lucita, hermanito Inocencio. Es que dice un mango para otro mango. Pues vale la pena este mango. Dice, porque pues mi esposita se lo merece. Hoy un mango para otro mango. No lo pagué caro el mango, hermano. Esos $5 me han salido caros.
0: Amén, amén, amén. Mira, hermana, a mí lo que me llama la atención de estos versículos es el 10 y el 11. Dice, y ninguno dice, ¿dónde está Dios mi hacedor que da cánticos en la noche, que nos enseña más que a las bestias de la tierra y nos hace sabios más que a las aves del cielo? Fíjese que la humanidad, bueno, y más hoy, o sea, hoy dependemos de un teléfono para memorizarnos los números de teléfono, saber las direcciones. Hermana, antes íbamos a otra ciudad a puras
1: señas.
0: O sea, nos deje usted el mapa, nos decían: hermana Lucita va a ir cuatro luces, a la cuarta luz va a dar a la izquierda pasa cuatro stops, a los cuatro stops usted gira media vuelta, se regresa, da vuelta, entra por arriba, sale por abajo, y ahí es. Y usted en su mente se dibujaba el mapa.
1: Ahí por el rótulo amarillo. Ahí.
0: Y usted en su mente ya llevaba el rótulo amarillo ahí donde iba a estar, y usted llegaba fácil, facilito llegaba. Sin titube. Y ahorita a veces batallamos con el teléfono. Hermana, ahorita le doy el número de teléfono de aquella doctora que me preguntó: mire, es este número tal, tal, tal. Jamás se lo volví a repetir.
1: Solo lo grabamos.
0: Y esa es la capa. Y eso que nuestra mente no sea. Pero mire, dice, por eso cautivó mi atención estos dos versículos. Y ninguno dice, ¿dónde está Dios mi hacedor que da cánticos en la noche, que nos enseña más que a las bestias de la tierra y nos hace sabios más que a las aves del cielo? hoy en este día, en esta época, en este tiempo, no sé, fin de los tiempos, sabemos, ¿verdad? Por todo lo que está pasando, pero ciertamente la profecía se ha cumplido y la ciencia ha aumentado bastante. Ha aumentado bastante que nuestra mente se ha envuelto en algo ilógico. Bueno, por lo menos es lo que dicen los estudios, ¿verdad? Es muy difícil para un
1: que
0: joven.
1: Ya se depende más de lo que le pregunta al teléfono que lo que usted está desarrollando su mente.
0: Sí, o sea, nuestra habilidad para solucionar
1: problemas
0: tan simples se ha ido. Y nosotros todavía, o sea, estamos en la transición, ¿no? Porque todavía ahorita lo que le acabo de decir, usted me entiende lo que le acabo de decir. Vamos a decir a nuestros hijos, a niños de 10 años, 8 años, si yo les digo eso, es algo ilógico, o sea, no tiene sentido lo que estoy hablando. ¿Cómo vas a irte nada más porque alguien te dijo que te vayas a tal lugar? Eso no pasa. Es algo completamente ilógico.
1: Pero por eso se está quedando de una manera que están dormidos, ¿verdad? La generación, vamos a decir, ¿verdad? Está quedando dormido, no están despertando porque no piensan. Realmente hoy, pues todo se le pregunta al

0: provecho tendré? Es una pregunta, dice, ¿o qué provecho tendré de no haber pecado, verdad? Como que Job, ¿verdad? Él dijo, ¿verdad? ¿De qué me sirvió? Fíjese, él se hizo, el Dios le dice, tú te has hecho estas preguntas, ¿verdad? ¿De qué te sirvió? ¿De qué te sirvió ser santo?
1: ¿De qué? Un mango maduro.
0: ¿De qué te sirvió ser santo o de
1: qué? Un mango pasado.
0: No, estaba bonito el mango en aquel tiempo. No. Así me quedé yo, ajá, viéndolo.
1: Un mango de esos que ya se está cayendo del árbol, dice.
0: Pero estaba sazoncito. Dice, hermanito, es que eso de que dije es un piropo aquí de los mexicanos que luego dicen, estás como mango. Pero ya no sabemos que
1: sí, de bueno.
0: De bueno.
1: O a lo mejor ya está muy maduro.
0: Estaba bueno, hermano. Ahora ya sí ya no, mira, pero hoy sí ya se pasó de sazoncito. Dice, buenas noches, hermano. Bendiciones. Los, ¿qué dice? Los vine a saludar. Amén. Nuestra hermana Alondra Gómez. Amén.
1: Amén.
0: Este hermano vino. Ya se hace de cuenta que él también está de mango. Mire, hermano, fíjese que lo que el Dios le dice a Job, ¿verdad? El Dios le recuerda a Job, le dice, es que tú dijiste, le dice, que si eres justo, o sea, ¿qué provecho hay? Y si no pecaste, ¿qué provecho hay? Y cualquiera puede pensar así, amén.
1: Amén, amén. Radio Vida, buenas noches, Dios le bendiga.
0: No me vaya a hablar el mango.
2: Buenas noches, hermano Inocencio. Buenas noches, hermana Lucita. Se les extraña por las mañanas.
0: Amén, amén.
2: Sí, de verdad que nos dejaron mal acostumbrados, pero bueno.
1: A ver, hermano, Dios le bendiga. Gusto saludarlo, hermano.
2: Sí, hermano Inocencio, hermana Lucita, quería hacerles una consulta. A ver si me pueden ayudar ustedes. Mi mamá está en México, yo soy de Tamaulipas, y la siguiente semana voy a verla porque tuvo un infarto cerebral por una situación de un bloqueo de una de sus arterias por el colesterol. Y bueno, aparte de todo eso, tuvo mucho estrés, muchas situaciones como de depresión. Ajá. Y creo que eso provocaron el problema de salud. La mitad de sus neuronas, dijeron los médicos, que están muertas. Ahora yo hablo con ella y a veces ya perdió a veces la noción de los recuerdos, se le olvidan las cosas. Entonces, ella ha practicado la iglesia tradicional, pues acuérdense que en México desde pequeño a uno le inculcan esa creencia. Entonces, yo me convertí al cristianismo hace bastante tiempo, hace más de 6 años. Entonces, yo he estado hablándole de la palabra por teléfono cuando puedo, cuando voy la oración, pero realmente ella pues no practica su religión, pues porque ya está incapacitada para moverse por ella misma. Uh-huh. Y yo estaba pensando, la semana que entra que vaya, si Dios quiere, hacerle una oración, pero para que ella acepte a Jesús en su corazón, porque nuestros viejos los tenemos ahora y no sabemos el día de mañana qué vaya a pasar. Amén. Y yo no me gustaría que mi madre se perdiera, porque yo la quiero mucho. Entonces, ¿qué tipo de oración puedo hacer? Yo estoy capacitado para hacer una oración así. ¿Cómo sería, hermanos?
1: La oración de fe, hermano, que siempre hacemos, sí, en la noche, ¿verdad? Sobre todo que ella confiese a Jesucristo como su Salvador y que ella diga, yo acepto a Jesucristo como mi único y suficiente Salvador. Esa es una oración de fe que hacemos, que acepte que ha fallado, que reconozca, ¿verdad?, que necesita de Dios. Y sí, una oración no es simple la oración, sino es una oración corta, ¿verdad?, que hacemos. Uh-huh. Y ya, pues ahí usted, si es el Espíritu Santo le dirige, ¿verdad?, pues también. Pero sí, es más que nada es que ella pronuncie con sus labios, que yo acepto a Jesucristo como mi único y suficiente Salvador.
0: Léale la Biblia, ¿verdad? Para que el tiempo que va a estar ahí, porque a veces ellos piensan que no está en la Biblia. Recuerden

0: que en la iglesia tradicional muchas veces se les prohíbe que lean la Biblia. A veces ellos tienen la Biblia en su casa, pero no la leen, hermano. Y a veces no se han dado cuenta de lo que dice. Y usted al leerle, vamos a decir, el libro de Romanos, ¿verdad? Que donde está la oración de fe, usted le lee, ¿verdad? Y usted después le explica un poco. Quizás va a ser una forma diferente, aunque haya perdido la mitad de las neuronas, vamos a decir así, ¿verdad? Sabe que hay algo en el espíritu del ser humano, que tenemos un espacio que es para Dios. Hay algo que nunca estamos completos si no tenemos a Dios en el corazón. Hace un tiempo miré un testimonio que una señora perdió la memoria y le iban a visitar sus hijos al hospital y ella no se acordaba de nadie. Pero entre medio de sus hijos le preguntaron, ¿verdad? Ella había sido cristiana, ¿verdad? Y le preguntaron quién es Jesús. Y ella dijo, Jesús es mi Salvador. Yo le entregué mi vida a Él. Porque hay algo diferente que hace el Señor. A veces quizás se van a olvidar de muchas cosas, pero cuando usted le habla la palabra de Dios, el mismo Espíritu Santo le va a abrir, ¿verdad? El corazón, le va a abrir el entendimiento para que usted pues pueda hablarle la palabra de Dios y después pueda hacer esta oración. Y usted le puede hacer la invitación y explicarse, decir, mira, yo solo te invito que recibas al Señor, porque la Biblia así dice, ¿verdad? Romanos 10:9, ¿verdad? Que habla y dice, ¿verdad? Que donde hablamos nosotros de esa oración de fe. Pero a usted leérselo y después explicárselo, ella lo va a entender mucho mejor.
1: Amén.
2: Sí, claro. Sí, no, excelente. Pues muchísimas gracias. De verdad que les agradezco. Yo llevo ya muchos años escuchando, yo hasta arriba de 6 años escuchándolos. No me pierdo la programación y estaba muy al pendiente. Por ahí, yo creo que si mañana por ahí están en la actividad, a lo mejor doy una visitadita y por ahí los saludos, si es que están para conocerlos en persona, mis hermanos.
0: Amén,
1: hermano. Amén, amén, hermano. Dios le bendiga, hermano, y que Dios use su vida, y no solamente por su mamá, ¿verdad? Para todos sus seres queridos. Y sí, hay que orar y pedirle a Dios que nos dé palabra también. Y sí, todo esto pues es todo un conjunto, ¿verdad? De leer la Biblia y todo esto. Pero sabemos que Dios es fiel y Dios es bueno y Dios tiene un propósito en todo esto. Amén.
2: Claro que sí. Les agradezco mucho. Un abrazo y muchas bendiciones.
0: Amén, amén. Hermano, que el Señor le bendiga.
1: Amén, amén. Amén, amén. Seguimos adelante. Su programa de Anochecer con Cristo. Número en cabina 281-781-7930. Si usted está fuera de los Estados Unidos, 001-281-781-7930. Amén.
0: Amén. Así que aquí estamos, ¿verdad? En este programa Anochecer con Cristo, hermano. Y estamos meditando, ¿verdad? El libro de Job, capítulo número 35, ¿verdad?
1: Ajá. Y ninguno dice, ¿dónde está Dios, mi Hacedor, que da cánticos en la noche, que nos enseña más que las bestias de la tierra y nos hace sabios más que las aves del cielo? Este versículo, ¿verdad? Bueno, todos estos versículos, y yo creo que el propósito de todos los amigos de Job, el propósito de ellos, que aunque era un propósito pues no equivocado, pero estaban equivocados, porque el propósito de ellos era mostrarle a Job que Dios era superior que él.
0: Amén.
1: Era el propósito de su corazón. Ellos decían, no, Job la regó y tenemos que ayudarlo y tenemos que guiarlo, ¿verdad? De una manera, enseñarle o trazarle el camino, porque Job pues se apartó del camino, en su mente de ellos, ¿verdad? En su corazón.
0: Ahora, el problema de ellos era que ellos pensaban que comprendían la mente a cabalidad, vamos a decir, del Señor, ¿verdad? De Jehová, y que ellos podían juzgarlo, ¿verdad? De la forma que Dios lo juzgaría, o de la forma que Dios le llamaría la atención, ¿verdad? Y ahí es donde se comete, ¿verdad? Aquel error también en creernos, ¿verdad? Que nosotros Sabemos todo lo que Dios sabe. Y realmente, hermano, la mente, para escudriñar la mente, solamente Dios lo puede hacer. Nosotros a veces podemos, hermano, vamos a decir en iglesia, ¿verdad?, estar atentos a la palabra. Parece a veces que estamos atentos. Parece que estamos ahí buscando la palabra de Dios. Había un testimonio hace tiempo que dijo uno que era arquitecto, dijo que era su profesión. Y dijo él, después de que se había convertido, dijo, ustedes no saben, dijo, cuántos planes hice yo de edificios, dijo, de diferentes cosas, dijo, mientras yo estaba en iglesia, dijo. Todo el tiempo estaba armándome planes y después lo llevaba, decía, a papel y ganaba dinero con eso. O sea, él no entendía por qué siempre que llegaba a la iglesia se trataba de concentrar, pero en ese momento se le venían todos esos pensamientos, ¿verdad? Entonces, o sea, muchas veces lo que él quiso decir, tantas veces estuve ahí, pero no estuve ahí. La mente divaga, ¿verdad? La mente, si nosotros la dejamos, hermano, la mente divaga. Nosotros tenemos que ponerle un alto a la mente y decirle, no, mira, concéntrate en esto, ¿verdad? Y es lo que los amigos vinieron a decirle a Job, ¿verdad? O sea, casi todos vinieron a acusarle, ¿verdad?, de lo que él había dicho. Y realmente, ¿verdad?, en unas palabras, Job también dijo, ¿verdad?, él comenzó a renegar, ¿verdad? Nosotros muchas veces decimos, no renegó, claro que renegó. Él dijo que ese día que él nació no hubiera estado ese día, no le hubieran dicho a su mamá, nació un varón. O sea, también renegó él en su depresión que entró, ¿verdad? Él sí dijo, ¿verdad? Ahora, no ofendió a Dios, no blasfemó el nombre de Dios, que es lo que se le alaba, ¿verdad? No blasfemó el nombre de Dios, porque cuántas personas, hermanos, cuando están pasando en diferentes tribulaciones, blasfeman el nombre de Dios y le echan la culpa a Dios, como si Dios, ¿verdad?, tuviera culpa de todo lo que nosotros hacemos, de las decisiones que nosotros mismos hemos tomado. Y aquí, ¿verdad?, en los versículos que usted hablaba y decía, ¿verdad?, que comenzó a causa de la multitud de la violencia, clama, dice, y se lamentan por el poderío de los grandes, y ninguno dice, ¿dónde está mi Dios, mi Hacedor, que da cántico en la noche, que nos enseña más que a las bestias de la tierra y nos hace sabios más que a las aves del cielo, ¿verdad? Eso habla desde aún desde los versículos anteriores, que comienza a hablar del hombre. Dice, al hombre como tú dañará la impiedad, y al hijo del hombre aprovechará tu justicia. La impiedad, ¿verdad? Porque somos impíos. Porque, hermano, el hombre solo busca el mal. Amén.
1: Amén. Vamos a tomar una llamadita. Radio Vida, buenas noches. Dios le bendiga.
3: Buenas noches, hermano. ¿Cómo están?
1: Bien, hermanita. Gloria a Dios. Gusto de saludarme. En la hermanita Marta, ¿verdad?
3: De acuerdo. Pero ahora le pido a Lucita que si quiere orar por mí.
0: Amén. Vamos a orar, hermana, por su salud, ¿verdad?
3: Sí, y por mi familia aquí en Conversa.
0: Amén. Señor Jesús, te damos gracias, Padre bendito, en esta hora. Por nuestra hermana Marta, Padre bendito, que se une por medio del teléfono, Señor, a este programa Anochecer con Cristo, poniendo esa petición, Señor, con todo su corazón delante de ti, Padre bendito, confiando, Señor, agarrándose de esa promesa, Padre bendito, de que tú, Señor, has de traer una respuesta, Padre bendito, a su necesidad. Te pedimos, Señor, que tengas misericordia, que puedas sanar la vida de mi hermana, Señor bendito, de cualquier problema de cualquier cosa, Señor, que ella está enfrentando, y que tú puedas hacer un milagro en la vida de sus familiares, Padre bendito, que se puedan convertir todos, que te entreguen su vida a ti, Señor bendito. Encuéntralos, llámalos donde quiera que anden, Padre bendito, que haya alguien que les hable de tu palabra, que haya alguien, Señor, que les invite a una iglesia a buscar de tu nombre, Padre bendito. Ten misericordia en esta hora por el ruego de una madre, Padre bendito, que no quiere que sus hijos se pierdan, Padre santo. Ten misericordia en esta hora. Rompe toda cadena, Padre bendito. Quita, Señor bendito, todo aquello que estorba para que tu palabra entre, Padre santo, en el nombre maravilloso de tu Hijo Jesucristo, Padre bendito. Que puedan sentir sus familiares que tú les estás hablando, que deben de buscar tu palabra. Haz, Padre bendito, ese milagro, Señor, grande en la vida de su familia, Padre santo, en el nombre maravilloso y poderoso de tu Hijo Jesucristo. En tus manos de amor y misericordia ponemos su familia. Sé tú obrando en una manera, Señor, tan grande, Padre bendito, trayéndole bendiciones a la vida de mi hermana Marta, Padre bendito, al verlo, Señor, que todos te están buscando, Señor, con un corazón sincero, Padre bendito, en el nombre poderoso de Jesucristo, Señor. Amén y amén, Padre santo.
3: Amén y amén.
0: Amén. Que el Señor la bendiga, hermana.
3: Igualmente, gracias.
0: Amén, hermana.
1: Amén, hermana. Dios bendiga.
0: Aquí tenemos otro texto, dice Juliana Delgado. Amén. Dice: bendiciones, hermana y hermano Inocencio, bendiciones para todas sus familias. Amén.
1: Amén, amén. Sí, dice, y ninguno dice: ¿dónde está Dios mi Hacedor? Amén. Vamos amén. A tomar otra llamadita por aquí. Rodrigo, buenas noches, Dios le bendiga.
4: Dios le bendiga, hermanito Lino.
1: Hermanita Elisa, Dios le bendiga.
4: Hola, está usted acompañadito de mi hermanita, amén. Lucita.
0: Amén, amén. Que el Señor le bendiga. Elisa, batallando. Hermana Elisa, usted está, ¿verdad?, en Atlixco.
4: No, en Puebla. En Puebla, estoy... No gusté ubicarme.
0: No, pero ¿a dónde, en cuál iglesia se congrega usted?
4: Ah, yo en el Monte de Dios, mi hermanita Lucita, ahí alabamos a mi bendito Salvador.
0: Amén.
4: Yo, o sea, que ahí estoy reuniéndome con los hermanos, en el Monte de Dios, ahí con la hermana Marisela, la hermana Mine, y otros hermanitos que no me sé sus nombres, que amén, son de ahí de Ajiñacla.
0: Amén.
4: Me reúno con ellos, hermanita.
0: Amén, qué bueno, hermana. Aquí pensé que estaba usted con la mamá del pastor, pensé que ella se congregaba.
4: No, yo no. Quiero ir allá a esa iglesia, pero bueno, ahí donde se congregan. Pero me queda bien lejos, hermana Lucita, por eso me queda cerca aquí, San Andrés Ajiñacla. Sí, mi hermanita. Ahí es donde vamos a alabar a nuestro Padre Celestial. Primeramente Dios, el lunes allí estaremos con la ayuda de nuestro Padre bendito,
0: amén,
4: para alabar su nombre.
1: Amén, amén.
4: Sí, mi hermanita Lucita, pues en esta noche, ¿verdad?, le doy la gloria y la honra, ¿verdad?, a nuestro Padre bendito y a nuestro amado Salvador, por la vida que Él nos dio, ¿verdad? Y nuevamente, Señor, o sea, yo le digo a mi Padre Celestial, Señor, gracias, porque Él está fortaleciendo mis rodillas, hermanita Lucita. Yo pensé que ya no iba a caminar, hermana. Me sentí muy mal, hermana, de mis pies. Pensé que ya no me iba a levantar. Gracias, porque el Señor tiene misericordia de mí.
0: Okay.
4: Y me levanté, hermanita, y no tomé nada de medicina. Otras veces sí, hermanita, me pongo a orar y después tomo mi medicina y digo, Señor, este es el medio que usted me pone. Pero ahorita no, hermana Lucita. El Señor escuchó mi oración, porque yo le clamé con todo mi corazón y le dije, Señor, perdóneme porque le fallo como ser humano, pero levánteme, no quiero quedar así postrada en una cama. Y el Señor escuchó mi oración, y ahora anduve trabajando Muy bien, hermanita, y por eso le doy la gloria y la honra a nuestro Padre Celestial, nuestro amado Salvador.
0: ¿Verdad? Y así, hermana, dice que es bonito escuchar, ¿verdad?, que usted confiese, ¿verdad?, que es el Señor que le dio la fuerza, porque el Amén. Señor se agrada, ¿verdad?, cuando nosotros le damos la gloria y la honra a Él. Amén.
1: Gloria a Dios. Amén.
4: Sí, hermanitos, entonces en esta hora, hermanitos, yo les pido que hagan una oración por mí para que yo siga teniendo esa fe y esa confianza en nuestro Padre bendito, y así yo también pueda hablar de su palabra con las personas con las que yo luego me encuentro y les predico de su palabra bendita. Que el Señor me dé la sabiduría y el entendimiento, hermanita.
0: Amén.
4: Para que ellos vean también, porque me han visto que ando así mala de mis pies. Yo trabajo en un lugar donde la gente me ve, en un baño de vapor, hermanito. Si me ve la gente y me dice, ¿estás enferma, doña Eli? Yo trato de decirles que no, un poquito me siento mal, pero acá estamos. Entonces ahorita me han visto que yo ando así caminando, entonces ahí es cuando yo voy a hablar con ellos y voy a decirles quién es el que me está dando la sanidad, mis hermanos.
0: Amén.
4: Amén.
0: Vamos a orar, Señor Jesús, te damos gracias, Padre bendito, por la vida de nuestra hermana Elisa, Padre Santo, en esta hora, Señor. Te suplicamos por su vida, Padre bendito, para que seas tú dándole esa fuerza, esa fortaleza a su cuerpo, que ella pueda recibir, Señor, esa sanidad completa, Padre bendito. Que tú fortaleces su cuerpo, tú fortaleces sus piernas, sus rodillas, sus ligamentos, Padre Santo. Que tú le das fuerza, alegría, Padre bendito. Permite que ella pueda llenarse cada día más de esa fe. Confesar, Padre bendito, en tu nombre, Señor. Confesar, Padre Santo, que está sana para la gloria de tu nombre, Padre bendito. Sé que tú haces una obra maravillosa, una obra maravillosa, misericordioso en su vida. Sé tú obrando de una manera, Padre bendito, que ella no tenga ninguna duda, Padre Santo, de que tú estás con ella. Señor bendito, respáldale su vida, respáldale, Señor bendito, todo el esfuerzo, Padre Santo, en el nombre maravilloso de tu Hijo Jesucristo, Padre bendito, que ella pueda recibir esa bendición de la sanidad como de muchas bendiciones, Padre Santo, en el nombre maravilloso de tu Hijo Jesucristo, te damos las gracias, Padre bendito. Amén, Señor, y amén, Padre Santo.
4: Amén. Amén, mis hermanitos. Muchas gracias, hermanitos. Que Dios me los bendiga.
0: Amén.
4: Y ahorita que ustedes van a salir, que el ángel de Jehová acampe alrededor de los ojos de ustedes y los defienda.
0: Amén.
4: Bonita hermano. Noche, mis hermanitos. Amén.
1: Amén, amén. Amén. Buenas noches, hermanita. Dios le bendiga. Amén, amén. Seguimos adelante. Número en cabina 281-781-7930. Amén. Dice. Que nos enseña más que a las bestias de la tierra y nos hace sabios más que a las aves del cielo. El propósito de estos amigos de Job, ¿verdad? De todos al lo que miramos, es ellos tratan de enseñar a Job o hacerle ver a Job que Dios está sobre todo y que él está equivocado y que Dios es perfecto y que Dios sabe todo y que Dios tiene el control de todo y que de alguna manera Job está equivocado y está mal, ¿verdad? Pero en todo esto ellos hablan grandes verdades acerca de Dios, acerca de la creación de Dios, acerca de lo que Dios es en nuestras vidas, acerca de lo que Dios puede hacer en nuestras vidas, acerca de lo que Dios es para cada uno de nosotros. Y hablan muchas verdades y nos dan muchas enseñanzas. Y en estos versículos, fíjese, como hablábamos hace un momento, la humanidad en este tiempo, en esta época de tiempo, del fin de los tiempos, tal como lo dice la Escritura, la ciencia aumentaría y todo esto, el amor de muchos se enfriará y todo lo que está pasando. Y es por eso, porque hemos entrado en un momento de dependencia en las cosas artificiales, en las cosas que la ciencia nos ha dado, ¿sabe? Es nuestra capacidad para resolver, nuestra capacidad aún para interactuar con otros humanos se está disminuyendo. Uh-huh. Las personas les es difícil, estoy hablando de personas jóvenes, ¿verdad? Personas, o sea, lo que un joven de 18 años hacía antes, que quería andar, ahí interactuando con otros humanos, es muy difícil ahora. ¿Por qué? Porque la mayoría lo hacemos, ya sea por texto, por todo lo que es redes sociales, todo lo que es mensajería y todo lo que hay, ¿verdad? Aplicaciones y todo esto. Y las habilidades que Dios nos dio, o sea, lo que Dios estableció para nosotros. Mire, Dios nos hizo para su gloria, para su honra, para, amén, que nosotros le adoráramos y exaltáramos su nombre. Amén. Adorarás solamente a un solo Dios, no tendrás dioses ajenos delante de ti. Dios es un solo Dios, Dios es el Dios verdadero. Y de ahí parte todo lo que Dios nos puso, ¿verdad? Para multiplicarnos, para tener dominio sobre la tierra, no para que lo que hay en el mundo nos domine a nosotros. Usted no puede ser dominado por un aparato electrónico. Si usted le cuesta dejar un aparato, usted no está señoreando sobre las cosas que hay aquí. Las cosas que hay aquí están señoreando sobre nosotros ahora. Las cosas que están puestas en este tiempo están señoreando sobre nosotros. Nosotros debemos señorear sobre todo lo que hay, sobre todas las cosas. Aunque usted no haya inventado lo que sea, usted, Dios lo puso aquí para señorear sobre todo eso. Número dos, bueno, ya es como número tres. Dios nos capacitó, nos hizo para nosotros poder interactuar con otros seres humanos. Tanto habla la Biblia de perdonarnos los unos a los otros, de cuidarnos, de amarnos, de hablarnos, de ayudarnos, de que si vamos caminando en el camino y pongámonos de acuerdo. Tanta enseñanza que hay dentro de la Biblia acerca de las personas, acerca de dos individuos que se pelean, que se juntan, que se animan, que se ríen, que se toman vino juntos, que si comen pan juntos, que si parten el pan juntos. Todo tiene que ver con dos personas, seres humanos, dos o más personas, seres humanos, caminando, yendo, trayendo, intercambiando, lo que usted le quiera llamar. Cosa que ya, hermana, allá ya en varios lugares, en Woodlandscape y todo esto, los drones andan con todo haciendo deliveries ya.
0: Bueno, el otro día vi varios aquí. No sé si andaban.
1: Están como haciendo un test, ya los miré también. Sí, pero están
0: muchos el lunes y el martes.
1: Están con todo, ¿eh?
0: Ya
1: con
0: quería agarrar una un día y tirarle yo.
1: y, o sea, no es solo eso, es cosas que los seres humanos van a ir decayendo poco a poco porque sí. Nadie se pregunta. ¿Dónde está mi creador? ¿Dónde está mi hacedor? ¿Quién me hizo? ¿Cómo me hizo? ¿Para qué me hizo? Sino que el mundo ha envuelto a la juventud, a la humanidad en todo esto. ¿Dónde está mi hacedor? ¿Qué me hizo más? O sea, me dio más sabiduría que las bestias de la tierra, me hizo más sabio que las aves del cielo. Mire, para que un humano, para que un ser humano haya tenido la capacidad de hacer volar una cosa de miles de kilogramos o de hasta de toneladas, para hacerlo elevarse en el cielo como cualquier otra de las aves, tuvo que haber un creador, alguien. O sea, no puedes negar a Dios, no puedes negar la existencia de un creador que te ha dado sabiduría, que te ha dado inteligencia, que te ha dotado de dones y talentos. No lo puedes negar, es imposible. Un perro no inventado, o no, es más, no, un perro no puede construir ni su propia casa. Un gato no puede inventar algo. Una ardilla no ha inventado algo, no ha hecho algo, no ha desarrollado algo. Dios nos hizo a su imagen y su semejanza, a usted y a mí. Deje de permitir que este mundo, que es lo que el mundo ha establecido señores sobre nosotros. Dios nos puso aquí para señorear sobre todas las cosas. Señorear significa que nosotros gobernamos sobre las cosas. Nosotros somos señores de las cosas. Nosotros, las cosas son para servirnos, no nosotros servir, estar pegados ahí, estar perdiendo todo nuestro ser en todo esto. Y sí, en la juventud se le va a hacer muy difícil. La juventud es, si no, si no tomamos esto de alguna manera, ¿verdad? Va a ser muy, muy triste para el futuro de la humanidad. Y yo creo que una de las cosas es hacer esto que dice este versículo. Preguntarnos o hacerles esa pregunta a las personas.
0: Amén.
1: ¿Dónde está? ¿Quién te hizo? ¿Por qué eres? ¿Por qué piensas? ¿Por qué recapacitas? ¿Por qué tienes sentido común? Un animal no tiene sentido. Un animal no puede recapacitar como usted y yo lo hacemos. Dios le ama, Dios nos ama, y Dios quiere lo mejor para usted, pero si no reconocemos, si no entendemos quién es nuestro creador, quién es nuestro hacedor, el porqué de las cosas, va a ser muy difícil. Así es que como cada noche, como cada día, le invitamos. Si usted no tiene a Cristo en su corazón, a veces usted se pregunta, ¿cuál es el propósito de mi vida en este mundo, en esta tierra? ¿Por qué estoy aquí? ¿Qué hago aquí? ¿Por qué nací o para qué nací? Tal vez usted se hace esa pregunta. Usted necesita buscar de Dios. Usted necesita buscar de ese creador maravilloso para que Dios le enseñe y le muestre el propósito de su vida en este mundo, en esta vida. Todos tenemos un propósito, todos tenemos algo que Dios quiere para nosotros, y es algo bueno y es algo maravilloso. Dios no quiere mal para nosotros, Dios no quiere catástrofe para nosotros. Muchas veces estamos en situaciones por diferentes cosas, muchas veces por nuestro mal proceder, muchas veces porque nuestros padres nos heredaron cosas que no debían habernos heredado, pero en todo eso Dios se glorifica en nuestras vidas, y Dios quiere que usted y yo le conozcamos y le busquemos. Así es que en esta noche hacemos la oración de fe, y si usted no tiene a Cristo en su corazón, reciba a Cristo en su corazón. Él es su hacedor, él es quien le ha dado sabiduría, entendimiento, esa capacidad que usted tiene para resolver problemas en el trabajo, que usted llega y se pone ahí bien pilas y todo esto. No es usted, no es que usted sea diferente a otros humanos, o que usted, es que yo me las puedo todas y me las sé todas y yo las resuelvo todo. No, Dios le ha dado esa habilidad, Dios le ha dado esa sabiduría, y hay que agradecerle también a Dios. Amén. Así es que en esta noche vamos a hacer la oración de fe, y si usted no tiene a Cristo en su corazón, si usted no reconoce, hay una condenación eterna, hay un lloro y un crujir de dientes para la humanidad. Y no es porque Dios sea malo, no es porque Dios quiera castigarlo, sino porque así está establecido. El precio del pecado es la muerte, la rebeldía, y todo eso tiene consecuencias. Así es que hay que aceptar a Cristo en nuestro corazón y escapar de la condenación eterna. Amén.
0: Amén.
1: Padre, en esta noche reconozco que te he fallado, Señor. Reconozco que he pecado delante de ti, Señor. Pero hoy me arrepiento de todos los pecados que he cometido, Señor. Te pido perdón por cada uno de ellos, Padre. En esta noche yo acepto a Jesucristo como mi único y suficiente Salvador, Señor. Yo recibo a Cristo en mi corazón, lo hago el Señor, amado Dios, guiador de mi vida, Señor. Padre, te pido por favor que me limpies, me laves con la sangre preciosa de Cristo Jesús. Límpiame de todo pecado, de toda maldad, Señor. Amado Padre, quita de mí toda maldad y todo pecado, Señor, échalo a la fondo de la mar y jamás te vayas a acordar de todo ello, Señor. En el nombre de Jesús te pido, Señor, que escribas mi nombre en el libro de la vida y jamás lo vayas a borrar. En el nombre santo de Jesús, amén y amén.
0: Amén, hermanos, que el Señor les bendiga. Solo quería leer los últimos mensajes, hermana Guille Rosas. Dice, Dios es bueno y sanó a mí igual, me quitó el dolor de rodillas sin medicina, pasé, dice, al frente a la oración con Pastor Julián y al regresar a mi asiento tronó mi rodilla y se me fue el dolor. Amén, dice, el Pastor Julián puso aceite en su cabeza, dice, bendecida noche, hermanito. Mucha lluvia en Puebla. Amén. Que el Señor les bendiga grandemente, hermanos.
1: Amén, amén, amados hermanos. Este ha sido su programa de Anochecer con Cristo. Muy buenas noches. Que Dios les bendiga a todos nuestros hermanos. Recuerden que mañana es un sábado delicioso, rico y delicioso sábado. Por favor, no vaya a faltar. 2902 Milroy Lane, Houston, Texas, 77066.
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8: Son las 11 en punto.
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0: tardes, hermosa audiencia de Radio Vida. Qué alegría poderles saludar a todos ustedes en esta tarde bonita. Bienvenidos sean todos ustedes a su programa tan esperado, La Hora con los Abogados Juan Reyes y Roberto Blum, abogados de inmigración. 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A todos ustedes, como siempre, les damos la más cordial bienvenida a este espacio, al cual también le invitamos al que usted tome nota de nuestro número telefónico para que usted pueda llamar y usted pueda hacer sus preguntas. Con mucho gusto, aquí están los abogados para responderles. 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Así que sean todos ustedes bienvenidos a La Hora con los abogados Juan Reyes y Roberto Blum, abogados de inmigración. Y para todos ustedes, mi nombre es Maritza Alfaro. Como siempre, es un placer compartir con ustedes y por supuesto con los abogados. Y en esta tarde está con nosotros el abogado Juan Reyes, abogado de inmigración. El abogado Reyes cuenta ya con más de 43 años de experiencia, entonces toda una vida de experiencia, así que usted estará hablando con la voz de la experiencia aquí en el programa de La Hora con los abogados Juan Reyes y Roberto Blum. Bueno, sin más preámbulos, vamos a darle la más cordial bienvenida al abogado Juan Reyes, abogado de inmigración. Abogado Reyes, muy buenas tardes.
1: Buenas tardes.
0: ¿Cómo está usted?
1: Bien, bien, aquí.
0: Excelente. Oiga, disfrutando ya del clima, ¿no? Ya empieza a cambiar el clima, como que ya los días no están tan calurosos, ¿verdad? Las temperaturas están bajando, así que pues esto ya no suena a primavera, ¿no? Perdón, no a primavera, a otoño y luego pues a Navidad, ¿no? Así que, sí, ¿no? El tiempo se pasa muy, muy rápido. Así que, abogado Reyes, bienvenido. Cuéntenos qué tiene usted para compartirle a su público en esta tarde.
1: Bueno, aquí la Corte Suprema está en sesión de nuevo esta semana y va a ver el tema de los detenidos, ¿verdad? La práctica de la administración de que ahora cualquier persona que haya llegado acá ilegal, no importa qué tanto tiempo tengan aquí, porque entró ilegal, no tiene derecho a fianza. Esa póliza se había cambiado hace tiempo y ahora ha llegado a la Corte Suprema porque hay ciertas jurisdicciones que lo dan fianza y hay otras que no. So, cuando hay un conflicto de ello, está confusa la situación, entonces llega a la Corte Suprema para que ellos rindan una decisión para todo el país, no para partes del país, ¿verdad? So, esperamos de que aquí vuelvan a la práctica, ¿verdad?, que declaren que toda persona bajo la Constitución tiene el derecho, toda persona que está en los Estados Unidos, esté ilegal o legal, tiene el derecho a fianza mientras que se litiga su caso, mientras que se le da la oportunidad a que ejerza su defensa y todo ello, y que no lo presionen ahí en la detención de dilatar sin fianza o qué, en la cual pues aquí fuerza a la gente que se dé de vencida y que se vaya voluntariamente.
0: Ahora, ¿qué posibilidades hay, abogado? Recibí unas llamadas antes del programa y una de las preguntas es, ¿qué se sabe de estas personas que están saliendo deportados bajo las circunstancias que sean, pero que les han dicho o que han visto en las noticias que está bien, que los pueden deportar, pero que pueden regresar pronto y con una visa? ¿Qué tan cierto es eso?
1: Bueno, es aquí los deportan y vete voluntariamente porque tú vas a poder regresar con una visa. pero no les dicen la realidad, la dificultad de llegar con una visa de allá para acá. No les dicen todo lo que se requiere para que esa conclusión sea realidad. Uh-huh. Bueno, también, que le digan, pues salte voluntariamente, si acabo vas a poder regresar con una visa, pero no les dicen que tienen que tener un patrocinador, que ahora la ley de los 10 años por haber estado acá ilegal más de un año los va a impedir que se regresen. Uh-huh. So, uh-huh. Prácticamente es 90% o 99% mentira y 1% de verdad.
0: O sea que, como dice, ¿no?, el dicho, ¿no?, una verdad a medias es una mentira completa. digo, abogado, porque incluso la persona que nos llamó justo antes del programa nos estaba diciendo que su familiar fue detenido y contrataron a un abogado. El abogado les dijo que iba a tomar su caso, que igual es, lo podían, si no era elegible para quedarse en los Estados Unidos, pues que era mejor que firme su deportación y que ellos mismos les van a ayudar con el trámite de la visa. No he escuchado eso en las noticias, pero esta persona que nos llamó nos preguntaba, ¿ustedes saben si eso es verdad? ¿El abogado sabe si eso es verdad? No lo sabía, no sé si usted sabe algo en cuanto a ese tema, abogado Reyes.
1: Bueno, aquí si estamos hablando de que la persona se haya sin fianza y no tiene paciencia, ¿verdad?, y no tiene un remedio en la corte, tal como los 10 años que tenga que haber cumplido aquí con la familia, el cancelación, ¿verdad?, y luego ahora nomás queda de pedir asilo basado en cambios de circunstancia en el país, ¿ok? Mejor dice, no, en vez de estar aquí esperando que me den una fianza en 2 meses o que sea, mejor me voy. So, a lo mejor aquí quedaría mejor aquí la salida voluntaria para impedir que quede ahí una orden de deportación, que es disculpable, ¿verdad? Hay un perdón sobre ello, pero pues a lo menos no tienen que pedir ese perdón de deportación. Pero todavía queda el otro, que por haber estado aquí más del año va a tener la misma culpa, 10 años de castigo.
0: Lo cual lo hace ineligible.
1: Esa es la más dificultosa. Uh-huh. Esa es la más dificultosa, porque si no tienen familia que los vaya a patrocinar y que califique para ese perdón, pues allá se quedan a lo menos 10 años más. Uh-huh. Ya, eso. No sé, esa situación donde el abogado les haya dicho, pues sí, vete voluntariamente, y aquí el perdón que tú calificabas aquí por medio de tu esposa, uh-huh, pues ya no lo puedes hacer aquí, pero lo puedes hacer de allá para acá.
0: Muy bien, y esa es la parte, ¿verdad?, donde hay que tener mucho cuidado, y por supuesto para eso es este programa, para todos ustedes, el público de esta cadena radial, donde ustedes pueden llamar con toda confianza, preguntar a los abogados y ellos les van a poder responder a cualquier pregunta que usted tenga del lugar donde usted nos está escuchando. 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Abogado, esta pregunta que nos envían, dicen, ¿qué pasa cuando una persona es residente y fue detenido?
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0: 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En Radio Vida y Zucca son las 10 y 20 minutos. 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
1: En Radio Vida y Soca son las 10:33.
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0: En Radio Vida y Zúcar son las 10:41. 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
1: En Radio Vida y Soca son las 10 con 51 minutos. 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
1: Noventa y ocho punto nueve.

y muchas bendiciones, hermosa audiencia. Muchísimas gracias por acompañarnos como cada mañana en este su programa de Mujer Virtuosa. Muy buen provecho para los que están en la hora del desayuno, a todos los que están en la hora del cafecito también. Que Dios les bendiga. Buen provecho para todos ustedes. Muchísimas gracias por acompañarnos en este tiempo tan especial para todos ustedes. Que el Señor les bendiga. Los que van conduciendo hacia sus trabajos, los que vienen ya de regreso a sus casitas, que Dios les bendiga muchísimo también a todos ustedes. A los que vienen quizás de dejar a sus niños a las escuelas, que Dios les bendiga mucho también. A los que están haciendo sus diligencias, a las mamás que están en casita también, a usted que está haciendo el aseo en su casa, a usted que está haciendo el desayuno, a usted que está preparando ya el almuerzo, usted que está disfrutando de esos ricos y deliciosos platillos, esas tortillitas quizás hechas a mano. Que Dios le bendiga mucho en esta hora preciosa. Le mando un abrazo muy, muy especial a mi hermana Minerva allá en Puebla. Gracias por esas ricas y deliciosas tortillas que nos prepara cuando vamos por allá, hermana Mine. Que Dios me la bendiga muchísimo. Que el ángel del Señor acampe siempre en derredor de usted, la guarde y la defienda. Pronto nos vamos a ver, yo creo pronto nos vamos a ver por allá en México. Un saludo también a mi hermana Tomasita, que no la miramos en esta ocasión. Que Dios me la bendiga mucho. A todas las hermanas allá en la iglesia de el Monte de Dios, que Dios les bendiga muchísimo a todos los que suben al Monte de Dios, a toda la familia de mi hermano, Silviano, que Dios les bendiga mucho, Silvano, perdón, que Dios les bendiga muchísimo a todas, a su familia, a su esposa, a sus hijas, que Dios les bendiga mucho, a todas las familias de la iglesia en Puebla también, ahí en Plaza Américas, también a todas las familias de la iglesia en Chachapa, que Dios les bendiga. Hoy tenemos servicio también, no se lo pierdan. Hoy tenemos también servicio en Yehualtepec. Un abrazo grande, mi hermana Normita, mi hermano Martín, a todo el equipo de alabanza, que Dios les bendiga mucho. 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Un saludo bien especial a todos los pastores que se han unido, a los que ya tienen un espacio a través de 1480 AM, a los pastores, a Pastor Ingmar Valle, a su congregación, que el Señor les bendiga muchísimo, al Pastor Edgar también, amigo de mi esposo, un saludo bien especial a su congregación, a su familia, están en nuestras oraciones también, que el Señor les bendiga muchísimo, también a toda la audiencia allí en Monterrey, en cualquier lugar, pueblo, ciudad donde nos escuchen, en Nuevo León, les mandamos un gran saludo en esta hora preciosa. Un saludo bien especial a mi hermana Romanita, bueno, que ella es de casa, de acá de la iglesia de Ministerios Vida en Houston, y se nos ha ido a México por un buen tiempo. Allá le mandamos un gran saludo, un gran abrazo a mi hermana Romanita, que el Señor me la bendiga mucho. Un saludo también muy, muy especial a mi hermana Patricia de La Paz, que Dios me la bendiga mucho, que el Señor restaure su salud pronto. A mi hermana Angelina también, que el Señor me la bendiga muchísimo. Mi hermana Claudia también, que el Señor me la bendiga. Mi hermana Benita, mi hermana Vanessa, le mandamos un gran abrazo también en esta mañana hermosa, que el Señor le bendiga muchísimo. Como también a todas las hermanas que están en casa, todas las que les toca cuidar a los niños también, a los nietecitos, a los sobrinos, qué sé yo, a las mamás que se dedican a cuidar niños, que Dios les bendiga también grandemente. Así que hoy no se pierdan el servicio en Chachapa, no se pierdan el servicio en Yehualtepec, y también aquí en Houston hoy a las 7:30 de la tarde tendremos un servicio maravilloso donde estaremos adorando, exaltando al Rey de la Gloria juntos. Así que le invitamos para que nos acompañen desde las 7:30 de la tarde. Y mañana sábado todo comienza desde las 4:45 de la mañana, en un tiempo muy especial, en una plática con nuestro amado Dios, en una oración. Qué hermoso es despertarnos y saber que el Señor nos espera para que platiquemos con Él. Fíjese que nosotros en este año 2026, hicimos una cadena de oración, formamos una cadena de oración y nos conectamos por medio de WhatsApp, y nos conectamos solamente
vía telefónica. No hacemos video, no hacemos el video, solamente nos conectamos vía telefónica con un grupo de miembros de la iglesia de aquí de Houston, también de México. Y nos conectamos en algunas ocasiones, por alguna razón alguien no se conecta, pero siempre hay alguien orando. Y sabe que no hay nada más hermoso. Han habido ocasiones que yo no me he podido conectar, a veces porque no he estado en el país, porque no he tenido buena señal donde estoy, porque estoy llegando a México a esa hora de la madrugada, por algunas razones. Pero y no ha sido porque hoy no me voy a levantar, no. Por ejemplo, antier, se me apagó el teléfono cuando íbamos a dormir. Y el teléfono estaba apagado. Y no sé por qué razón, yo creo no se prendió. Se cargó y el teléfono no se prendió. Oiga, me sentí tan, pero tan mal ayer en la madrugada. Me desperté a las 5 de la mañana con 13 minutos. Y cuando me desperté, obviamente lo primero que hice fue ver la hora. Y ya había pasado la hora de la oración. A esa hora me quedé platicando con el Señor, pidiéndole perdón al Señor, porque hicimos un compromiso de levantarnos a las 3 de la mañana y a veces nos quedamos hasta las 4:30, hasta las 3, a veces cuando más temprano, 3:05, 3:10, pero casi siempre nos pasamos. Pero ¿sabe qué? Qué lindo, porque hay algunas hermanas que incluso van para el trabajo, saliendo hacia sus trabajos, ora, hace la oración la hermana y luego ella se conduce hacia su trabajo, pero se queda ahí conectada. ¿Sabe qué lindo poder amanecer en la presencia del Señor? Y no es fácil, porque el cuerpo quiere descanso, el cuerpo quiere comodidad, el cuerpo quiere, no quiere que le perturben esa hora tan grata de dormir. Pero ¿sabe qué? Cuando usted lo acostumbra y hacemos como decía David, bendice alma mía Jehová y bendiga todo mi ser tu santo y bendito nombre. Mire, si usted le dice, es hora de levantarte, es hora de pararse a platicar con Dios, el cuerpo le va a decir que no, esta no es hora de estar despierto, es hora de estar dormidos. Y óigame, pues es un sueño muy grato a esa hora de la madrugada. ¿Y sabe qué? El cuerpo se acostumbra. Si usted lo acostumbra a descansar y a darle toda esa comodidad, él bien contento. Pero si usted lo acostumbra a levantarse temprano, a dedicarle un tiempo de oración al Señor por la madrugada, oiga, su espíritu gime después y le pide. El cuerpo solito se va a despertar porque el cuerpo obedece. Cuando nosotros dejamos que el Espíritu del Señor tome el control de nuestra vida. Así que yo le animo para que usted empiece a apartar un tiempo para la oración. Los tiempos que vivimos no son tiempos fáciles y es tiempo de mantenernos en oración. Es más, el mejor ejemplo lo tenemos en Jesús. Él era el Hijo de Dios y Él oraba en todo tiempo. Oraba a la medianoche, oraba en la madrugada, incluso antes de ir a la cruz. Él se mantuvo orando. Usted y yo, para mantenernos fuertes, para mantenernos de pie ante las dificultades de la vida, usted y yo también necesitamos mantenernos de rodillas en oración para que cuando llegue la dificultad, usted y yo podamos estar firmes de pie. Aprovechando la mañana para saludar a todos los cumpleañeritos en esta hora hermosa. Muchas felicidades, muchísimas felicidades, queridos cumpleañeros. Que la gracia y el favor del Señor sea con usted. Saludos y muchas bendiciones para Julie, que está cumpliendo años hoy. Que Dios le bendiga, Julie García. Y también para Tony Varela, un saludo bien especial. Para mi hermano Antulio, que va a estar cumpliendo años mañana. También muchas felicidades. Que Dios les bendiga grande y poderosamente. Un saludo bien especial a todos los cumpleañeros en esta hora linda y preciosa. Muchas felicidades, queridos.

Bendiga muchísimo en esta hora preciosa. Felicidades, queridos cumpleañeros. Felicidades a mi hermano José Galaviz, que va a cumplir años también en este mes. Felicitaciones hasta el estado de Georgia. También le mandamos saludos a nuestra hermana Gloria García, que Dios le bendiga muchísimo. A Pablito, que también va a estar cumpliendo años. Pablito García cumple años el día 13, que Dios le bendiga. A mi hermana, a mi hermana Miriam, que estuvo cumpliendo años también, a mi hermana Miriam González, que cumplió años ayer, que Dios le bendiga muchísimo en esta hora preciosa. También para mi hermana María Gutiérrez, que va a cumplir años el día 22. Felicitaciones, que Dios me la bendiga. Mi hermana Mireya también va a estar cumpliendo años en este mes. Mi hermano Wilmar, que ya cumplió años también. Mi hermana Elizabeth Villarreal, que va a estar cumpliendo años. Mi hermana Lilita Osorio también, que va a estar cumpliendo años en este mes. Mi hermana Lupita también, Lupita Valencia, un abrazote grande, Lupita, que también va a estar cumpliendo años. Y también Anthony, que va a estar cumpliendo años también en este mes. Un saludo bien especial. Y también para los felices padres, que Dios me los bendiga muchísimo. Un abrazo grande para todos ustedes, que la gracia y el favor del Señor sea siempre, siempre con cada uno. Mañana no se lo pierda, por favor. Mañana va a estar, como dice mi amado esposo, nuestro pastor, mañana va a estar de lujo. Sí, mañana va a estar de lujo. Y es que mañana vamos a tener la gran actividad del mes. Esta actividad, le voy a comentar para usted que quizás se pregunta qué es lo que realmente van a tener mañana. Esta actividad consiste en una variedad de platillos que nosotros preparamos y que voluntariamente un grupo de mujeres que aman al Señor, dirigidas por un departamento llamado ProTemplo, o actividades o proactividades, ProMinisterio, dirigido por mi hermana Lupita, y bueno, todas las demás hermanas que se han unido al proyecto, al equipo, y juntas hacemos esta gran actividad. Y digo juntas hacemos porque yo también estoy involucrada. Por ejemplo, ayer la hermana Chayito y yo limpiamos todas las mojarras, así que a las hermanas Canil les ahorramos parte del trabajo, la mayor parte, porque las hermanas Canil venían hoy para, o vienen hoy más bien dicho, para limpiar la mojarra, pero hoy solo les va a tocar preparar la mojarra. Y bueno, eso ya es un gran avance. Y para que no se me duerman tan noche, mis hijitas, para que no se me duerman tan noche, porque mañana hay que levantarse temprano. Y bueno, ellas van a estar preparando las aguas frescas, ellas van a estar preparando la mojarra, el hermano Wilmar va a estar friendo las mojarras, y bueno, la hermana Lupita y todo el equipo ahí también preparando las ricas y deliciosas pupusas. Vamos a tener café del Monte de Dios, vamos a tener empanadas salvadoreñas, vamos a tener nuegados salvadoreños, vamos a tener también las charamuscas. ¿Qué son las charamuscas? Pues son los bolis que les llaman en México. Creo que le llaman bolis, ¿no? ¿Bolis? Creo que sí le llaman bolis. Bueno, vamos a tener una variedad, así que les esperamos mañana. Vamos a tener un brincolín para todos los niños también, y vamos a tener un gran yarseo. Vamos a tener muebles para el hogar, vamos a tener artículos para la cocina, vamos a tener muebles para oficina, vamos a tener sillas para la oficina, vamos a tener tapetes para el baño, vamos a tener esos botes de agua que son de un galón para que usted pueda hidratarse bien. Todavía no se ha ido el verano, todavía hay días calurositos que nos esperan, pero que usted los pueda utilizar también para regalar, para incentivar a alguien a que se hidrate, para tomar bastante agua. Vamos a tener los tapetes también, unos tapetes nuevecitos muy bonitos para los baños, cosas que usted puede adquirir para tener para los regalos para la Navidad. Óigame, estamos ya a vuelta de la esquina de la Navidad, entonces hay que estarse preparados ya. Dicen que hombre prevenido vale por dos. Yo diría también que mujer prevenida vale por tres. Así que usted dirá, pero ¿por qué más que el hombre? Bueno, porque a veces nosotras las mujeres pensamos mucho más allá, ¿no? Pensamos
en cosas que a veces el caballero no piensa. No es cierto, a veces sí piensan y a veces nosotras no pensamos, ¿no? Pero lo bonito es complementarse, sobre todo lo bonito es complementarse. 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Allá es la invitación. Gracias a todo el equipo que se están uniendo, a mi hermano Antonio, a mi hermana Miriam, a mi hermana María Luisa y a todos los que se van a unir. Muchísimas, muchísimas gracias. 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Así que mi querida radio audiencia, que el Señor les bendiga mucho. Se busca un corazón, el tema que cada día le dedico y que es una invitación para usted y para mí. Que usted y yo seamos ese corazón que Dios quiere usar

Saludos bien especiales a mi hermana Angélica. Un abrazo grande, mi hermana Angélica. Buenos días, pastora. Dice Dios la bendiga grandemente. A usted también un abrazo enorme. Que Dios le la bendiga muchísimo. Mi hermana Lucita Hernández dice buenos días, pastora. Que el Señor le bendiga y a toda su familia y a su ministerio, Ministerio Vida. Muchas gracias. Que Dios me la bendiga muchísimo. A mi hermana Guille Rosas también. Buenos días, pastora bonita. Dice gracias. Excelente y bendecido día. Dice que el Señor le bendiga igualmente para usted. Que Dios me la bendiga muchísimo en este día lindo. No sé por qué estoy tratando de darle me gusta a sus comentarios y no me está dejando, pero sí me gustan sus comentarios. Compartan también nuestro enlace, por favor, para que todos sus contactos se unan a la programación.

0: se busca un corazón. Dios está buscando en usted y en mí ese corazón. Quiera Dios que usted y yo cada día le digamos: Señor, aquí está mi corazón para ti, para que lo uses. Ahí donde se encuentra, le invito para que no le cambie, para que continuemos con este estudio de Proverbios, capítulo 13, que hemos comenzado y hoy vamos a culminar. Así que ahí donde se encuentra, no le cambie, por favor. Mientras le decimos al Señor: amado Padre Celestial, te damos gracias, te damos honor y te damos gloria por la oportunidad que nos das de acercarnos ante ti y poder darte gracias, honor, alabanza y gloria, porque solamente tú la mereces. Gracias por la bendición que nos das, Señor, de poder escucharte hablarnos por medio de tu palabra. En esta hora te ruego que tu Espíritu Santo, Padre amado, acomode esta palabra en cada corazón. Que esta palabra no regrese a ti vacía, sino que cumplas tu propósito en cada uno de nosotros. Mi Dios amado, ayúdanos a escucharte con reverencia, con respeto. Señor, atentos a tu palabra, porque eres tú hablándonos por medio de ella. Y tu palabra, que es poder, mi Dios eterno, pueda operar el milagro en mi vida y en cada corazón oyente. Mi Dios amado, que tú cumplas tu voluntad, que es buena, agradable y perfecta en cada corazón oyente, en cada televidente, en esta hora preciosa. Y cualquier necesidad que haya, Padre mío, en los oyentes, en los televidentes, tú la puedas suplir. Señor amado, cualquier enfermedad tú la puedas sanar. El que está triste tú lo puedas consolar. El que está angustiado tú puedas darle paz. El que está enfermo tú lo puedas sanar. Y Padre mío, aquellos que no te han conocido hoy puedan tener ese encuentro maravilloso contigo. Que pueda la humanidad entera reconocer que de tal manera tú amaste a este mundo, amas a este mundo, que nos has dado a Jesucristo, tu amado Hijo, para que todo aquel que en Él cree no se pierda, sino que tenga vida eterna. Padre mío, oramos por la salvación de la humanidad, oramos por la liberación de los que están atados en el pecado, las mentes confundidas. Padre mío, oramos para que alinees los pensamientos, para que operes ese milagro en el corazón, Padre mío, de cada televidente, de cada oyente, en el nombre poderoso de Jesucristo. Los que están atados en vicios, en adicciones, sean liberados por el poder de tu palabra, en el nombre poderoso de Jesucristo, tu amado Hijo, nuestro bendito Salvador. Te lo pedimos, te lo suplicamos y te damos gracias, Señor. Amén y amén. Compartiendo con cada uno de ustedes en este hermoso tiempo de Mujer Virtuosa. Gracias, muchas gracias por acompañarme, muchas gracias por dejarme entrar a todos ustedes que nos acompañan en los diferentes lugares en la ciudad. Que Dios les bendiga grandemente. Gracias, muchas gracias por ser parte de Ministerios Vida, por dejarnos entrar en sus hogares. Que Dios le bendiga grande y poderosamente. Entonces, estamos estudiando el libro de Proverbios, el capítulo 13. Y comienza diciéndonos este Proverbios que el sabio acepta el consejo, que el necio simplemente no escucha, simplemente no admite, simplemente se cierra, en otras palabras. El necio dice, pues, que él lo sabe todo. Es más, el hombre necio dice, no hay Dios. Eso dice el hombre necio. Sin embargo, la Biblia dice que el hombre que busca a Dios es sabio. El que gana almas es sabio. El que recibe el consejo es sabio. El que no recibe el consejo es tristeza para los padres. Ese no escucha las reprensiones. Entonces, Dios quiere que nosotros seamos bendecidos, pero necesitamos ser sabios y necesitamos ser sensibles. Y necesitamos estar atentos a la palabra del Señor. ¿Sabe? Dios nos dio el libre albedrío para que por voluntad propia nosotros escuchemos, atendamos y podamos aplicar el consejo de la palabra del Señor a nuestra vida. Dios quiere que usted y yo seamos bendecidos, pues su palabra dice que Él tiene planes de bien y no de mal para usted y para mí. Él quiere que seamos bendecidos. Entonces, Él nos ha dejado su palabra para que por medio de ella usted y yo podamos ser guiados. La palabra de Dios es una lámpara que alumbra nuestro diario caminar. La palabra del Señor es la que nos libra del peligro cuando nosotros estamos atentos a obedecerla. Cuando nosotros escuchamos el consejo de la palabra del Señor, entonces es ella la que nos guía. No son nuestras emociones, no son nuestros pensamientos, no son esas ideas del hombre que dice, ah, es que haz lo que te dicta el corazón. A ver, un momentito, pero ¿quién está en su corazón? Si Cristo está en su corazón, excelente, entonces, porque usted sabe que Dios va a guiar su corazón. Entonces, este proverbio hermoso nos enseña que cuando nosotros escuchamos a Dios, somos bendecidos. Y adquirimos de esa sabiduría del cielo que transforma nuestra vida. Así que el tema central de este capítulo es de el sabio que escucha la disciplina de Dios, pero también las consecuencias de nuestras decisiones. Sabe que cada decisión que nosotros tomamos en la vida tiene sus consecuencias, sean buenas o sean malas. Mire, usted y yo le podemos pedir perdón a Dios y Dios nos perdona porque Él es grande, porque Él es rico en misericordia, pero de las consecuencias no nos escaparemos, porque cada cosa que nosotros hacemos tendrá sus consecuencias. La Biblia dice que lo que se siembra se cosecha, y que el que siembra para la carne, de la carne segará corrupción; el que siembra para el espíritu, del espíritu va a segar vida eterna, dice la palabra del Señor. El Proverbios nos enseña a nosotros que nuestras decisiones, nuestras palabras, nuestras amistades, nuestra actitud hacia la corrección determinan en gran medida el rumbo de nuestra vida. Y Dios no solamente quiere que tengamos conocimiento de su palabra, Dios quiere que seamos formados, transformados por su palabra, que nuestro carácter sea transformado, que seamos sabios, que seamos obedientes y que andemos en su voluntad. La voluntad del Señor es buena, es agradable y es perfecta. De hecho, el capítulo 13 y el versículo 20 dice que el que anda con sabios, sabio será, mas el que se junta con necios será quebrantado. Entonces, ¿qué quiere ser usted? ¿Quiere ser una mujer sabia, un hombre sabio? Júntese con gente sabia, con gente que sume, no con gente que resta. No se junte con necios, porque entonces va a ser quebrantado, va a ser perjudicado. ¿Cuántos ejemplos tenemos de jóvenes, muchas veces de personas que por incluso hacer cosas que parecían buenas y que terminaron siendo malas, están pagando las consecuencias? Ayer precisamente recibíamos una llamada en el programa de los abogados de una persona con un estatus temporal, podríamos decir, en este país, porque tenía permiso de trabajo, tenía licencia de conducir, estaba en trámites de un caso por visa U. Pero según con un engaño lo mandaron a recoger a unas personas que no tenían documentos, y hoy se le acusa de estar transportando gente, o como decimos comúnmente, coyoteando. Y eso es un delito. Entonces, a veces hacemos cosas que decimos, ah, no es para tanto, o no va a pasar nada. Cuidado, es siempre mejor pensar en lo que sí podría pasar y no pensar, no va a pasar nada. No decir, no va a pasar nada. ¿Y qué hice? ¿Y qué hice? Imagínese, dependiendo de la situación. Hay personas que por una mala decisión perdieron sus documentos en este país. Hay personas que por una mala decisión han perdido a su familia. Hay personas que por palabras que pensaron que la otra persona simplemente iba a escuchar y nunca se iba a cansar, y estuvieron ahí aguantando hasta que llegaron al momento y dijeron, esta es la copa, esta es la gota que derramó el vaso. Óigame, a veces hacemos o decimos cosas que pensamos que no va a pasar nada. Pues siempre sería mejor que pensemos en el más allá. Este hermoso proverbio nos enseña que nuestras decisiones, nuestras palabras, nuestras amistades, nuestra actitud hacia la corrección determinan en gran medida el rumbo de nuestra vida. Dios quiere que obedezcamos a su palabra. Este hermoso capítulo nos enseña de que una persona sabia no es aquella que nunca se equivoca, sino aquella que tiene la humildad para reconocer, porque no se trata de óigame, no se trata de aparentar. No se trata de aparentar que yo soy la mujer perfecta, que yo soy la mujer que no me equivoco, que yo soy la mamá más amorosa, que yo soy esa esposa perfecta. No, porque nadie es perfecto. Pero se trata de humildad, se trata de reconocer nuestros errores. Proverbios dice que el que encubre su pecado no prospera. El que encubre su pecado no prospera. Sin embargo, el que los confiesa y se aparta, o sea, toma una decisión. Es cierto que he vivido equivocadamente, es cierto, la regué, pero hoy decido no ser esa misma mujer. Hoy decido tomarme de Dios. Hoy decido que la palabra de Dios sea la lámpara que alumbre mi caminar. Hoy decido escuchar consejo. Hoy decido dejar este mal hábito. Hoy decido no decir más esas palabras que yo pensé que no eran ofensivas, pero a la luz de la palabra me doy cuenta que la escritura dice que de toda palabra ociosa, de toda palabra maldicha que salga de mi boca, tendré que dar cuentas. Entonces, ¿por qué no cuidar entonces mi vocabulario? Dios quiere que seamos bendecidos. Entonces, aquella persona sabia no es la persona que nunca se equivoca, sino aquella persona que tiene la humildad para reconocer sus errores y aprender de los errores. A veces simplemente decimos, hay que aprender de los errores, pero muchas veces vemos los errores garrafales que alguien más comete, pero no queremos experimentar nosotros también, que es aprender de los errores. Y ahí vamos, ¿no? Ahí vamos, como dice mi mamá, hasta darse con la frente en la pared, porque queremos experimentar nuestros propios errores. Hay hijos que les dicen a los padres, pero déjeme irme yo por la vida, déjeme que yo aprenda de mis errores, usted ya vivió su vida. Hay que ser humildes, hay que ser sensibles y escuchar el consejo, porque el que escucha el consejo es sabio y el que lo rechaza es un ignorante. Ahora, estoy hablando de buenos consejos, porque también hay personas que dan malos consejos. Sí, hay personas que dan malos consejos y esos no son consejos. Si alguien le incita a usted, le motiva, le influencia a hacer lo incorrecto, lo indebido, lo malo, no escuche eso, porque esos no son buenos consejos. Esa persona no le ama. El sabio escucha el consejo, el orgulloso rechaza la corrección. Nuestras palabras pueden traer vida o pueden causar destrucción. Eso hacen las palabras. Las palabras causan vida o causan destrucción. Y es que cuando lo aplicamos a nuestra vida cotidiana, a nuestra vida diaria, cuando pedimos la dirección al Señor, Dios puede utilizarnos como padres para poder enseñar a nuestros hijos, como líderes espirituales, enseñar a nuestros hermanos en la fe, incluso también en las circunstancias difíciles, para corregir nuestro camino o el camino de alguien más. Dios, por medio de su Espíritu Santo, es quien nos da la dirección. Y a veces pedimos que Dios nos hable, pero nunca queremos que nos corrija. Y a veces pensamos que si alguien nos dice, no, ¿y quién es ella para decírmelo? ¿Y quién es él? ¿O quién se cree? Bueno, Dios a veces utiliza a alguien más para corregirnos. El problema es que a veces nos cerramos y no queremos escuchar el consejo. Y pensamos que esa persona es demasiado insignificante para poderme dar un consejo, porque yo soy más preparada, porque yo soy una persona estudiada, yo tengo un nivel académico alto, yo sí conozco este tema. ¿Quién es ella para aconsejarme? A veces nos hace falta la humildad. Pedimos a Dios que nos hable y a veces Dios nos manda a corregir por una persona y terminamos ofendidos porque pensamos que esa persona no tiene la capacidad para enseñarnos. ¿Sabe qué? La madurez espiritual se demuestra cuando podemos escuchar sin justificarnos y cambiar sin sentirnos humillados. Reconocer que nos equivocamos, reconocer que la regamos, porque no somos perfectos. Nos hace falta humildad. Y la pregunta es, ¿estamos dispuestos a recibir la corrección de Dios, aunque confronte nuestro orgullo aunque lastime, aunque nos pegue en el ego. Y es que la diferencia cuando hacemos caso, cuando obedecemos, va a traer frutos, va a traer frutos de bendición a nuestra vida. Y como punto número dos, nos enseña este hermoso capítulo que la diligencia trae frutos, y la pereza produce necesidad. El Proverbios capítulo 13, versículos 4 al 6, la palabra nos enseña que el perezoso desea muchas cosas, pero no se esfuerza por alcanzarlas. En cambio, el diligente trabaja con constancia. Sí, porque hay gente que se la viven deseando cosas. Y a mí me gustaría esto, y yo quiero hacer esto, a mí me gustaría ir acá, a mí me gustaría. Bueno, trabaje y sea diligente y lo va a lograr. Pero hay que ser diligentes. Y esto también se aplica a nuestra vida espiritual. Es que no basta con desear una vida de oración si nunca usted se levanta a orar. Yo quiero que Dios me escuche. Bueno, hable bastante con Dios. Disciplínese en la oración. Usted quiere ver la mano de Dios en su vida. Bueno, pruebe a Dios y verá usted y su Dios le responde. La escritura dice, clama a mí y yo te responderé. Te enseñaré cosas grandes, ocultas, que tú no conoces. Así que no basta con desear una vida de oración. Debemos de orar, debemos practicar, debemos disciplinarnos en la oración. No basta con desear conocer la Biblia, debemos estudiar la Biblia. Ay, qué bonito, mira la hermana, cómo se sabe versículos de memoria. ¿Sabe por qué se lo sabe? Porque lee la Biblia. Porque conoce la palabra, porque estudia la palabra. Entonces usted no va a tener conocimiento de algo que usted no quiere conocer. Usted no va a experimentar algo que usted no está dispuesto a querer probar. Así que no basta con pedir una familia restaurada, una familia bendecida, hijos que sirvan al Señor. Debemos de actuar con amor, con paciencia, con responsabilidad, con disciplina, con oración. Y Dios escucha. Así que la fe verdadera no elimina nuestro esfuerzo, nos mueve a actuar con obediencia. Necesitamos actuar con obediencia. Y Dios puede abrir muchas puertas, pero nosotros debemos de estar preparados, pero también dispuestos para caminar, para entrar por esas puertas. Y no confundamos esperar en Dios con quedarnos inmóviles. No, se trata de accionar. La fe dice que, la Biblia dice que la fe es la certeza de lo que se espera, la convicción de lo que no se ve. Sin fe es imposible agradar a Dios. Por fe tenemos que movernos, por fe tenemos que andar. Mi esposo siempre dice, usted da el primer paso y Dios lo dirige a tomar el segundo. Necesitamos actuar en fe. Necesitamos disciplinarnos. Y la pregunta es, ¿qué área de nuestra vida necesita menos excusas y más disciplina? Porque a veces somos bien buenos para excusarnos y decir, es que por esto, por lo otro y por lo otro, y la lista no se acaba. Bueno, necesitamos ser disciplinados. Proverbios capítulo 13, el versículo 5 al 9, nos enseña a nosotros ese contraste entre la conducta del justo y del malvado. Porque vea lo que dice Proverbios capítulo 13. Versículo 6 al 13 dice que la justicia guarda al de perfecto camino, mas la impiedad trastornará al pecador. Y hay quienes pretenden ser ricos y no tienen nada, y hay quienes pretenden ser pobres y tienen muchas riquezas. Y el rescate de la vida del hombre está en sus riquezas, pero el pobre no oye las censuras. Y la luz de los justos se alegrará, mas se apagará la lámpara de los impíos. El versículo 10 dice, ciertamente la soberbia concebirá contienda, mas con los avisados está la sabiduría. Y las riquezas de vanidad disminuirán, pero el que recoge con mano laboriosa las aumenta. Y la esperanza que se demora es tormento del corazón, pero árbol de vida es el deseo cumplido. ¡Qué hermoso! Y el que menosprecia el precepto perecerá por ello, mas el que teme el mandamiento será recompensado. Mi querido radio oyente, hay recompensa del Señor. Hay recompensa del Señor cuando nosotros somos sensibles. Este hermoso capítulo nos enseña a nosotros ese contraste entre la conducta del justo y del malvado. ¿Sí? Porque Dios protege nuestro corazón cuando es justo. Y hay personas que son íntegras y que procuran siempre caminar en la verdad. Y qué importante es ser íntegro. Mire, ser íntegro es hacer siempre lo correcto, aun cuando no lo vean. Aun cuando no lo vean. Ayer compartíamos un tiempo en familia, en una celebración de cumpleaños de mi sobrinito, y mi cuñado nos contaba algunas experiencias. Y sabe, Dios nos ve siempre. Y mientras él comentaba, venían a mi mente recuerdos de consejos de mi abuelito. Cuando yo me acuerdo que fui en algunas ocasiones a visitarlo, después él obtuvo la visa para poder venir a visitarnos y cada año él venía. Y yo recuerdo mucho sus consejos. Y él me decía, recuerda siempre, hija, que los ojos del Señor están en todo lugar. Y él me preguntaba sobre mi trabajo y yo le comentaba cómo era mi trabajo, que a veces mi jefa ni siquiera estaba en toda la semana y yo podía estar encerrada en mi oficina, y yo me encerraba en la oficina para tener menos distracciones, menos ruido y para avanzar más. Y él siempre me decía, recuerda que estás en horas de tu trabajo y debes de hacer tu trabajo correctamente. Y no aprovechar porque no te vean y hacer cosas que no corresponden a tu trabajo. Por eso cuando yo de repente voy a algún lugar, a una tienda, y yo veo a los empleados y están ellos tranquilos, a veces hablando por teléfono, a veces no, ni hablando, pero texteando, y están en horas de trabajo. Óigame, eso no es correcto, porque a usted le están pagando para que haga su trabajo y no para que haga cosas personales en horas de su trabajo. Entonces, ser íntegros es hacer las cosas correctamente en todo momento. La persona íntegra procura caminar en verdad, mientras quien abraza la mentira termina atrapado por sus propias decisiones, por las malas decisiones, terminan atrapados porque tarde que temprano salen a la luz todas las mentiras. La luz pone siempre en evidencia lo que está en tinieblas. La integridad significa ser una persona de un mismo ser en todo lugar, en público como también en privado. Es hacer lo correcto incluso cuando nadie nos esté mirando. Eso es ser íntegros. Y Dios nos manda a ser íntegros. La palabra del Señor dice que es bienaventurado el íntegro de corazón. Dios lo ve con agrado. Dios quiere que seamos bendecidos, pero tenemos que aprender a andar en integridad. Es bueno andar en integridad en todo lugar, en todo tiempo, no solamente cuando nos conviene, no solamente cuando nos ven, no solamente cuando me lo piden. Debo de tener iniciativa propia, debo de ser una persona de integridad en todo momento, en cualquier circunstancia. Debo de ser una persona, una mujer íntegra. La palabra del Señor nos enseña sobre la integridad. Fíjese, la integridad contiene pilares basados en la palabra del Señor. Y uno es la responsabilidad, la comunicación, el acuerdo y también la inteligencia de cómo nos conducimos en la vida. Necesitamos andar en integridad. Jesús nos enseña a nosotros de la importancia de ello. Jesús enseñó que la integridad es la coherencia absoluta entre lo que hay en el corazón y lo que se dice o se hace. En otras palabras, que lo que nosotros decimos, nosotros debemos de hacer. Lo que nosotros pensamos, eso debemos hacer. Pablo nos enseña que pensemos en todo lo que es puro, en lo que es honesto. Y obviamente de lo que hay en el corazón, así serán nuestras acciones. Mateo 5:37 nos enseña Jesús cuando él fue radical sobre el valor de la palabra dada. Cuando él habló allá en el Sermón del Monte, Jesús dijo que su palabra sea sí, sí, o sea, no, no. En otras palabras, sean de palabra, pues. Sean de palabra. No sean personas fluctuantes, en otras palabras, sino sean personas íntegras de corazón. Y es que desde un punto espiritual, es, por ejemplo, no mentir para obtener beneficios, no hablar mal de otras personas para quedar bien, no aparentar, por ejemplo, una espiritualidad que realmente no la vivimos, no aparentar una perfección que realmente estamos lejos de ella, no aparentar o no comprometer nuestros principios para agradar a los demás, no comprometer nuestra fe. La luz del justo representa una vida que procura siempre agradar a Dios, y no significa que nunca enfrentará problemas, porque siempre vamos a tenerlos, no estamos exentos de ellos, sino que nuestro camino está orientado hacia la verdad, dirigido hacia la verdad. El orgullo puede destruir, pero la humildad trae sabiduría, dice Proverbios 13, capítulo 13, versículo del 10 al 12. Enseña que la soberbia produce contiendas, mientras que la sabiduría se encuentra con quienes aceptan el consejo. El orgullo nos hace pensar, yo siempre tengo la razón, ella está mal, él está mal. La humildad nos permite decir, necesito aprender. Puedo estar equivocado quizá, pero necesito aprender. Discúlpame, perdóname. Además, nos enseña que la esperanza que se demora puede enfermar al corazón. ¿Y quién no ha estado esperando alguna vez, verdad? Una respuesta de Dios, una restauración familiar, una petición en especial, una provisión, algo. Pero cuando la respuesta tarda, podemos también experimentar quizá cansancio, tristeza, desánimo, pero ¿sabe qué? También aprendemos a depender más de Dios. Debemos de reconocer que Dios desea siempre lo mejor para nosotros y que su palabra debe de guiarnos siempre, que la palabra de Dios debe de gobernar nuestras vidas, dirigir nuestras decisiones. La palabra del Señor nos enseña que debemos de respetar la instrucción, valorar la sabiduría y actuar nosotros con prudencia. La palabra de Dios no fue dada solamente para ser leída, sino para obedecerla. Dios espera de nosotros obediencia, no sacrificios. Tenemos ejemplos demasiados de las consecuencias de las personas que no quisieron obedecer a Dios, que tomaron decisiones por su propia cuenta, sin consultar a Dios, y tuvieron graves consecuencias. Y podemos reconocer que la palabra del Señor nos enseña sobre la humildad, sobre el perdón, y que no podemos alimentar voluntariamente, por ejemplo, todo lo que a Dios no le agrada, el rencor, el odio. El Señor nos enseña a vivir una vida en santidad. La sabiduría proviene del temor, cuando andamos en temor a Dios. Nos enseña la palabra del Señor a evitar también las malas compañías, porque pueden destruir nuestra vida, nuestro futuro, nuestra familia. Necesitamos ser sabios y juntarnos con sabios. Necesitamos y dejarnos influir por aquellos que van a bendecir nuestra vida. Necesitamos la humildad para reconocer cuando nos hemos equivocado y pedir perdón, y también ser personas determinadas, tomar una decisión y entender que cuando nos equivocamos y cuando la regamos, no nos queda otra más que pedir perdón si realmente queremos tener la bendición del Señor. Necesitamos ese discernimiento y necesitamos obedecer al Señor. La palabra del Señor dice que el principio de la sabiduría es el temor a Dios, y para poder adquirir la sabiduría que nos enseña Proverbios, necesitamos.
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0: 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Son las 12:06.
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En Radio Vida y Zucca son las 12:23. 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

Radio Vida y Supta es la 1:13. 98.9 Radio Vida y Supta.

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0: 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En Radio Vida y Zucca es la 1:22. Esta es la declaración de fe de Radio Vida, la Santa Cena del Señor. Creemos que la Santa Cena es también un sacramento para la Iglesia, del que participan los miembros de la congregación que ya fueron bautizados en agua, como un símbolo de nuestra unión con Cristo, un recordatorio de su sufrimiento y muerte, y un anuncio de su inminente retorno.
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0: 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Es la una con 32 minutos. 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

Dios mío, al acercarme al trono de tu gracia, lo hago confiadamente. ¿Por qué lo hago? En el nombre de Jesucristo, hace un tiempo aprendí que en ningún otro hay salvación. ¿Por qué no hay otro nombre bajo el cielo dado a los hombres en quien podamos ser salvos? Solo en el nombre de Jesucristo.

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1: Son las 2 con 11 minutos.
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0: 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Son las 2:24. Esta es la declaración de fe de Radio Vida, la segunda venida de Cristo y el reino milenial. Creemos que la segunda venida de Cristo en gloria será cuando el Señor regrese con sus santos a la tierra para establecer su reinado físico y visible por 1000 años. Este reino milenial traerá paz universal y el cumplimiento de las promesas hechas a Israel en el Antiguo Testamento.
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1: Son las 2:31.
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1: Son las 2:42. 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La Iglesia. Creemos que la Iglesia es el cuerpo místico de Cristo. Está compuesta por cada creyente nacido del Espíritu, cuyo nombre está escrito en el libro de la vida. Su propósito es adorar a Dios, evangelizar al mundo, edificar a los fieles y llevar a cabo la obra social. En un sentido amplio, todo creyente es un ministro llamado para servir, testificar, interceder y contribuir, aunque también han sido provistos un llamamiento específico y un servicio escritural ordenado por Dios para los ministros de la palabra.

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Son las 3 con 3 minutos. 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

0: 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Son las 3:23. 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Creemos que el juicio final será para todos los impíos que rehusaron aceptar a Jesucristo. Ellos, junto con Satanás y los ángeles caídos, serán arrojados al lago de fuego, donde estarán por la eternidad.
1: Noventa y ocho punto.

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Son las 3 y 33 minutos. 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
1: En Radio Vida y Soca son las 3:52. 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

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En Radio Vida Izúcar son las 4:04.

0: 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Aleluya.
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1: Son las 4 con 13 minutos.
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1: 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En Radio Vida y Zucca son las 4:20. 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El arrebatamiento de la iglesia. Creemos que el arrebatamiento de la iglesia ocurrirá cuando Jesucristo regrese por los suyos. En ese momento, los que hayan muerto siendo salvos serán resucitados primero y trasladados junto con aquellos creyentes que se encuentren vivos para estar con el Señor por la eternidad. Este acontecimiento puede ocurrir en cualquier momento y será antes de la gran tribulación.

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En Radio Vida y Zucca son las 4 con 32 minutos. Una señal.

En Radio Vida y Zucca son las 4:41. 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El hombre, su caída, redención y esperanza. Creemos que el hombre fue creado por Dios en estado de inocencia, pero a consecuencia de la desobediencia, adquirió una naturaleza pecaminosa y quedó sujeto a la condenación eterna. Su única fuente de redención y esperanza de vida eterna está en el sacrificio de Jesucristo en la cruz del Calvario y su resurrección de entre los muertos.

0: Encuentro, un espacio en el cual reflexionaremos en busca de alternativas bíblicas a conflictos modernos. 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
1: Miércoles 8 de mayo del año en curso. Empiezo a sudar y a temblar incontrolablemente. Siento que el corazón me da un vuelco al escuchar los pasos de mi padre cuando regresa a casa. ¿Por qué me tocó este padre a mí? He vivido los días más amargos. Preferiría estar muerta. Esta fue una nota encontrada en un diario de una joven de 14 años que se suicidó esta semana, ya que su padre la abusaba, según los periodistas, sexualmente desde que tenía ella 4 años. El abuso sexual a nuestros niños es una realidad y está pasando ahí en nuestras casas. Los amigos, los tíos, los padrastros y los padres son los abusadores más crueles que tenemos en nuestra sociedad. Según las Naciones Unidas, 32% de nuestros niños van a ser incestados en nuestra querida América Latina. Una cifra devastadora realmente. Así que tenemos que poner mucha atención a nuestros hijos. Hagamos las preguntas correctas, desarrollemos un ambiente de amor y de amistad entre nuestros hijos de tal manera que ellos tengan confianza de decirnos si algo extraño les está pasando. Hoy conversaré con una joven que fue abusada por su propio padre. Historias que cambian el corazón. Bienvenido al encuentro de hoy. Yo soy tu amigo Ernesto Pinto y hoy conversaré con la cantautora Susy Solís, quien hace unos meses estuvo conversando conmigo sobre este tema. En esa oportunidad, Susy, me describías lo terrible que te sucedió en tu infancia. Tu propio padre te abusó. Y en esta oportunidad, Susy, quisiera comenzar que nos explique cómo una niña de 5 o 6 años, no sé, maneja toda esta situación de abuso, de maltrato. Me imagino que debe ser un estrés terrible en el corazón. Explíquenos.
2: Es algo tan difícil porque yo no conocía a Dios. Uh-huh. Y en mi ignorancia, me recuerdo que a veces habían días que yo salía por una ventana muy chiquita que tenía esa casa vieja donde yo vivía, uh-huh, la casa de mis padres. Me acuerdo que salía de esa ventana y decía, si hay un Dios, si existes, ayúdame, ayúdame. Yo tenía mucho miedo.
1: ¿Cuántos años tenía usted cuando le hizo esa oración a Dios?
2: Yo creo que tenía como 7 años. Mm. Yo era muy chiquita. Sí. Porque me recuerdo que me tenía que subir a la cama para poder alcanzar esa ventana. Y me recuerdo que apenas si llegaba aún así. Entonces, yo siempre recuerdo esa oración. Siempre la recuerdo porque yo no conocía a Dios.
1: Me decía usted que su padre la abusaba sexualmente, normalmente cuando estaba borracho o también cuando estaba sobrio.
2: No, él todo el tiempo hacía esas cosas de acercarse a mí. Incluso jugaba las barajas. Uh-huh. Esas son cosas que nunca he dicho.
1: Sí.
2: Me acuerdo que jugaba mucho a las barajas, le encantaba. Y siempre me jalaba y me sentaba en sus piernas y siempre estaba tocándome. Y yo me quedaba así como paralizada, como muda, como no sabía qué hacer. Había más gente ahí alrededor.
1: O sea, que no es que estaba borracho, ¿no?
2: No, para nada.
1: Él sabía lo que estaba haciendo.
2: Exactamente.
1: ¿Y usted nunca le dijo a su mamá ni le dijo a nadie?
2: A nadie, uh-huh, a nadie. Tenía mucho miedo. Le tenía mucho miedo a él, quizá por la misma edad que yo tenía. Uh-huh. Por eso cuando yo empecé a crecer fue que tomé valor.
1: Sí.
2: Y él nunca más se me volvió a acercar.
1: Sí.
2: Porque sabía que ahora sí yo me iba a defender, porque yo empecé a crecer y ya empecé a gritarle, a contestarle feo, a faltarle el respeto.
1: ¿Cuántos años tenía usted cuando decidió parar todo esto?
2: Yo me imagino que tenía 10, 11, 12 años, uh-huh, por ahí.
1: ¿Cuáles eran esos recuerdos que venían a su mente como adolescente, por ejemplo?
2: Sentía mucho asco, mucho odio, uh-huh, mucho coraje, uh-huh, pero al mismo tiempo sentía mucho dolor, uh-huh, mucho dolor porque yo lo necesité tanto como mi padre, lo necesité tanto, necesité que él estuviera conmigo cuando se burlaban en la escuela de mí, me ponían apodos porque yo tenía poliomielitis, que es de lo que Dios me sanó,
1: uh-huh,
2: y me sentí impotente al saber que que no tenía alguien que me protegiera, que me cuidara, que me ayudara, con quien yo pudiera correr a decirle lo que yo sentía, lo que yo pasaba fuera de casa.
3: ¿Nunca estuvo en su vida emocional este padre entonces?
2: Exactamente, nunca.

0: Hace un momento me decía usted que nunca le dijo a nadie porque su padre era muy violento y le tenía miedo. Pero ¿cuál sería su consejo para aquella familia que nos está escuchando en este momento? Tal vez hay alguna niña, algún niño que está siendo abusado. ¿Qué usted le diría?
1: Que corras a pedir ayuda, que hables con alguien, que le digas, si no hay confianza con tus hermanos, que vayas con alguien que,

Señor, te adoramos, te alabamos y te exaltamos. Denle una ofrenda fuerte de palmas al Rey Eterno, al único que merece toda la gloria y toda la honra. Maravilloso nuestro Dios. Tome su asiento si es tan amable en esta maravillosa mañana. Quiero agradecer al Señor que Dios nos permitió ir a Tierra Santa por prácticamente fueron 4 días. Bueno, me fui el día, ¿qué fue? Me fui el lunes. El lunes, ¿verdad? Me fui el lunes y regresé anoche. Me fui el lunes a las 12 del día. Llegué a las, bueno, prácticamente llegué a las 8 de la noche a Jerusalén, porque llegué a las 4 de la tarde a Tel Aviv, pero entre todos los trámites que uno tiene que hacer para entrar y luego tomar el tren, porque hay que tomar el tren de Tel Aviv. Está Jerusalén, que es la capital real de Israel. Está Jerusalén, pero está Tel Aviv, que es la capital reconocida por las naciones. El único

La única diferencia es que cuando el presidente Donald Trump entró en su primer mandato para ser presidente de los Estados Unidos, fue el único presidente que cumplió su palabra de mover la capital de Jerusalén, o mover la capital de la embajada, ¿verdad? La embajada, reconocer a Jerusalén como la capital, no Tel Aviv, sino reconocer a Jerusalén como la capital, o sea que movió la embajada de Estados Unidos de Tel Aviv, y él reconoció que la capital es Jerusalén, que prácticamente esa promesa la hicieron muchos presidentes cuando querían llegar a la presidencia. Decían, vamos a mover la embajada de Estados Unidos, de Tel Aviv, la vamos a poner en Jerusalén, porque reconocemos que Jerusalén es la capital del Estado de Israel. Pero cuando ya llegaba el momento, nadie lo hacía. Todos tenían temor porque se iban a levantar los árabes, porque se iban a levantar todos los que son enemigos del pueblo de Israel. Sin embargo, cuando entra el presidente Donald Trump, él sí cumplió su palabra y mueve la embajada, reconociendo a Jerusalén como la capital de Israel. Y eso se armó, ¿no? Porque todos estaban a la expectativa de qué iba a pasar. Todos le tuvieron miedo a Donald Trump. La verdad es que le tienen miedo a Donald Trump, ¿eh? Le tienen miedo a Donald Trump. Por eso es que ciertos países y ciertos grupos políticos se inclinan a favor de los árabes y todo esto, se inclinan por lo mismo, porque son de alguna manera enemigos, son enemigos de Donald Trump, son enemigos del partido, y de alguna manera son enemigos del pueblo cristiano. Definitivamente, le decía yo a la pastora que es la primera vez, yo he ido muchas veces, bueno, no tantas, pero yo creo que esta es la sexta o la séptima vez que voy para Israel. Y es la primera vez que me siento como amenazado, porque me hospedé en un lugar que es la parte árabe, o sea, está cerquita, es Jerusalén, pero están lo que son los barrios árabes, las colonias árabes, y es la primera vez que me sentía yo como amenazado, se me quedaban viendo así, porque pues yo llegué, me puse en el hotel y de ahí me iba yo caminando para el Muro de los Lamentos. Entonces yo llegué, como usted no puede entrar al Muro de los Lamentos si no se pone la kipa, tiene que ponérsela porque es un lugar sagrado, entonces ellos no permiten, si usted no se pone la kipa, usted no puede entrar. Así que yo tengo el problema de que no sé si me cae siempre, tengo que andar siempre con la cosita aquí, con la kipa. Entonces lo que yo hago es que me pongo un kipa de esos bonitos y le pongo aquí unos pasadores, ¿no? Entonces desde el hotel me ponía mi kipa. Y como yo fui para decirle a Israel, estoy con ustedes, yo estoy con ustedes, yo bendigo a Israel, yo estoy con el pueblo de Israel. Entonces, hace unos 2 años, yo creo que me compré una cadenita y tiene una plaquita aquí que dice 7 de octubre, no se olvida. 7 de octubre del año 2023, día de dolor, y luego habla y tiene una porción bíblica. Entonces yo me puse mi cadenita. Así que yo voy caminando hacia el Muro de los Lamentos y va pasando delante de mí un árabe y escupe. Y me le quedo viendo, extraño. Ya caminé. Pues sigo caminando y me encuentro otro árabe y delante de mí y vuelve a escupir. Digo, qué extraño, y así, escupían delante de mí, wow, ya me fui. Al siguiente día, ya cuando me encontré con nuestro amigo Jacobs, que es un guía ahí de Israel, y le hice la mención, digo, oiga, qué extraño, y le comenté que había pasado eso. Ah, dice, es que ustedes no entienden, dice, mucha gente no entiende. Para los árabes, mientras usted no sea del Islam, usted es enemigo. Usted es un infiel, dice, y para ellos usted es peor que un animal. Usted no merece vivir mientras usted no confiese a Alá como su Dios y a Mahoma como su profeta. Entonces es una forma de repugnar, dice. Y entonces me comenta, dice, una vez yo iba con el grupo, con un grupo como de 20 personas, nos sentamos, dice, caminamos porque hay que pasar. Hay una puerta que le llaman la puerta de Damasco. Uno se mete por la puerta de Damasco para caminar en medio de un mercado y salir
directamente al Muro de los Lamentos, pero ese mercado es mercado árabe. Así que dice, y uno pasa por ahí porque también esa es la vía dolorosa. O sea, ahí donde uno entra por el mercado, por la puerta de Damasco, y es el mercado árabe, esa es la vía dolorosa. Por ahí, porque el camino le lleva al Muro de los Lamentos, pero recuerde que del otro lado, o sea, si yo voy aquí caminando en ese mercado, a mi lado izquierdo, antes de llegar al Muro de los Lamentos, está una entrada hacia el Domo de la Roca, hacia la entrada de la Cúpula de Hierro, donde está el templo del Islam. Entonces yo me puedo meter ahí, claro, a mí no me dejan entrar, ¿verdad? Pues sí me dejan entrar, pero hay que seguir varios requisitos. Entonces, ahí en ese lugar es donde decretaron que Jesucristo tenía que ser crucificado. Entonces, todo ese lugar, y luego está esa línea que se llama la Vía Dolorosa, que lleva rumbo al camino donde crucificaron a nuestro Señor Jesucristo. Entonces, ese camino, por fuerza, usted tiene que caminar por ahí, porque ahí, para poder llegar a la tumba donde estuvo nuestro bendito Salvador, está cerquitita, todo está ahí, es historia. Usted camina por ahí y usted está caminando miles de años de historia, toda esa parte. Bueno, ellos se han apropiado, los árabes se han apropiado de ese lugar, y no solamente de ese lugar, cerquita de donde yo estaba hospedado está lo que se llama el Monte Gólgota. Usted puede ver todavía, ya casi no se ve muy bien, pero todavía tiene la imagen de una calavera, por eso se llama el Monte Gólgota. Usted puede ver así, ya se erosionó con los años y ya no se ve tanto la imagen, pero todavía se alcanza a percibir. Bueno, a los árabes no les importa nada de eso. Lo que ellos hicieron es que abajito del Monte Gólgota, a pesar de que tiene tantos años de historia, abajito ellos pusieron un estacionamiento de autobuses. Ahí está. Entonces uno y luego hay un hay un dumper de basura que ellos lo utilizan para echar la basura y vienen a recoger. Entonces uno dice, caramba, para nosotros son lugares sagrados donde nuestro bendito Señor y Salvador Jesucristo caminó, hizo tantos milagros, etcétera. Entonces dice Jacob que una ocasión en ese mercado venían del Muro de Lamentos, se sentaron porque hay abundantes en todo lo que es Jerusalén, hay abundancia de granadas. Usted puede pasar y cortar granadas, ¿sabe lo que son granadas, verdad? Bueno, usted puede pasar y usted puede cortar granadas. De hecho, de ahí sale el logo de la bandera de Israel, las seis, de los seis picos. Cuando usted mira en la parte de atrás de una granada, tiene la de seis picos, ¿no? Bueno, ahí entonces venden jugo de granadas impresionante, muy rico. Ahí se lo exprimen, ahí muy bueno. Tienen unas máquinas ahí. Todos los puestecitos tienen sus máquinas y le hacen ahí el jugo. Bueno, resulta, y a esto que debe llegar, dice Jacob, que una ocasión viene con un grupo como de 20 personas y se les ocurre comprar unos jugos. Dice, yo vi que todos se sentaron, yo me doy la vuelta. Dice, el dueño de los jugos no se dio cuenta que yo me puse atrás para observar unas cosas, y cuando él está haciendo los jugos se mete, y al donde estaban preparando los jugos escupe. Dice, y yo lo vi. Cuando lo veo, él no se dio cuenta, pero yo salgo y lo miro, y él se dio cuenta entonces que yo estaba atrás, y cuando me ve, él agacha la cabeza. Y voy y le digo a los señores, vámonos, vámonos. No, no, pero ¿por qué? No, vámonos, vámonos. Y después les expliqué. Entonces, mucha gente ignora todo eso. Hasta que uno va ahí, se da uno cuenta que para ellos, nosotros somos seres repugnantes. Somos personas enemigos, tanto de ellos como de su doctrina, de su ideología, de su creencia, de su religión. Así va a ser. Y lamentablemente, mucha gente por ignorancia se mete ahí. No, sinceramente,
Cuando una persona se pone a estudiar bien a ciencia cierta, cuando usted se pone a estudiar la doctrina del Islam, usted se va a dar cuenta que es una doctrina de asesinos, y lo digo así públicamente, es una doctrina de asesinos. Tiene más de 200 pasajes en su libro, su Corán, tiene más de 200 pasajes donde incitan a matar a aquellos que no son como ellos. Ellos le llaman, a los capítulos llaman suras. Bueno, tiene más de 200. A ver si me siento que me estás moviendo mucho el sonido, sí. Si lo pones flat, a lo mejor se va a escuchar mejor. Como que tiene un efecto por ahí medio extraño. Entonces, la doctrina del Islam es una doctrina de totalmente, radicalmente en contra de todos aquellos que no creen como ellos. Tanto los cristianos como el judaísmo son enemigos. Y así que siempre, imagínese usted, Israel tiene al enemigo declarado. Los tienen adentro ahí viviendo. Yo no sé cómo puede. O sea, claro, usted va en todo lo que es los caminos donde usted va caminando, siempre ve usted 2, 3 soldados israelíes, siempre cuidando, en todo lugar, cuidando. Entonces, pero es la primera vez que yo me siento de alguna manera amenazado. A lo mejor porque llevaba yo la plaquita, a lo mejor porque me puse aquí el kipá, yo no lo sé, pero bueno, en medio de todo el día miércoles 7 de octubre, yo estuve ahí con, me dieron la bendición de poder invitarme para estar en un evento que hizo TVN, el canal de televisión americano cristiano, que tiene tanta influencia. Ellos tienen un canal en Jerusalén donde están predicando el evangelio de Jesucristo. Y que, por cierto, escuche usted esto, lo que le voy a decir, que, por cierto, Israel es el único país que tiene la diversidad. Los que quieran ir y profesar su fe, sean islámicos, sean judíos, sean cristianos, no hay ningún problema ahí, por lo menos las leyes, ¿verdad? Hay algunos radicales judíos que lamentablemente sí nos tratan mal, algunos, al igual que los árabes, nos tratan mal a otros por ser cristianos, porque simplemente hemos aceptado a Jesucristo como nuestro Salvador. Pero ahí hay un canal cristiano en inglés, TVN, hicieron un evento impresionante, más de 1,000 pastores estábamos ahí, puros pastores. Recibimos una invitación. A mí me mandaron la invitación, pero yo no pude ir bajo la invitación. Cuando yo ya quise escribirme, ya todo estaba agotado. Como quiera, Dios me dio la oportunidad para poder llegar ahí el día miércoles. Y estuve ahí con muchos pastores. Me encontré con pastores amigos. Estuve en el servicio. Ahí conocimos a varias personas. Por ejemplo, conocimos a varios que estuvieron secuestrados, que el 7 de octubre del 2023 los secuestraron. Bueno, ahí los conocimos en persona. Personas que sobrevivieron. Que eso, caramba, imagínese usted lo que acaba de pasar. No cabe duda que Israel es un país tan pequeñito, con menos de 8 millones de personas, y tiene a millones y millones que quieren acabar, exterminarlo. Son enemigos. El mundo árabe que está alrededor quisieran exterminarlos. Acaban de darle el reconocimiento a una señora, el Premio Nobel de la Paz. Se lo dieron a una señora que, según ella, pudo identificar que Israel cometió genocidio en contra de toda la gente ahí de la franja de Gaza. Le dieron el reconocimiento a una señora, y que, por cierto, la señora se burla del presidente Donald Trump, dice, porque como hizo la otra señora de Venezuela, ya ve, la señora de Venezuela el año pasado que le dieron el reconocimiento, pues fue y se lo entregó al presidente Donald Trump. Esta se burla del presidente y dice, bueno, a ver si aplaudan, a ver si yo también voy y se lo doy al presidente. Esta señora habló en contra de Israel, según ella descubrió que había sido un genocidio. O sea, Israel no puede hacer algo para defenderse porque es genocidio. Pero el mundo árabe puede matar a cristianos. En Nigeria, más de 52,000 cristianos han sido asesinados. Y en la ONU no dice nada. O sea, cuando digo nada, es nada.
más de 52 mil personas asesinadas solo por tener a Jesucristo en el corazón, y estas personas no dicen absolutamente nada. Cuando mataron a más de 1,400 personas el 7 de octubre del 2023, más de 1,400 personas violaron a las mujeres, a señoras, frente a sus esposos en un acto de humillación, degollaron a los

descubrió que Israel cometió genocidio. Es pura hipocresía, pura hipocresía. Pero así es, esa es la realidad. Y lamentablemente, esa es la realidad con la que va a vivir el mundo, con la que nos vamos a enfrentar nosotros de aquí hasta que suceda el arrebatamiento de la iglesia. Esto es lo que va a pasar, esto es lo que va a suceder. Nosotros lo que tenemos que hacer es mantener siempre nuestra fe puesta en nuestro bendito Señor y Salvador Jesucristo, caminar con Cristo, tomarnos de la mano bendita de nuestro Padre Celestial, afirmar nuestra fe en el Señor, no doblegarnos ante ninguna circunstancia y siempre aprovechar todas las oportunidades para predicar el glorioso evangelio de nuestro amado Señor y Salvador Jesucristo. O sea, no podemos, si usted está pensando que las cosas van a mejorar, que las cosas van a ser buenas, si usted está pensando que a medida que pase el tiempo las cosas van a mejorar, se equivoca. Aprovechemos el momento que tenemos como iglesia para predicar el evangelio de nuestro amado Señor y Salvador Jesucristo. Aprovechemos la hora, aprovechemos todo, porque no dude usted que antes de que venga Cristo, antes de que suceda el arrebatamiento, empiece a haber más bloqueos, más oposición para que se predique el evangelio de nuestro amado Señor y Salvador Jesucristo. No diga usted que las cosas, imagínese, el Islam está entrando, mientras muchas iglesias, lamentablemente muchas iglesias están celando a unos hermanos porque se está haciendo el trabajo, porque vamos de aquí para allá compartiendo el evangelio, mientras muchas congregaciones, el Islam no, ellos se unen, dan dinero para que se abran mezquitas y luego adoctrinan a los niños, y ahí están y constantemente dando desde Qatar todo lo que es el mundo islámico, porque todo lo que son los países árabes dan tantísimo dinero. Qatar, donde se hizo el mundial de fútbol, que le regalaron, por cierto, un avión al presidente Donald Trump, y que en un viaje que hizo para allá, creo que fue para Francia, por allá tuvo que salirse, lo sacaron en una camioneta de comida. Lo tuvieron que pasar a un avión presidencial porque descubrieron algo, pensaron que estaban planificando matarlo. Normalmente son 3 aviones los que van. Tuvieron que pasar al presidente, subió al avión presidencial, y luego que subió al avión presidencial, hicieron como que llevaron la comida al avión, y en ese mismo carro de la comida lo sacaron para pasarlo a otro avión. Imagínese usted hasta dónde está la situación, que el presidente de los Estados Unidos haya tenido que salir en un camión de comida para pasarlo a otro avión para que no se enteraran en qué avión se había ido y no lo fueran a derribar. Es impresionante todo lo que está pasando. Y claro, este es el presidente más odiado. Este es el presidente más odiado de todos los presidentes. ¿Sabe por qué? Por una sola simple cosa. Todo lo demás no es cierto, por una sola cosa. Es el único hombre que abierta y públicamente ha declarado a Jesucristo como el Señor y Salvador de los Estados. Y cualquier persona, yo sé que los que están en las redes sociales me pueden decir de cosas, me pueden maldecir y todo, no me importa. Estoy hablando la realidad. Este es el único presidente que si endureció su mano contra la inmigración ilegal, para dejar bien claro, ilegal, porque están los inmigrantes que llegamos a este país ilegal, sí, pero llegamos con el propósito de trabajar para darle una mejor vida a nuestra familia. Pero también hay inmigrantes que llegaron a este país con el único objetivo de destruir a la nación americana, y ¿qué cree usted? Lo están logrando. Y mientras el pueblo cristiano, sean cristianos o católicos, no se levanten, y mientras el pueblo cristiano, sean católicos o cristianos, no se pongan en pie y empiecen a luchar por lo menos por nuestros valores de una u otra manera, porque tanto los católicos como cristianos tenemos la Biblia. O sea, de una u otra manera hay muchas cosas en común entre el pueblo cristiano y el pueblo católico.

Quizá a lo mejor la diferencia es que nosotros siempre hemos aborrecido, desde que conocimos la palabra del Señor, aborrecemos la adoración a las imágenes, todo eso. Sí, pero hay otras cosas que nos unen y nos unen fuertemente. Y mientras los católicos y los cristianos no tomen en serio la situación del mundo islámico, prepárese, porque la cosa se va a complicar. Se va a complicar y se va a complicar para mal si no se levanta uno. Yo sé que estoy en las redes sociales y estoy en la radio y todo. Usted puede decir lo que quiera, pero sería bueno que se den una vueltecita por Israel para que se den cuenta de la realidad de lo que está pasando. Imagínese, estamos en el evento, en pleno evento. Eran como a las 7 de la tarde y comienzan los árabes en Jerusalén, en la capital de Israel, comienzan con su llamado a su oración y se escucha, pero fuertísimo. Y ahí está su oración. Y está hablando aquí el hermano. Y yo decía entre mí, como caramba, le hubiera mandado al hermano Pedrito para que subiera ahí todo el volumen ahí. Y el del sonido, ay, no sé si estaba comiendo moscas ahí. Yo le digo al pastor, digo, ¿por qué no le dicen al del sonido que le suba más volumen? No, el otro ahí con sus bocinas. Híjole, yo, cállenlo, dejen aquí que glorificamos al Señor. Pero bueno, imagínese usted, por eso digo que Israel es el único país que tiene a su enemigo declarado dentro de sus propios territorios. Por eso tenemos mucho que orar, mucho, mucho que orar. Y yo tengo la predicación para esta mañana, pero quería compartirles. Dije, a los que lleguen, les voy a compartir todo esto. Los que no llegaron, pues se la perdieron. Pero mire, quiero que, por favor, que así como están sentaditos, así no se levante. Quiero leerle en el primer libro de Samuel, capítulo 30, versículo número 1 en adelante. Quiero leerle esta porción bíblica. Mañana voy a estar compartiendo, mañana voy a estar predicando la palabra del Señor. Hay tres cosas que quiero hablar de estos. Son tres capítulos, el capítulo 28, 29 y 30 de este primer libro de Samuel. Pero quiero leerle estos versículos porque tienen que ver con lo que pasó el día 7 de octubre del año 2023. El capítulo 30 del primer libro de Samuel dice la palabra del Señor de la siguiente manera: cuando David y sus hombres vinieron a Siclac, al tercer día los de Amalec habían invadido el Negev y a Siclac, y habían asolado a Siclac y le habían prendido fuego, y se habían llevado cautivas a las mujeres y a todos los que estaban allí, desde el menor hasta el mayor, pero a nadie habían dado muerte, sino se los habían llevado al seguir su camino. Vino pues David con los suyos a la ciudad, y aquí que estaba quemada, y sus mujeres y sus hijos e hijas habían sido llevados cautivos. Entonces David y la gente que con él estaban alzaron su voz y lloraron hasta que les faltaron las fuerzas para llorar. Las dos mujeres de David, Ahinoam jezreelita y Abigail, la que fue mujer de Nabal el de Carmel, también eran cautivas. Y David se angustió mucho. Versículo 6. Y David se angustió mucho porque el pueblo hablaba de apedrearlo, pues todo el pueblo estaba en amargura de alma, cada uno por sus hijos y por sus hijas. Mas David se fortaleció en Jehová su Dios. Padre, gracias en el nombre de Jesucristo por tu palabra. Mire, lo que sucedió el 7 de octubre del año 2023 prácticamente ya había sucedido. Y sucedió por los mismos, por los amalecitas. Porque los amalecitas son el pueblo, son aquellos enemigos que ahora siguen prevaleciendo desde los tiempos de Saúl, cuando Dios ordenó acabar con ellos. Saúl desobedeció, por eso es que Saúl fue destronado.
Por eso Saúl se le rompió su trono. Por eso cuando Samuel ve que Saúl había desobedecido, le duele en su alma. Le duele en su alma, dice la palabra del Señor, porque había desobedecido. Es ahí donde nace la frase aquella: ¿acaso Dios se complace más de los sacrificios de que se le obedezca? ¿Acaso no es mejor la obediencia que los muchos sacrificios? Porque fue en ese momento cuando Saúl desobedece a Dios. Dios le había dicho a Samuel lo que tenía que decirle a Saúl, y Saúl tenía que hacer exactamente como Samuel le había dicho, pues era la voz de Dios. Y la Biblia dice que Saúl hizo lo que él quiso. Uno no puede obedecer nada más a la mitad o parcialmente. Usted no puede obedecer parcialmente. Usted tiene que obedecer tal y como se le ordenó, porque Dios está mirando mucho más allá. Dios está mirando el futuro. Nosotros solamente estamos mirando el presente. Dios está mirando todo lo que va a venir. Y cuando uno no obedece correctamente, tal y como Dios le dice, lo que va a suceder es que estamos lastimando nuestro futuro. Saúl lastimó el futuro del pueblo de Israel. Y está, imagínese usted cuántos años, casi 2500 años, un poquito más, 2700 años. Y mire usted todo lo que Dios estaba viendo y Saúl no pudo ver. Por eso es que Dios mandó a que acabara. Dios lo dijo: vaya, a nuestra época, según las redes sociales y según los derechos humanos y según la ONU, hubiera sido un genocidio terrible. Imagínese usted, ¿para qué le cuento? Le hubieran dado el premio Nobel a Saúl, seguramente. Le aseguro que le hubieran dado el premio Nobel a Saúl y hubieran decretado a Dios como el Dios malo, como el genocida. A Dios le hubieran dicho: no, Dios es el genocida, él es el malo, como lo dice mucha gente. Pero ¿sabe qué? Dios mira más allá. Porque Dios, si hay algo que tiene, es que está en contra de la maldad. De hecho, la humanidad ha sufrido el dolor por su propia maldad. Cuando Dios destruyó al mundo a través del agua, a través del diluvio, y rescató solamente a Noé y a su familia, fue por causa de la maldad. La maldad es lo que destruye al hombre. La maldad atrae del mismo cielo las consecuencias más terribles. Mire, la maldad que tiene, que vive el hombre, es lo que trae del mismo cielo la justicia de mi Padre Celestial. Por eso es que tanto al mundo de antiguo Dios lo hizo desaparecer con el agua, tanto a Sodoma y Gomorra, por la maldad, por la depravación. Y Dios estaba viendo todo lo que iba a venir. Por eso es que Dios le dice a Saúl: Saúl, tú necesitas acabar con la maldad. Escúcheme, con la maldad. Dios siempre estará llamándonos la atención. Y Dios siempre está buscando que su pueblo, aquellos que hemos sido redimidos por la sangre bendita de nuestro amado Señor y Salvador Jesucristo, debemos por todos los medios sacar toda maldad, toda iniquidad, todo pecado, toda perversión de nuestra vida. Si hay algo con lo que usted y yo debemos de luchar, es contra la maldad de nuestro corazón, contra la depravación de nuestro corazón, contra el pecado de nuestro corazón, porque ese es el, o eso es lo que está provocando que la justicia bendita de mi Padre Celestial se haga presente. Y en su justicia no va a haber clemencia. Si bien es cierto que hemos sido salvos por gracia, la gracia bendita del Padre se derramó por medio de Jesucristo, y Dios pasó por alto nuestros pecados, los borró con la sangre bendita del Cordero de Dios, nos limpió de todos los pecados. Pero así como el Padre pasó por alto nuestros pecados al enviar a Jesucristo, su amado Hijo, para que pudiéramos ser perdonados, también Dios el Todopoderoso, mire, escúcheme usted bien, por favor, porque cuando usted lee en el capítulo número 4 de la carta a los Hebreos lo que Dios habla con respecto a aquellas personas que reinciden, que están ahí vuelta que vuelta, o sea, que llega el momento que le colman el plato, pues, a mi Padre Celestial. Llega el momento cuando ya no hay más tolerancia, cuando ya no hay más, o sea, aunque Dios sea amor, aunque la perfecta bondad sea de mi Padre Celestial, y aunque la naturaleza sea amor, amor, amor, horrenda cosa es caer en manos de un Dios vivo por causa del pecado, de la perversión, de la maldad. Por eso pueblos desaparecen, familias desaparecen, sociedades desaparecen, naciones desaparecen. ¿Sabe por qué?
por la maldad. Por la maldad. Dios estaba viendo mucho más allá. Por eso es que mandó a Saúl para que acabara con la maldad. Pero Saúl no quiso hacerlo. Saúl desobedeció a Dios. Saúl quiso o impuso su criterio, su propio criterio, a cuestas de la orden que Dios había dado. Usted y yo no podemos ir en contra de lo que Dios ha llamado a que hagamos. Si hay una lucha constante, por eso cuando el apóstol Pablo habla en la carta a los Efesios, capítulo 6, versículo 10 en adelante, cuando el apóstol Pablo habla de la armadura que debemos de ponernos, todo tiene que ver, que ver contra la maldad. Cuando usted lee el capítulo 5 del Evangelio de Mateo, el Señor Jesucristo viene y dice: es que nosotros ya no somos de esa vida. Ahora tenemos que luchar en contra de la maldad, en contra, y no de la maldad de la gente, en contra de la maldad de nosotros mismos. Porque si hay un problema que tenemos, es el problema interno, la maldad. Por eso Jesucristo dijo: no, el problema no es con lo que entra, el problema es con lo que sale. Porque lo que entra simplemente se va por la letrina y se va al baño y se acabó. Pero lo que sale, los malos pensamientos, los malos deseos del corazón vienen. Y es ahí donde tenemos que trabajar en lo que tiene que ver con nuestro corazón y lo que tiene que ver con la maldad. Dios le dijo a Saúl lo que tenía que hacer y Saúl no lo hizo. Y las consecuencias fueron terribles. Hoy, después de 2700 años o más, todavía estamos viendo las consecuencias de una desobediencia. Después de casi llegando a los 6000 años, estamos viendo las consecuencias de la desobediencia de nuestros primeros padres, de Adán y Eva. Amados, necesitamos trabajar en nuestro corazón, especialmente usted y yo que queremos llegar al cielo. Especialmente usted y yo que tenemos a Jesucristo en el corazón. No se trata, mire, no se trata de la demás gente, se trata de mí, se trata de usted, se trata de decisiones individuales. Si los demás no quieren trabajar en esa área, bueno, que no trabajen, pero yo quiero llegar al cielo, usted quiere llegar al cielo, y por lo tanto necesitamos caminar con el Señor, limpiar cada día nuestros corazones. Pedirle al Señor con todo el alma, con todo el corazón, que nos tome en cuenta. Por favor, hínquese usted ahí donde está y vamos a orar en esta mañana. Quise aprovechar este momento y bueno, pero la gente que está allá en México, también allá los hermanos en Yehualtepec, vamos a orar en este momento. Hínquese, voy a pasar ahí orando por usted en el nombre santo de Jesucristo y poniendo aceite sobre su cabeza. Y Dios bendiga a mis hermanos allá. Vamos a orar. Padre, en el nombre que es sobre todo nombre, en el maravilloso, bendito y santo nombre de Jesucristo, Señor, te doy gloria, te doy honra, te doy alabanza, te doy exaltación, porque tú eres bueno, porque para siempre es tu misericordia, Rey eterno, poderoso, majestuoso, digno de todo honor y de toda gloria. Padre celestial, yo te doy gracias en esta hora, te doy gracias, Padre bueno. Gracias por ser tan bueno con nosotros, Señor. Gracias por tu amor, gracias por tu bondad, gracias por tu misericordia, Dios mío. Te amamos, te adoramos, te exaltamos. Señor, tú eres digno, digno, digno, digno de todo honor y de toda gloria y de toda honra. En el nombre santo de Jesucristo, yo te doy gracias, Señor. Gracias por cada uno de mis hermanos. Gracias por tu Espíritu Santo que nos ha redarguido. Gracias por tu Espíritu Santo que ha puesto en nuestro corazón a Jesucristo. Gracias, Señor. Padre mío, hoy venimos delante de ti en el nombre de Jesucristo, buscando como cada día tu favor para nuestras vidas, para nuestras familias, que nos guíes, que nos enseñes, que nos ayudes a permanecer en todo momento, que nos ayudes,
fuertes para mantenernos firmes en el camino que tú nos has permitido entrar, en este camino bendito que es nuestro bendito, glorioso Señor y Salvador Jesucristo, el único camino que nos lleva al cielo. Padre, yo te adoro y te alabo y te exalto. Te doy gloria, Padre celestial. Eres digno, digno, digno de todo honor y de toda gloria. Señor, te adoramos y te alabamos y te exaltamos. Bendito es tu nombre, bendito es tu nombre, bendito es tu nombre, Rey del universo, Santo de Israel, Dios de Abraham, de Isaac y de Jacob. Te doy gloria y te doy honra, Padre celestial. Bendito es tu nombre, bendito es tu nombre, bendito es tu nombre, bendito es tu nombre. Vamos, clame al Padre en el nombre de Jesucristo. Vamos, clame al Padre en el nombre que es sobre todo nombre, en el nombre de Jesucristo. Ponga en las manos de Dios su vida, ponga en las manos de Dios su familia, ponga en las manos de Dios su futuro, ponga en las manos de Dios todo lo que ustedes, póngalo en las manos del Señor, que el Santo de Israel, el Dios de Abraham, de Isaac y de Jacob, bendiga nuestra vida, que nos ayude a tomar decisiones correctas, decisiones que glorifiquen su nombre, decisiones que puedan llevarnos en bien para el futuro, decisiones que nos bendigan hoy y que nos bendigan mañana. Padre, en el nombre glorioso, bendito y santo de Jesucristo, te adoramos y te alabamos y te exaltamos y te damos gloria, te damos honra y te damos alabanza, Padre celestial. Te adoro, Padre mío, te adoro, Señor, en el nombre de Jesús, en el nombre de Jesús, en el nombre de Jesucristo. Señor, gracias, gracias, Rey eterno, Padre mío. Señor, pongo aceite sobre la cabeza de mi hermano en el santo nombre de Jesucristo y glorifícate, Padre mío, te lo pido, en la vida de mi hermana, Señor, en el nombre poderoso de Jesucristo, en el nombre santo de Jesucristo. Padre, gracias, Señor, gracias, mi Dios, bendícenos, Padre celestial, en el nombre de Jesucristo. Bendícenos, Dios mío, bendícenos, Señor, bendícenos, Rey eterno, en el nombre de Jesucristo, en el nombre de Jesucristo. Maravilloso, poderoso, digno de todo honor y de toda gloria, Rey eterno, bendícenos, Padre celestial, en el nombre santo y glorioso de Jesucristo. Bendícenos, Padre mío, te lo pido, te lo ruego, Señor, bendícenos, bendícenos, mi Dios, bendícenos, Padre celestial, en el nombre que es sobre todo nombre, en el nombre de Jesucristo, en el nombre de Jesucristo. Bendícenos, Rey mío, bendícenos, Señor, llénanos de tu gloriosa presencia, maravillosa presencia, en el nombre de Jesucristo, en el nombre de Jesucristo, en el nombre de Jesucristo, en el nombre santo y glorioso de Jesucristo. Bendícenos con esa bendición que solo tú puedes dar, que solo tú sabes dar. Bendícenos con la bendición que enriquece y no añade tristeza con ella, en el nombre que es sobre todo nombre, en el nombre maravilloso, bendito y santo de Jesucristo, en el nombre de Jesucristo, en el nombre de Jesucristo, en el nombre de Jesucristo. Dios poderoso, Dios maravilloso, Rey eterno, Señor, tú eres digno, digno, digno de todo honor y de toda gloria y de toda honra y de toda alabanza y de toda exaltación, Señor. Te adoramos, te alabamos, te exaltamos. Maravilloso Dios, Padre celestial, en el nombre de Jesucristo. Bendícenos, Señor, bendícenos, Padre mío, en todas las decisiones que debemos de tomar. Bendícenos, danos sabiduría. Tú eres lo más importante, tú eres lo primero, Señor. Nuestro corazón debe de alinearse a tu corazón y nuestra voluntad someterse a tu voluntad, Padre, en el nombre de Jesucristo, en el santo y bendito nombre de Jesucristo. Te adoramos y te alabamos y te exaltamos. Recibe gloria, recibe honra, recibe alabanza, recibe exaltación. Te adoro, mi Dios. Te adoro, Padre celestial. Señor, te doy gracias, Padre mío. Padre, dame esos 4,000 misioneros.
de Ministerios Vida. Dame esos 4,000 misioneros con los cuales podamos llegar a más de 55 millones en la República Mexicana. Más de 55 millones de la noche a la mañana, el más grande de los avivamientos. Padre, sé que tu mirada está puesta en la República Mexicana. Tú pones en el corazón de los que gobiernan, de las autoridades, el deseo de abrir puertas, quitar bloqueos. Padre, en el nombre de Jesucristo, que tu palabra bendita llegue, que cada persona tenga el derecho a razonar basados en lo que dice tu palabra bendita, en el nombre que es sobre todo nombre, en el nombre de Jesucristo. Bendigo a México, bendigo a los Estados Unidos, oro por la presidenta Claudia Sheinbaum, oro por el presidente Donald Trump, oro por Canadá, oro por Guatemala, por Honduras, por El Salvador, por Nicaragua, por Belice, por todo el continente americano, Norteamérica, Centroamérica, Sudamérica, el Caribe. Padre, en el nombre de Jesucristo, los lugares más poblados como los lugares más lejanos, que tu palabra bendita, que el evangelio glorioso llegue a todo lugar. Oro por todo el continente asiático, africano, el continente europeo, en el nombre de Jesucristo, que tu palabra bendita llegue, Señor, en todo lugar, el más grande de los avivamientos. Oro por la nación de Israel, bendigo a Israel, Padre, en el santo nombre de Jesucristo, bendigo a la nación de Israel, en el nombre que es sobre todo nombre, en el nombre de Jesucristo, y te doy gracias, Padre mío, a ti la gloria, a ti la honra, a ti la alabanza, a ti la exaltación. Señor, pongo delante de ti a todos los que nos ayudan a predicar tu palabra. Pongo delante de ti a las iglesias cristianas de Ministerios Vida. Sean benditos, Padre mío, todos los que nos ayudan a predicar tu evangelio. En el santo nombre de Jesucristo, recibe gloria, recibe honra, recibe adoración, recibe exaltación. En el nombre de Jesucristo, Padre, muchas gracias. Muchas gracias. A ti la gloria, a ti la honra. En el nombre santo de Jesucristo. Amén, amén y amén. Gloria al Señor. Gracias a Dios, gracias a Dios, gracias a Dios. A toda la gente que nos escucha a través de la radio, a través de la televisión, a todos los que nos escuchan a través de las redes sociales, cualquier persona que esté en sintonía de Radio Vida, de los canales de televisión, que Dios les bendiga en esta hora. Les bendigo en el nombre que es sobre todo nombre, en el nombre maravilloso de Jesucristo. Y también les invitamos para que ustedes nos apoyen aquí hoy acá en este hoy aquí en Houston. Tenemos la actividad en Houston a las 8 de la mañana. Vengan a comer. Tenemos también un regalo para toda la gente que venga a consumir, que venga a comer. Y también allá en Puebla, bueno, especialmente en Chinameca, Morelos, por ahí van mis hermanos que van a llevar el bazar ambulante de Radio Vida. Amén. Gracias. Mañana a las 9:45 de la mañana, la escuela de discipulado. Y luego voy a estar hablando de cosas muy importantes mañana. Les invitamos para que nos acompañen mañana a las 9:45. Y luego a las 5 de la tarde tenemos el siguiente culto evangelístico. Amén. Muy bien, mis amados, vamos a orar. Padre, gracias en el nombre de Jesucristo. Bendice cada actividad que se va a hacer. Cada uno de mis hermanos que han llegado allá en Yehualtepé, allá los que se unen en la radio, la cárcel, Señor. Los hermanos que están en las diferentes prisiones y se unen con nosotros. Bendícelos, Padre mío. Ayúdanos en todo este día y que tu nombre santo sea glorificado. Padre, gracias. Toda la honra, toda la gloria, toda la alabanza, toda la exaltación sea para ti, Padre mío, en el santo y bendito nombre de Jesucristo. Muchas gracias, mi Dios. Gracias, Señor. Amén, amén y amén. Y una iglesia en victoria dice, amados hermanos, Dios les bendiga. Allá en el lobby, me imagino que hay pancito y hay cafecito. Y si no hay pan ahorita, mi hermano Ulises va por él. Pero sí, hoy vamos a tener pupusas y de todo a las 8 de la mañana en adelante. Gracias y que Dios les bendiga. Gracias. Bendiciones.

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esta noche. Te pedimos una lluvia, Jesús. Una lluvia de bendición en nuestras vidas.

0: En Radio Vida y Zúcar son las 6:09.
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1: En Radio Vida y Zúcar son las 6:12.
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0: 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En Radio Vida y Zucca son las 6:22. 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
1: En Radio Vida y Zúcar son las 6:30.

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Son las 6:43. 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

¿Sabe qué? Algunos adoran a dioses de madera, otros de yeso y hasta de metal. Tienen manos, tienen pies y no caminan. Tienen oídos, pero no oyen. Tienen ojos, pero no ven.

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1: En Radio Vida y Zúcar son las 6:52. 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

Voy a invitarle que esté de pie conmigo y vamos a clamar a Dios que nos sane. Señor, estamos tu pueblo reunido esta noche, humillados delante de ti. Queremos pedirte

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0: Muy buenos días, Dios les bendiga, hermanos, Dios les bendiga en esta mañana a todos los que ya están despiertos por ahí. Pues está escuchando Radio Vida 1480 aquí de la ciudad de Houston, aquí de la bonita ciudad de Houston, esta ciudad espacial, así le pusieron, la ciudad espacial. Un saludo a Matamoros en esta mañana, a todas las afiliadas en esta mañana, que el Señor los bendiga en este día bonito, ya sábado, creo que, si no me equivoco, 10 de octubre del 2026. Así que, pues le saluda a su servidor Marcos Longoria, y Raúl está con nosotros en esta mañana, y bueno, pues somos los conductores de esta programación. Hoy es el día de salvación. Aquí estamos todos los sábados a las 8. Aquí estamos todos los sábados, ya por 10 años esta programación está en el aire. Así que corra la voz, si usted tiene un amigo y le gusta la programación, dígale que pues nos escuche. Aquí estamos poniendo pues una música de introducción, y luego pues viene la palabra del Señor y algunos anuncios que tenemos nosotros, actividades que tenemos en la iglesia. Así que agradecemos a Dios por este hermoso día, un día nuevo. Agradecer a Dios porque pues estamos vivos y estamos respirando, y pudimos levantarnos en esta mañana y ver la luz de un precioso nuevo día. Así que esto es para estar agradecidos con Dios, y pues por la salvación de nuestra vida, por el perdón de todos los muchos pecados que cometimos. Pues la sangre de Cristo nos ha limpiado. Y bueno, perfectos, pues no, perfectos no, nomás Cristo es el perfecto, el ser humano que se encarnó y que descendió del cielo para poder levantar a la humanidad que estaba perdida, condenada al sufrimiento eterno. Pero pues todos los que hemos encontrado en Cristo, como dice su palabra, tenemos la salvación. Todo aquel que en él cree no se pierda, mas tenga la vida eterna. Así que gracias al Señor en esta mañana. Aquí estamos un sabadito más. Y bueno, saludamos a todos los que nos escuchan, a todos los amigos, a todos los hermanos, a todos los amigos que nos escuchan a través de, pues aquí de esta Radio Vida 1480. Así que nos gozamos. Y bueno, pues voy a dejar el lugar a mi hermano Raúl para que pues continúe con lo que siguió.
1: Amén, aleluya. Buenos días, hermanos, aleluya. El Señor les bendiga grandemente en esta bonita mañana, aleluya. Gloria sea al Señor, aleluya. Primeramente, pues le damos gracias a nuestro Dios porque Él ha sido bueno, nos ha permitido despertar en esta bonita mañana, aleluya. Voy a dar los teléfonos aquí en cabina, aleluya. Son 281-781-7930. 281-781-7930. Si alguna persona tiene alguna necesidad, pues aquí estamos para orar, para servirles, aleluya, en lo que nosotros podamos, aleluya. Bueno, pues muchas gracias le damos a nuestro Dios, aleluya, por el privilegio que nos da de estar en esta radio, en este lugar, para exponer su palabra, para compartir con ustedes, hermanos amados, aleluya. Y pues hoy le traigo este bonito salmo que dice aquí en el salmo número 15: los que habitarán en el monte santo de Dios, aleluya. Gloria sea al Señor. Y la palabra se lee en el nombre del Padre, del Hijo y del Espíritu Santo. Dice la palabra así: Jehová, ¿quién habitará en tu tabernáculo? ¿Quién morará en tu monte santo? El que anda en integridad, el que hace justicia y habla verdad en su corazón, el que no calumnia con su lengua, ni hace mal a su prójimo, ni admite reproche alguno contra su vecino, aquel cuyos ojos el vil es menospreciado, pero honra a los que temen a Jehová, el que aún jurando en daño suyo no por eso cambia, quien su dinero no dio a usura, ni contra él inocente admite cohecho. Aleluya. Gloria sea nuestro Dios. Voy a hacer una pequeña oración. Aleluya. Gloria sea al Señor. Padre Santo, venimos ante tu presencia, Señor.
0: Gloria a tu nombre,
1: Señor. Tú conoces con la necesidad de ti, Padre Celestial. Venimos poniendo este programa, Señor, en tus manos, Padre, para que usted, Señor, se glorifique, Señor, y reciba honra y gloria, Padre. Aleluya, alabanza, Señor, amado Dios, aleluya. Toda la honra es para ti, Padre, amado Dios, aleluya. Sí, Señor, venimos poniendo esta programación, Señor, para que usted se glorifique, Señor, sobre las vidas, Padre, sobre los corazones, los radioescuchas, Señor, que de aquí se alimentan, Padre, amado Dios, aleluya. Con su palabra, Señor, bendice a mi hermano, Señor, que trae el consejo de la palabra, Señor, bendiga, Señor, su palabra ya es bendita, Señor. Señor, glorifícate, Padre, para que pueda, Señor, tocar los corazones, Señor, tocar a una persona, llenar, Señor, con tu espíritu, Señor, con tu poder, Señor, una unción fresca, Padre celestial, para tu pueblo, Padre, una llenura espiritual, Padre amado Dios, pedimos, Señor, para tu pueblo, mi Dios, aleluya. Toma el control, Señor, las atmósferas, toma el control, Señor, de los pueblos, las naciones, Señor. Todo aquel que se encuentra en conflicto, Padre, todo aquel que se encuentra con una necesidad, Señor, toma el control, Padre amado Dios, aleluya. ¿A quién iremos, mi Dios? Solo tú tienes palabra de bendición y de vida eterna, Padre. Es por eso que venimos ante tu presencia, Señor, rogándote, Padre, rogándote por todos los santos, Señor, por todos los que se han alejado, Señor, aleluya, todos los que te necesitan, Padre amado Dios, todo aquel que necesita sanidad, Señor, todo aquel que necesita, Señor, finanzas, Padre amado Dios, aleluya, Señor, venimos ante ti, Señor, pidiéndote, Señor, que pongas tu mano de poder, Padre, porque reconocemos, Señor, que tú eres digno, Señor, de alabarte y de glorificarte, Padre celestial. Te damos gracias, Señor. Bendice a tu pueblo en este día, Señor, con la palabra, Señor, con tu amor, con tu Santo Espíritu, Padre Santo, aleluya. En el nombre de Cristo, Padre, le pedimos y te damos gracias, Señor. Gracias, Señor, en tus manos estamos, Padre amado. Amén, amén, aleluya. Gloria sea a nuestro Dios, aleluya. ¿Y quién entrará en el Monte Santo? El que anda en integridad, hermano.
0: Es el único, el hermano, que va a entrar.
1: Limpio de manos.
0: Limpio de manos, puro de corazón.
1: Puro de corazón.
0: Esa es la persona que, pues, que está luchando, hermano.
1: Amén.
0: Que está, sí,
1: perseverando
0: en la guerra.
1: Amén, aleluya.
0: Gloria a Dios.
1: Así es, hermano. Gloria a nuestro Dios.
0: Dice la palabra, hermano Raúl, que que nos vistamos de toda la armadura de Dios.
1: Amén.
0: Para poder estar firme contra las acechanzas del diablo, porque esta es una guerra espiritual, amén, hermano Raúl.
1: Así es, amén. Y
0: porque no tenemos lucha contra carne ni sangre, sino contra principados, potestades, gobernadores de las tinieblas de este siglo y contra huestes espirituales en las regiones celestes. Esa es la lucha de nosotros, amén, hermano Raúl.
1: Así es.
0: Todos, amén, los días tenemos que ponernos la armadura de Dios. Para poder nosotros tener la victoria todos los días, porque no debemos de darle lugar al enemigo, así como dice Efesios 4:27, ni deis lugar al diablo.
1: Amén.
0: Le da lugar uno y se mete, se cuela, sí, como dicen por ahí, y por eso muchas veces hay flaquezas, hay debilidades, y solamente teniendo la fuerza. Dice, por lo demás, hermanos míos, fortalezcanse en el Señor y en el poder de su fuerza. Solamente en Cristo Jesús podemos fortalecernos. Este es un mes, Raúl, donde escucho yo por ahí que es el día de ¿cómo se llama? Es el tremendo Halloween. Este es se reúnen los poderosos brujos. Y entre comillas, poderosos, pero más grande es nuestro Dios.
1: Aleluya, amén.
0: Por eso tenemos que orar, porque hay un enemigo, hay enemigos que le sirven a Satanás, y ellos oran, no para bien, sino oran para destrucción de la iglesia, para destrucción de las familias, porque ellos se gozan lo que el diablo pone en las mentes de esta gente, los manipula el diablo, y son títeres del enemigo, y por eso hay tanta brujería, tanta hechicería, tanta maldad en este mundo. Pero nuestro Dios tiene, aleluya, el poder. Él es poderoso. Contra Dios nadie puede.
1: Amén.
0: Él es el único que Dios le ha dado la autoridad a Cristo en la tierra y debajo de la tierra. Y Él es el que reina Aleluya. Jesucristo tiene el poder, toda potestad me es dada en el cielo y en la Amén. Tierra, dijo Jesús. Así Gloria que, pues no hay que temer, nomás hay que confiar en Dios, ponerse la armadura de Dios y orar mucho a Dios con todo el corazón, porque ahí está la victoria, en la oración está la victoria. No hay otro más que la. Jesucristo mismo la practicó, hermano.
1: Amén.
0: Él la practicó, y si queremos ser personas íntegras, y si queremos ser como el salmo que acabas de leer,
1: Amén.
0: Queremos entrar al reino de los cielos, tenemos que orar. Tenemos que orar, tenemos que alabar a Dios con todo el corazón, adorar a Dios, porque eso es lo que va a haber en el cielo, alabanza y adoración.
1: Aleluya.
0: Y para llegar al cielo tenemos que estar firmes, como un soldado, estar alertas, velando y orando, como dice su palabra, para no caer en el error, en la tentación. Así que muchas bendiciones a todos los que ya están ahí. Pues aquí a través de Facebook, dice Juliana Delgado, es una hermana que nos manda bendición y también pide oración por mi familia, dice, y por los que no han recibido a Cristo, por la familia Morales, amén. Bueno, pues oraremos por usted, por esa petición, hermana. La llevaremos en oración por la familia Morales y por todos los que no han recibido a Cristo. Pues lo que hacemos nosotros. Por eso le hemos puesto, hoy es el día de salvación. ¿Por qué? Porque estamos creyendo que Dios es el único que puede salvar al pecador. Amén. Él es el único que tiene el poder, Aleluya, la autoridad para perdonar pecados, solamente Cristo Jesús. El hombre no puede perdonar pecados, solamente Jesucristo, el Hijo de Dios. Y para llegar al cielo, para entrar al cielo, para mirar a Dios, pues tenemos que primeramente pasar por Cristo, tenemos que venir a Jesucristo y reconocerlo, que Él murió en la cruz para perdonar nuestros pecados, que Él derramó su sangre para limpiarnos de toda, Amén, maldad.
1: Aleluya.
0: Así que un saludo a Carlos, el pastor Carlos, anoche estuvimos por ahí, y pues vimos una película cristiana ahí anoche. Bueno, hubo bastante gente por ahí, y Dios bendiga a los que están encargados de este evento, que el Señor los bendiga mucho. Dios bendiga a Saraí, a Nacho y al pastor y a su esposa. Saludo a mi esposa también, que está ahí siempre escuchando la programación. Un saludo también a mi amigo y hermano en Cristo de antaño, hermano Francisco y Juanita Guerra. Somos ya amigos de antaño, de mucho tiempo. Bendiciones para ellos, Amén, en esta mañana. Amén. Así que a todos, un saludo a quién, hermano, saludamos esta mañana, hermano Raúl.
1: Amén, pues a todos los radioescuchas, a los afiliados, hermano Matamoros, al pastor Raúl. En Matamoros,
0: a Raúl Junior Alvarado.
1: Aleluya. Sí. Bueno, les saludamos todos los pastores, hermano Buen Rostro, allá en México, ¿verdad?
0: Que el Señor lo bendiga en esta mañana.
1: Elizabeth Martínez, el hermano, pues a todos los hermanos, hermano Saúl Longoria, Mateo Ocampo, aleluya. El Señor lo bendiga grandemente ahí donde está él. Yo sé que él, pues, es un fiel radio escucha, hermano.
0: Así, aleluya, es, Mateo.
1: Y también voy a saludar a los pastores de Roca Eterna, aleluya, al pastor Samuel Vázquez y su esposa Sandra Vázquez, aleluya. Y una vez abro una invitación, pues, si alguno no tiene un lugar, hermano, donde congregarse, amén, que esté aquí dentro de la ciudad de Houston, pues ahí estamos en el 4601 de la Harry, en la iglesia Roca Eterna, donde los pastores son Sandra y Samuel Vázquez, y los servicios son el domingo a la escuela dominical a las 10 de la mañana, y el servicio evangelístico a las 11, y tenemos servicio los martes y los viernes a las 7. Aleluya, gloria sea al Señor. Así es que si no tiene la iglesia donde congregarse, pues lo invitamos que se aliste y que se venga a gozarse allí con los que se gozan, aleluya. Y pues ahí estaremos para recibirle, aleluya. El Señor me lo bendiga grandemente. Y pues, ¿a quién más saludamos, hermano? ¿A quién saludamos?
0: La hermana Elizabeth Martínez.
1: Elizabeth Martínez, pues ya la saludé, pero otra vez la saludamos. El Señor le bendiga.
0: Hermana Juanita.
1: Hermana Juanita Alemán, aleluya. Gloria sea al Señor. Y pues a todos los que nos están escuchando, bendiciones.
0: Saludo a mi madre, a mi madrecita, que Dios la bendiga en esta mañana. Saluda a mis hermanas, a mis hermanos, que el Señor los bendiga en este día.
1: Amén, amén.
0: Es mi deseo en esta mañana, a todos, toda la familia Longoria.
1: Aleluya.
0: Pues a todas las familias que nos escuchan en esta mañana, que el Señor los bendiga, amén, mucho. Es nuestro deseo de aquí de, pues aquí de la programación, hoy es el día de salvación. Así que, bueno, pues tenemos un canto, vamos a escuchar un canto y luego vamos a entrar al consejo de la palabra del Señor.

0: Pues sí, Jesús es mi refugio, es su refugio también, ¿eh? Solamente Jesucristo, en él es el único que podemos encontrar la seguridad para nuestra vida, para nuestra alma. Mañana es domingo, mañana es día de ir a la iglesia, mañana es día de congregarnos, ¿eh? No dejando de congregarnos como algunos tienen por costumbre, sino exhortándonos, y tanto más cuando veáis que aquel día se acerca, ¿eh? Así que no dejemos de congregarnos, ¿eh? Así que usted no tiene una iglesia donde congregarse, pues únase a nosotros. La iglesia está localizada ahí en el 816 Evergreen. Ahí estamos localizados, ahí por el 610 y el 45. Ahí está la iglesia. Si usted vive por esa área, pues visítenos. Visítenos, ahí está el pastor Carlos y la hermana Elizabeth. El teléfono para llamar a Carlos es el 832-755-2156. Es el teléfono del pastor Carlos, así que pues visítelo. Mañana estaré predicando por ahí, si quiere usted estar por ahí, y pues visítenos, visítenos, se va a gozar. Mañana vamos a dar una palabra de vida, de esperanza, de poder, de amor. Necesitamos oír palabra de Dios, palabra que venga del cielo en este tiempo tan difícil que estamos viviendo. Los tiempos son difíciles, tiempos de apostasía. Jesús habló sobre estos últimos días, que el amor de muchos iban a enfriar, pero que el que permaneciera hasta el fin, ese sería salvo. Así que hay que permanecer firmes en el Señor. Si usted está decaído, pues levántese, échale ganas, visite una iglesia, porque la iglesia es para fortalecernos, para que haya una hermandad ahí, para ser amistad, y orar los unos por los otros. Por eso Dios puso pastores, evangelistas, hombres, el apóstol y el profeta y el maestro. Dios los puso para la edificación de la iglesia. Así que el pastor es el que está, es el que guía, es el que discipula, es el que hace el trabajo de disciplinar también cuando se anda portando mal la oveja. Así que en esta mañana, pues aquí, desde de esta profesión, los exhortamos en el amor del Señor que no se quede en su casa. Váyase mañana a escuchar la palabra del Señor para que se fortalezca internamente, espiritualmente, agarre la fuerza, porque la palabra es lo que es el alimento para nuestra alma, para nuestro ser. Así que mañana lo invitamos al 816 Evergreen. Está la iglesia Cristo Hoy, donde es pastor Carlos y la hermana Elizabeth. Así que bendiciones en esta mañana, y vamos a entrar al consejo de la palabra del Señor. Ahí estamos escuchando ese tema, Jesús es mi refugio. Pues ese es el tema de esta mañana, Jesucristo es mi refugio. Y pues el mejor refugio, pues es Cristo, ¿me entiende? Él salva, Él sana, Él llena el alma, Él llena el corazón, Él perdona, Él es Jesús de Nazaret, es el mejor refugio, Él es el mejor refugio. Hoy en día, pues, el hombre trata de protegerse, hay en algunas ciudades, pegan mucho las tormentas, los huracanes, ¿cómo se llaman esos, hermano Raúl? Los torbellinos, esos, los tornados.
1: Los tornados.
0: Los tornados. Y muchos hacen escarban y hacen su casita abajo, el túnel, para cuando llega la tormenta, se meten ahí y pues son librados. Es un refugio. El hombre ha tratado de, y está tratando, de hacer su refugio, pero pues nadie se puede esconder de Dios. Si te remontas allá a las alturas, pues allá está Dios, y dice su palabra que si haces tu nido en las alturas, desde allá te va a derribar, dice Dios en su palabra. No me acuerdo, en Nehemías 1:4 parece que ahí dice, de ahí te derribaré, dice el Señor. Así que el hombre ha tratado de hacer su refugio, pero en esta mañana Yo te digo a ti que me escuchas en esta mañana, el único refugio, el único es Jesús, él es el mejor refugio. Amén. Ahí en el Salmo 62 dice: en Dios solamente está acallada mi alma. Dice: de Él viene mi salvación, Él solamente es mi roca y mi salvación, es mi refugio, no resbalaré. Me escuchó en esta mañana. David era un hombre que sabía esperar en Dios, un hombre que confiaba en Dios, que confiaba en Dios. Este David desde muy pequeño aprendió, desde muy chamaco aprendió a confiar en Dios. Cuando él cuidaba las ovejas de su padre, cuando venía algún animal a querer devorar alguna oveja, dice que él salía y las defendía. No tenía miedo, no tenía temor. Él sabía que Dios cuidaba su vida. Desde muy pequeño aprendió a confiar en Dios. Por eso no se le hizo difícil tumbar a aquel gigante cuando estuvo desafiando Goliat al pueblo de Israel. David, cuando llegó David al campamento,

0: la valentía de enfrentarse a aquella persona. ¿Por qué? Porque David sabía quién era. David sabía que él podía derrotar a ese gigante. Él tenía la convicción y la seguridad de que él iba a caer. ¿Por qué? Porque él no estaba solo, porque había alguien que estaba con él, y ese alguien era Dios, su refugio. Él se lo dijo al rey Saúl: Dios me ha librado cuando viene el oso, cuando viene el león a querer devorar a mis animales. Yo salgo y peleo y los destrozo con mis manos. David era un hombre valiente, pero era un hombre que confiaba en Dios. Por eso le dijo, cuando lo retó el gigante, le dijo: tú vienes a mí con espada y jabalina y muy armado, pero yo voy a ti en el nombre de Jehová de los ejércitos.
1: Aleluya.
0: Y David estaba, le dijo: yo te voy a matar, le dijo, yo te voy a destruir, yo te voy a mochar la cabeza y voy a dar tu cuerpo a las aves del monte. Y le profetizó, y lo que David dijo fue lo que hizo. ¿Por qué? Porque David sabía, él confiaba plenamente, su confianza estaba en Dios. Él puso a Dios adelante. Dios siempre va adelante, mi hermano y amigo que me escucha. Cuando tú confías en Dios, Dios va peleando por nosotros. David era un hombre que había confiado en Dios. Por eso dice David: solo en Dios haya descanso mi alma, de él viene mi salvación. Solamente en Dios hay descanso para nuestra alma. Nada de este mundo, amigo, hermano, nada de este mundo trae satisfacción a tu interior. Nada de este mundo puede llenar el vacío que hay en el ser humano. Solamente Jesucristo. El alcohol, la droga, la prostitución, los placeres de este mundo, la riqueza, nada de este mundo puede llenar el vacío que hay en el ser humano. Por eso David decía: solo en Dios haya descanso mi alma, de él viene mi salvación. Jesús lo dijo cuando él abrió sus brazos en aquellos lugares de Jerusalén, de Samaria, de Galilea, por donde andaba Jesús. Dijo: venid a mí todos los que estéis trabajados y cargados, que yo los voy a hacer descansar. Llevad mi yugo sobre vosotros y aprended de mí, que soy manso y humilde de corazón, y hallaréis descanso para vuestras almas. Así que solamente Jesucristo puede dar el descanso para tu vida, para tu ser. Y solamente en Él, en Cristo, puedes encontrar salvación y vida eterna. Él es el refugio, mi amigo. Amén. Que me escucha. Él es el único refugio. Jesucristo es el autor de eterna salvación para todos los que le obedecen. Hebreos 4:9. En otras palabras, los que siguen a Cristo, los que le obedecen, mi hermano, hay una salvación, una eterna salvación para todos los que le obedecen. El salmista, él decía, él lo dijo bien claro, dice: de él viene mi salvación. Él solamente es mi roca y mi salvación, es mi refugio. No voy a resbalar, no voy a caer. Esa era la seguridad, esa era la certeza de este hombre. La Biblia dice: bienaventurado el varón que puso en Jehová su confianza. Y David tenía toda su confianza puesta en Dios. Este salmo, mi hermano, estos versículos que acabo de leer, expresa una verdad fundamental para la cual debe vivir cada creyente. En momentos de problemas, de aflicciones u oposición de los enemigos, hay que volverse a Dios como el supremo refugio y salvador. Todo creyente, todo el que confía, que cree en Dios, debería de decir, como dice, no permitiré que ningún problema, crisis o sufrimiento debilite mi confianza en Dios. No permitiré que ningún problema

0: crisis o sufrimiento debilite mi confianza en Dios. Qué triste las encuestas que hubo en esta pandemia que pasó en el 2020, que muchos en lugar de acudir a Dios se alejaron de Dios. Muchas iglesias se cerraron, muchas iglesias se están cerrando aún todavía por causa de que el hombre ha dejado a Dios, no quiere un compromiso con Dios. Qué triste, qué mejor escojan otro refugio, otra confianza. El sistema de este mundo es un sistema débil, no te ofrece lo que Dios ofrece. El sistema de este mundo no te ofrece salvación ni vida eterna. El sistema de este mundo está organizado, está dirigido por Satanás, por el diablo. Por eso te pone todas las atracciones que te pone, pues son atractivas, se ven muy bonitas, pero son pasajeras, son momentáneas, por un momento te gozas, por un momento te sientes feliz, pero ese sistema es pasajero, pero en Cristo Jesús, mi hermano, hay descanso para tu alma. Cuando tú te acuestas a dormir, duermes en paz, duermes tranquilo. ¿Por qué? Porque tu confianza está en Cristo. Él es tu refugio. No dice su palabra: el que habita al abrigo del Altísimo moraré bajo la sombra del Omnipotente. El que habita, el que camina con Dios, el que se deleita en la palabra, el que le alaba a Dios con todo el corazón, en las buenas y en las malas. Por eso, mi hermano, no permita que ningún problema, que ninguna circunstancia adversa o sufrimiento debilite su confianza en Dios. Antes, cuando está pasando esos momentos, dígale como dijo Job. Job perdió todo, su familia, sus posesiones materiales, todo. Su esposa lo abandonó en el momento que debía estar ahí con él, lo abandonó. Pero él dijo: Jehová dio, Jehová quitó, sea el nombre de Dios alabado, sea el Dios bendito. Oh, gloria a Dios.
1: Aleluya.
0: Gloria al Señor. No permita, mi hermano, en este tiempo no es tiempo de bajar la guardia. Es el tiempo de buscar a Dios con todo el corazón. Es el tiempo de refugiarse en Dios. Es el tiempo, mi hermano, de estar en la casa de Dios. Es el tiempo de renovarse día a día, de llenarse del Espíritu Santo de Dios. Es el tiempo de hacer oración, de consagración. Aleluya, porque el tiempo que estamos viviendo son tiempos peligrosos, son tiempos malos, son adversos, son contrarios. Aleluya, pero cada día se va a poner la situación más difícil. ¿Por qué? Porque al enemigo le queda poco tiempo. Poco tiempo le queda al enemigo de vuestras almas. Él ya está perdido. Él ya no tiene salvación, pero tú sí tienes salvación. Si tú estás vivo y respirando, todavía hay oportunidad para ti, para que te levantes, para que rindas cuentas a Dios, para que lo reconozcas, que tú no te puedes salvar a ti mismo, que necesitas refugiarte en Dios, en Dios solamente. Él dijo, él solamente es mi roca, dijo David. Él es mi refugio, no voy a resbalar, no voy a caer. Gloria al Señor.
1: Aleluya.
0: Solo Él es mi roca y mi salvación, Él es mi protector. Jamás habré de caer. La Biblia dice, mi hermano, en Mateo 16:18, y sobre esta roca voy, edificaré mi iglesia, y las puertas del infierno, las puertas del Hades, no prevalecerán contra ella. Así que podemos estar confiados en Cristo. Él es el vencedor. Él es el que derrotó al diablo, ¿eh? En la cruz del Calvario le machucó la cabeza. Aleluya. Aleluya. Venció al diablo, venció al mundo. Aleluya. Venció todo, mi hermano Jesús. Aleluya. En Apocalipsis 1:18 dice: y el que vivo y estuve muerto, mas he aquí vivo por los siglos de los siglos, y tengo las llaves de la muerte y del Hades. O sea que el adversario está vencido. Jesucristo fue al mismo infierno y le quitó las llaves del infierno y de la muerte. Jesucristo lo derrotó en la cruz del Calvario. Aleluya. David, mi hermano, David tiene su esperanza sola puesta en Dios. Gloria. Solamente en Dios tiene su esperanza. Ahí debe de estar nuestra esperanza. Así como David, aleluya, él era su esperanza, era Dios. No había otra esperanza más que Dios para él. De igual manera para nosotros, David dijo, aleluya, mi esperanza puesta en Dios, mi alma, alma mía en Dios solamente reposa, porque de él es mi esperanza. Qué maravilloso, mi hermano, es que nuestra esperanza esté puesta solamente en Dios. Aleluya. Aleluya. El Señor, mi hermano, puede llegar en esta hora. Puede venir a la medianoche. Puede venir en la tarde. Aleluya. Puede venir mañana. Puede venir este mes, mi hermano. Por eso nosotros tenemos que estar agarrados de la mano de Dios. Tenemos que tener la seguridad, la certeza de que nosotros somos verdaderamente salvos, ¿eh? Que somos salvos. Usted sabe y yo sé, ¿eh? Si en verdad nosotros vamos a ir al cielo, ¿eh? No podemos engañarnos. Yo no me puedo engañar, ni usted tampoco se puede engañar, que me escucha, ¿eh? Usted sabe si está caminando rectamente delante de los ojos de Dios, ¿eh? No somos niños e inocentes, ¿eh? Ya somos maduros desde el momento que hay ya razón. Sabemos si pecamos, si no caminamos rectamente. Usted sabe bien. No podemos engañar tampoco a Dios, ¿eh? Nosotros tenemos, mi hermano, por eso Dios nos está dando tiempo, oportunidades a esta generación. ¿Para qué? Para que se vuelva a Dios, para que busque a Dios, ¿eh? Para que se renueve, para que si ha caído se levante. Esta es la oportunidad. 2026 es el año de la oportunidad para todo aquel que está decaído, para aquel que se ha dejado de congregar, para todo aquel que ya no está caminando correctamente. Este es el año para ti, ¿eh? Que ya tú ya conoces a Dios. Y hay más mayor condenación cuando tú ya conoces el camino de Dios, el camino de la verdad, el camino para llegar al cielo, ¿eh? Hay mayor condenación cuando tú conoces la verdad, porque pecado está en aquel que sabe hacer lo bueno y no lo hace. Aleluya. ¿Eh? Por eso en esta mañana, mi hermano, di como David: alma mía, en Dios solamente reposa, porque de él es mi esperanza. Por su maldad, dice la Biblia, que por su maldad será lanzado el impío, mas el justo en su muerte tiene esperanza, ¿eh? Dios no se complace en la maldad. Dios se complace en la verdad. Dios se complace en la vida de aquellos que hacen lo correcto delante de los ojos de Dios. Pero al malo, al impío, al orgulloso, al vanidoso, aleluya, al arrogante, al impío lo mira de lejos, ¿eh? Por eso dice que por su maldad será lanzado el impío, mas el justo en su muerte tiene esperanza. Mi hermano, piensa que un día no eres eterno en esta tierra, ¿eh? Tú, que joven que me escuchas en esta hora, para ti se te hace todo bien fácil, pero no siempre vas a estar joven, no siempre vas a estar hermosa. Un día tu belleza se va a acabar, un día te vas a arrugar como los ancianitos, que llegan a la edad, y muchos se preparan para la muerte, porque son sabios, porque saben que cuando mueren sin Cristo hay una condenación eterna, sufrimiento eterno, el infierno. ¿Eh? El infierno es para aquellos que desechan a Dios. Hay oportunidad, ¿eh? Y Dios te ama y Dios te da oportunidad y te da otra oportunidad. Pero va a haber el momento, si la muerte te sorprende, te perdiste, ¿eh? Y el infierno es real, ¿eh? Es sufrimiento eterno por todos los siglos de los siglos. Aleluya. Vas a estar sufriendo, ¿eh? Vas a estar sufriendo, ¿eh? Vas a sentir el dolor, ¿eh? Del fuego, de algo terrible, ¿eh? Es algo muy terrible lo que pasa cuando un alma cae al infierno, ¿eh? Muchos quieren salir de ahí, pero ya no pueden, porque ya no hay esperanza, ¿eh? Ahí sí que ya no hay esperanza. Ahorita hay esperanza para ti. Aleluya, ¿eh? De que un día, si estás en Cristo, vas a ser levantado por Dios, ¿eh? Hay esperanza para que, dice la Biblia, que los muertos en Cristo van a resucitar primero. Qué privilegio tan grande Dios les da a aquellos que mueren en Cristo, que primeramente ellos son levantados y después los que vivimos en Cristo seremos juntamente levantados con ellos y iremos con Jesucristo a las nubes para estar con el Señor por toda una eternidad. Y ahí sí habrá gozo, paz, aleluya, felicidad, alegría. Todo lo contrario lo que hay en el infierno. Por eso en esta mañana, aleluya, aleluya, busca a Dios, busca al Señor con todo tu corazón. Dice su palabra en Hechos 24:15, teniendo esperanza en Dios, la cual ellos también averiguan de que ha de haber resurrección de los muertos, y así de justos como de injustos. Gloria al Señor. En Tito 2:13 dice, aguardando la esperanza que está guardada en los cielos, por la cual ya habéis oído. Aguardando la esperanza bienaventurada y la manifestación gloriosa de nuestro gran y salvador Jesucristo. Mi hermano, lo de aquí es vanidad, ¿eh? No pongas tu mirada en las cosas vanas de este mundo, ¿eh? La vanidad, mi hermano, todo, mi hermano, lo que hay aquí es vanidad, ¿eh? Nuestra vida es vanidad porque se va a acabar. La belleza es vanidad, ¿eh? Gloria al Señor.
1: Aleluya.
0: Por cierto, vanidad son los hijos de los hombres, mentira los hijos de varón. Pesándolos a todos igualmente en la balanza, serán menos que nada. Le acabo de decir, todo es vanidad. Todo, mi hermano, todo lo de aquí, de este mundo, se va a terminar, ¿eh? Todo lo que miras que está muy bello, muy bonito, un día no va a haber nada. Nos sentimos tentados, ¿eh?, a valorar a las personas en base a las riquezas, el poder o el prestigio. Incluso podemos pensar que quienes los poseen han avanzado de verdad en la vida, pero ante la escala de Dios, esas personas son menos que nada. Entonces, ¿qué puede inclinar la balanza? ¿Qué puede inclinar la balanza cuando Dios nos pesa? Confiar en Dios. Aleluya, y obrar para Él. Dice su palabra, y tuya, oh Señor, es la misericordia, porque tú pagas a cada uno conforme a la obra. Riquezas, honor, poder y prestigio no añade nada a nuestro valor ante los ojos de Dios por el trabajo fiel. Dice, riquezas, honor, poder y prestigio no añade nada a nuestro valor ante los ojos de Dios. Pero el trabajo fiel que hacemos para Él tiene eterna validez, ¿eh? Hay muchos que no quieren compromiso con Dios, ¿eh? No quieren, en este tiempo no quieren el compromiso con Dios, ¿eh? El Salmo cierra afirmando que el poder y el amor pertenecen a Dios, quienes recompensa a cada uno según su obra. Depositar toda la confianza en Dios, saber que Dios tiene el control que nos permite esperar con paciencia su rescate. El verdadero reposo no llega cuando el problema se resuelve, debido a que vienen más problemas en camino. El verdadero reposo surge de una esperanza constante en la gran salvación de Dios. Solo entonces se resolverán todas las adversidades. David, mi hermano, supo confiar en Dios. Su esperanza estaba puesta en Dios, no en la vanidad humana.

0: No pongas tu confianza en seres humanos, gobernantes o líderes, en lugar de ponerlos en Dios. No creáis en amigos, príncipes, ni en hijo del hombre, porque no hay salvación en ellos. Los seres humanos, incluso los poderosos o líderes políticos, son temporales. Cuando mueren o pierden el poder, sus planes, sus promesas desaparecen. Por eso el texto bíblico señala que el poder terrenal no puede ofrecer rescate espiritual ni seguridad verdadera. La enseñanza te invita a depositar la esperanza y la confianza únicamente en Dios.
1: Aleluya.
0: En esta mañana, que Dios sea tu refugio, que Dios sea tu roca, que Dios sea tu esperanza. Dios les bendiga en esta mañana. Si todavía no tienes a Cristo en tu corazón, esta es la oportunidad. No rechaces. Si Dios te habla, no rechaces la oportunidad que Dios te da. Acepte a Cristo como su único y suficiente Salvador. Él es el único que te puede ayudar en esta vida. Él es el mejor refugio, ¿eh? Los refugios terrenales no te van a ayudar, ¿eh? Así que confía en el que descendió del cielo hace 2000 años para darnos vida y vida en abundancia. Dios te bendiga en esta mañana. Hermano Raúl.
1: Aleluya, gloria sea nuestro Dios. Así es que a seguir adelante, y el Señor les bendiga grandemente, y nos vemos para la próxima, y bendiciones para todos.
0: Nos vemos el próximo sábado.

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1: Son las 8:55.

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2: Son las 9 en punto.

Y venimos ante ti, oh Dios, sedientos, cansados, conscientes de nuestra necesidad de ti, más que de cualquier otra cosa.

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4: Hola, mis queridos amigos, aquí estamos una vez más en una nueva edición de este microespacio llamado Palabras que Transforma. El tema de hoy es el carácter. ¿Cuántas veces escuchó decir, la verdad que mi carácter me traiciona? ¿Cuántas veces a usted le traicionó su carácter? Y por causa de tu carácter no te puedes relacionar con algunas personas, por ejemplo. Cuando tenías que quedarte callado, el carácter te jugó una mala pasada y hablaste fuera de tiempo. ¿Te sucedió en alguna oportunidad? Ese carácter que no le gusta sujetarse a nadie, no le agrada que le den órdenes. Ese carácter que en más de una oportunidad te hizo enojar e hizo echar a perder todo lo que tenías planeado. Todos los seres humanos tenemos un carácter, pero hay algunos que tienen mal carácter. Nunca te olvides que la vida se trata de relacionarse con personas, de relacionarse con gente. Si no te relacionas, entonces la vida no tendrá sentido. Muchos dicen, yo soy así y si me quieren que me aguanten así de esta manera como soy. Pero no pasa por allí el problema. Debemos entender que si estoy en esta tierra, estoy con un propósito y mi carácter forma parte de mis planes, de mis metas, de mis logros. Por lo tanto, si no educo mi carácter para los que están a mi lado, para los que pasan por mi lado y se sientan cómodos relacionándose conmigo, entonces no valdrá de nada que edifique un palacio o que tenga mucho dinero o que sea rico, porque mi carácter lo puede derrumbar y echar a perder en un abrir y cerrar de ojos. Reflexiona sobre esto. Chao.
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4: ¿Qué tal, mis queridos amigos? Aquí estamos una vez más para compartir junto a ustedes palabras que transforman. Desde ya, muchísimas gracias por sintonizarnos y por escribirnos y hacernos llegar los correos electrónicos que estamos recibiendo, diciéndonos que el programa ha sido de bendición. El tema de hoy es aprovechando bien el tiempo. El no tengo tiempo pareciera ser cada vez más común. Es como que si nuestra mayor limitación fuera el poco tiempo que tenemos a nuestra disposición. Esto es una gran trampa. Pensar que no tenemos tiempo y sentirnos como víctimas de un universo aparentemente injusto que ha puesto muy pocos minutos, horas y días a nuestra disposición. Es la trampa de sentir como si el tiempo fuera un enemigo despiadado e implacable. Afortunadamente, quiero decirte, hay cómo salir de ella. La clave reside en las actitudes, los hábitos y las estrategias con las cuales gerenciamos nuestras acciones. Estas son los que nos posibilitan o limitan la capacidad para ser eficaces y lograr un balance personal. El tiempo lo ha creado Dios y Él sabe bien lo que hizo. Por lo tanto, aprende a aprovechar al máximo. Porque las 24 horas que el Señor creó son las que necesitamos para vivir diariamente. Por lo tanto, ya no digas, el tiempo no me rinde. Porque si eso está sucediendo, es porque hay una mala administración del mismo. Aprende a aprovechar el tiempo, porque tiempo que pierdes, no lo recuperas nunca más. Alguien dijo que el tiempo vale oro. Vaya si vale oro. Reflexiona, mi querido amigo, con respecto a esto y aprovecha el tiempo que te ha sido asignado para vivir mientras estés en este planeta. Chao, será hasta nuestro próximo encuentro.
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Yo creo, damos gracias a Dios porque Él está aquí con nosotros en esta noche. Porque sentimos

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2: Buenos días, que el Señor les bendiga. Damos gracias a Dios por un día más de vida. Gracias por sus grandes misericordias que esta mañana el Señor nos dio, y queremos alcanzar a través de Radio Vida a todas las personas que nos escuchan a través de la palabra de Dios en el libro de Génesis, versículo 37. Vemos cómo Dios comienza la vida en nosotros y se hace ver una vida notable, ¿verdad? Pero antes de esto vamos a dar inicio con la oración y vamos a poner este tiempo en las manos de Dios. Padre, te damos gracias por este día, gracias por tus grandes misericordias, gracias por Radio Vida, Señor, por todos los que trabajan ahí, Señor, en especial por el pastor, Señor Julián, que tú lo guardes, que tú lo bendigas. Gracias por este privilegio, Señor, de tener estos medios para comunicar el mensaje tuyo, Señor, el evangelio, y que sea escuchado a través de estos medios por todas las radioescuchas, Señor, para que sea de bendición, para que tu palabra haga rema en la vida de los que nos escuchan, en el nombre poderoso de nuestro Señor Jesucristo. Amén. Con ustedes, mi esposo.
3: Buenos días, mis hermanos, que el Señor les bendiga. Estamos de nuevo otra vez más aquí con ustedes. Traemos esta palabra, ojalá que sea de edificación para cada uno de ustedes y así como ha sido para nosotros.
2: Amén. Amén. Vamos a estar compartiendo la palabra de Dios, como se lo dije, en Génesis, versículo 37. Y la palabra de Dios se lee en el nombre del Padre, del Hijo y del Espíritu Santo. Habitó Jacob en la tierra donde había morado su padre, en la tierra de Canaán. Esta es la historia de la familia de Jacob. José, siendo de edad de 17 años, apacentaba las ovejas con sus hermanos, y el joven estaba con los hijos de Bila y con los hijos de Zilpa, mujeres de su padre. E informaba José a su padre la mala fama de ellos. Y amaba Israel a José más que a todos sus hijos, porque lo había tenido en su vejez, y le hizo una túnica de diversos colores. Y viendo sus hermanos que su padre lo amaba más que a todos sus hermanos, le aborrecían y no podían hablarle pacíficamente. Y soñó José un sueño y lo contó a sus hermanos, y ellos llegaron a aborrecerle más todavía. Y él les dijo: oíd ahora este sueño que he soñado. He aquí que estábamos manojos en medio del campo, y he aquí que mi manojo se levantaba y estaba derecho, y que vuestros manojos estaban alrededor y se inclinaban al mío. Le respondieron sus hermanos: ¿reinarás tú sobre nosotros o señorearás sobre nosotros? Y él le aborrecieron aún más a causa de su sueño y sus palabras. Amén.
3: Amén, amén. Sí, hermano.
2: Y soñó aún otro sueño y lo contó a sus hermanos diciendo: he aquí que he soñado otro sueño, y he aquí que el sol y la luna y 11 estrellas se inclinaban a mí. Y lo contó a su padre y a sus hermanos, y su padre le respondió y le dijo: ¿qué sueño es este que soñaste? ¿Acaso vendemos yo y tu madre y tus hermanos a postrarnos en tierra ante ti?
3: Amén, amén. qué palabra más hermosa, ¿verdad? Y en esta palabra tenemos mucha enseñanza de diferentes maneras, ¿verdad? Cuando leemos esta palabra, miramos que no tenemos que tener favoritismo, ¿verdad? Esa es la primera, porque eso a veces nosotros como seres humanos cometemos ese error de tener favoritismo en nuestros hijos, de tener uno favorito, y eso puede causar un poco de distanción en nuestros hijos, y nosotros mismos los podemos causar.
2: Así,
3: ¿verdad? Porque él dice que amaba más a José, ¿verdad?, que a sus otros hermanos, y ellos se dieron cuenta, ¿me entiendes?, de lo que él hacía prácticamente, y eso vino a causar todo esto. Y miramos que hay mucho más en la palabra del Señor en esta historia de José.
2: Amén. Estamos viendo el comienzo de la vida notable a través de la Biblia, a través de introducirnos en ella, ¿verdad? Te voy a contar un poquito, déjame decirte. Noé nos ha enseñado que muestra el camino de la fe. Abraham muestra la obediencia de la fe. Isaac muestra el poder de la fe. Jacob muestra la disciplina de la fe. Vamos viendo cómo se va introduciendo la palabra de Dios, cómo es notable en la Biblia los caminos, la obediencia, el poder y la disciplina. Y vemos que José nunca, vemos cómo José se está introduciendo, cómo José va creciendo, porque era un joven todavía de 17 años. Vemos que José nunca hizo nada por comprometerse. Vemos y no se quejó. La Biblia nos enseña mucho si estudiamos, si verdaderamente la comprendemos, nos introducimos en ella, vamos a ver el plan de Dios divino en nosotros. Vemos cómo el plan divino de José era este. Y se lo revela Dios en sueño, pero él no le puede explicar muy específicamente a los hermanos cómo era ese sueño, porque los hermanos estaban cegados por el celo, por la envidia, por conflictos familiares. Vemos que José nunca hizo nada para comprometerse con lo que los hermanos estaban haciendo. José no se queja. José ve lo que Dios le está hablando a él, ¿verdad? Vemos a José cómo fue amado, cómo fue odiado, cómo fue también favorecido y también fue abusado, ¿verdad? Y también fue humillado. Sin embargo, en la edad de 17 años, José no pone los ojos en lo que ve en sus hermanos, sino pone los ojos en lo que Dios quiere hacer con él. Porque me imagino que al ser rechazado, José, tan fácil, tan pequeño, que a veces nos rechazan el saludo, a veces nos rechazan nuestra persona y estamos heridos, estamos ofendidos. Y la reacción de José no fue esta, de sentirse herido, de sentirse ofendido, ¿verdad?
3: Amén, amén. Pero también sabemos que José era alguien especial para Dios.
2: Amén.
3: ¿Verdad? José era alguien que Dios ya lo había escogido.
2: Así es.
3: ¿Verdad? Para todo lo que para lo que Dios tenía para él. ¿Cómo Dios lo iba a usar? ¿Me entiendes? Entonces, como dices tú, él fue lastimado, le hicieron muchas cosas a él, fue humillado, pero él siempre mantuvo su fe en Dios, su corazón, que no fuera lastimado, ¿verdad? Como dices tú, a veces a uno que le niegan el saludo, a veces con una mirada fea que le echan a uno como que se lastima. lastima, se siente uno, no, pero ¿por qué me miró así hoy? ¿No me saludó? ¿Por qué no me saludó? Entonces, pero él, José, no. Así. Él siempre mantuvo su fe, él siempre mantuvo ese corazón como a Dios le agrada.
2: Sí, vemos que en la adversidad no hizo las adversidades que José pasó, y en la adversidad en que él se encontraba no endurece su carácter, ¿verdad? La prioridad no lo arruinó a él, o sea, él no dio prioridad a la humillación, al rechazo, al abuso de sus hermanos. Vemos cómo él era el mismo, tanto aparte como con sus hermanos en el público, ¿verdad? Vemos cómo la familia de Jacob era una familia un poco, diría yo, no quiero decir, pero era un poco complicada, traía situaciones de raíz, traía situaciones atadas, cosas que hacían daño. Y en eso nace José, crece a la edad de 17 años y todo como que se le viene a él, ¿verdad? Todo como la humillación, el rechazo, y cuando él sueña, él comenta el sueño y sus hermanos todavía más celo, en contrario. El Señor lo que nos enseña en esta bonita palabra, los puntos claves que el Señor, creo yo, que estudiándolo, ¿verdad?, en el libro de Génesis 37, el versículo, nos habla sobre la envidia y los celos. Vemos cómo en la familia se alimentan esas cosas, existen esas cosas, hay favoritismo en la familia, y eso puede escalar a una situación de llegar a querer matar a esa persona, a querer odiarla, y eso no viene de Dios. Eso no viene de Dios. El Señor nos está enseñando aquí estas claves. La envidia, los celos, entre familia alimentan más el favoritismo. Y en este caso vemos cómo Jacob escaló hasta llegar al favoritismo sobre José y producir un celo en la vida de sus hermanos, una ira que no se podía contener, ¿verdad? Y vemos cómo no debemos tener favoritismos en nuestra familia, en nuestros hijos. Debemos más bien tener unidad en todas nuestras áreas, en toda nuestra familia, porque es lo que nuestro Señor nos demanda. No tener favoritismo, amarnos unos a otros, tener mucho cuidado con los celos, tanto ministeriales como celos en la familia, porque a Dios no le agrada. Y igual, de igual manera, la palabra de Dios se va a cumplir. De igual manera, la palabra de Dios hace esto hermoso en el ser humano, en una familia destruida, ¿no?
3: En el capítulo 3, Sira dice: y amaba Israel a José más que a todos sus hijos, porque lo había tenido en su vejez. Ahí dice que él amaba más a José que a sus hermanos. A veces nosotros como padres cometemos ese error, ¿verdad? De tener favoritismo, pero no nos damos cuenta en realidad el daño que estamos causando, ¿verdad? En que ellos se distancien, ellos tengan eso, crean cosas en su corazón. A veces nuestros hijos dicen: no, él quiere más a Julano y a mí no, él ayuda más a Julano y a mí no. Y eso puede traer a entre ellos mismos, entre nuestros mismos hijos, que ellos se distancien, tengan problemas, ¿verdad? Ese es el error que nosotros los seres humanos tenemos que tener mucho cuidado, ¿verdad? Y como dices tú, a veces en el celo ministerial puede suceder eso también. En vez de que nosotros, como conocedores de la palabra, nos unamos y digamos: cuando un hermano Dios lo está usando, Dios lo está levantando, que nosotros nos gocemos con él. Gloria a Dios, hermano, porque usted, Dios lo está usando.
2: Así es, no, apoyarlo
3: nos da celo, nos da esa contienda que hemos, porque a él si mira, y yo llegué primero, porque y ese es un error que nosotros cometemos como seres humanos. No, al contrario, nosotros nos tenemos que gozar, nos tiene que dar gusto cuando alguien, cuando un hermano que nosotros conocemos está siendo bendecido,
2: ¿verdad? Y usa sus talentos.
3: Y eso puede suceder no nomás en el ministerio, eso puede suceder en la misma familia, a veces de afuera. Sí. A veces en nuestros mismos hermanos, nuestra misma familia, Dios dice, mira él por qué, cómo es y cómo Dios lo bendice, mira lo que tiene. Y ese es un error, ¿verdad?, que nosotros cometemos como seres humanos.
2: Vemos, ¿verdad?, estos puntos claves que nos enseña. Bueno, para mí, yo estaba estudiando, vemos este capítulo 37, cómo José es vendido, cómo José es herido, pero vemos también cómo José se da cuenta de lo que sus hermanos eran y él decide no participar, no ser de esa misma manera como ellos. O sea, tanto nos enseña, cuidado con los celos, cuidado con las humillaciones, cuidado con avivar adentro de tu corazón estas cosas porque no vienen de Dios. Y también nos enseña cómo José reacciona ante toda humillación. Era un dolor grande, porque, claro, oye, yo a veces doy el saludo y yo digo, bueno, ¿qué le hice? ¿Por qué no me saludó, no? Sí. Y yo vengo así platicando contigo y te digo, pues no sé ni cómo pasó, ni qué hice, ¿no?, para recibir esta respuesta. Pero ahí es donde el Señor nos dice, no pueden responder de la misma manera como la persona está siendo egoísta, está siendo humillando, celosa. Vemos cómo José no reaccionó a las acciones de sus hermanos. Y nosotros esta mañana te invitamos a escudriñar la palabra, porque José pudo haberse sentido solo, pero Dios estaba ahí, porque la promesa de Dios era ya declarada, ya estaba escrita sobre José, y lo mismo puede pasar con nosotros ahora mismo en la tierra. Dios te puede usar de muchas maneras, y como Él quiere que lo haga, porque Él es soberano, es un Dios sobrenatural, y Él tiene la orden, Él hace todo lo que Él quiere, porque todo le pertenece a Él. Y esta mañana te invitamos a escudriñar la palabra. Yo estaba escudriñando la palabra en este capítulo, yo pasaba muchas cosas y me humillaron, me hicieron cosas, pero guardé silencio y el Señor estuvo ahí y peleó mi caso. Él salió en mi vida victorioso, porque yo también tuve que aprender a guardar silencio y a buscar quienes oraran por mí, porque era en ese tiempo donde yo necesitaba que oraran por mí, ¿verdad? Y vemos cómo al escudriñar la palabra nos deja una revelación poderosa, la verdadera fe. O sea, al escudriñar la palabra nos damos cuenta de la fe. Exige prepararnos para el milagro. Vemos que al escudriñar la palabra nos deja cómo prepararnos para estas situaciones, para los eventos que se vienen, para cosas que se están viendo. Y vemos cómo la palabra de una o de otra manera se va a cumplir del Señor en nosotros. Pero José nos enseña que él no actuó en contra de sus hermanos, no los humilló, no, tal vez sí se pudo haber sentido triste o afligido, pero vemos a este hombre que nos deja una grande enseñanza, guardar silencio y dejar que Dios responda por él, ¿verdad? Todo lo que pasó él con la mujer que lo quería hacer caer, todas estas cosas, ¿verdad? Cómo venía esta familia, una familia conflictiva, una familia con problemas, pero de igual manera Dios se estaba glorificando en esta familia. Y por ahí, si nos escuchan familias que están pasando situaciones difíciles, créanme que si ustedes escudriñan la palabra del Señor, el Señor hace su promesa cumplida en cada familia. Amén. En cada familia.
3: Hay muchos puntos que nos podemos tocar en esta enseñanza, ¿verdad? Ahorita un punto bien importante es no dejar contaminarse.
2: Así es.
3: ¿Verdad? No dejar contaminarse con lo que este mundo tiene, con lo que este mundo ofrece, con lo que este mundo a veces nos muestra.
2: Sí.
3: No dejar contaminarse, porque si miramos a él, todo lo que él pasó, todo lo que le hicieron, todo, él nunca se contaminó, él nunca dejó que ese rencor, ese odio llegara a su corazón.
2: Y si él dejaba eso entrar en su corazón, la palabra, la promesa de Dios,
3: la promesa no se iba a cumplir, ¿sí? Tú que nos escuchas, todas estas situaciones de celos, contiendas, no dejes que entre a tu corazón.
2: Avancen.
3: No dejes que avancen, porque cuando tú dejas que esto entre a tu corazón, tus bendiciones son quitadas, tus bendiciones son detenidas por el Rey de Reyes y Señor de Señores. Tus bendiciones se van a detener cuando tú dejas que eso entre a tu corazón, entre a tus pensamientos. Siempre trata de guardarte, de ser lo mejor. A veces es difícil. ¿Creen que a José no le fue difícil todo lo que él pasó? Pero él no dejó que eso entrara en su corazón. ¿Cómo él respondió a todo esto que le hicieron? ¿Cómo fue su reacción de él cuando él se dio cuenta, cuando estaban sus hermanos alrededor de él? ¿Verdad?
2: Sí, y vemos, yo sabes que aprendí que en medio de una familia complicada, en rivalidad, con cosas pasadas, terribles y dolorosas, Dios está ahí.
3: Amén.
2: Dios está ahí. Dios está ahí y quiere hacer esa familia fortalecida en Él, en fe,
3: amén,
2: en esperanza, en amor, en unidad. Eso es lo que el Señor nos llama a través de su palabra, entender que nosotros pues somos ahora sí que barros en manos del alfarero. Él quiere transformar tu vida, él quiere renovar esa manera de llevar la familia. De verdad que el Señor es un Dios de amor. Él quiere que su amor siempre esté sobre todas las cosas, pero en el amor de Dios que nos enseña a través de sus palabras, no existe el celo, no existe la envidia, no existe la humillación. En el amor de Dios solo existen las bendiciones, solo existe una familia prosperada, reconstruida. Eso es nuestro Señor. Él quiere esta mañana que tú pongas a tu familia en tus manos, tu propia vida, que dejes de ir luchando con estas áreas en la vida que han ganado terreno, o si están en tu corazón, el Señor te pide que las dejes en las manos de Él y puedas ahora sí que probar las mieles del amor de nuestro Señor, ¿verdad? Porque Él a eso vino, Él vino a cambiar nuestra vida, Él no vino a ponernos más carga. Entendamos que somos frágiles, entendamos que nuestro corazón a veces lo llenamos de cosas que no son buenas, y que al escudriñar la palabra de Dios nos vamos a dar cuenta. En las Escrituras nos deja la revelación poderosa, la verdad de la fe. Exige, en su palabra nos exige prepararnos para poder ver el milagro hecho en nuestras familias, ¿verdad? Mucho antes, Él nos da tiempo mucho antes de prepararnos para su venida. Esta mañana te invitamos sinceramente a escudriñar la palabra, a dejar todos esos pensamientos en las manos de nuestro Creador, de tu Creador, y Él puede transformar esa familia que ha pasado por situaciones, por años, por cosas que no han sido transformadas. Pero cuando tú lees la palabra del Señor, créeme que todo eso se va, todo eso se quita, y hasta un vaso de agua simple te sabe tan rico.
3: Amén,
2: ¿verdad?
3: Amén, así es. Imagínense todo lo que José pasó, todas las humillaciones, cuando lo pusieron en ese lugar, ¿me entiende? Sus propias sangres, sus propios hermanos. ¿Ustedes piensan que él no tuvo dolor? Él no tuvo esa tristeza, pero él no dejó que esa tristeza invadiera su corazón. Él no dejó que eso invadiera su corazón. ¿Por qué? Porque la palabra dice que del corazón emana la vida. ¿Okay? Y yo pienso que eso es lo que cubrió el corazón de José, y no dejó, cuando todo esto pasó, su reacción de él cuando miró a sus hermanos.
2: Cuando hay un evento o una situación, ¿verdad?, entre familia, que es bastante fuerte,
3: Amén.
2: Un conflicto, un enojo. Yo tiendo a decir, ¿saben? Tomen su tiempo, apártense, respiren, miren al cielo, pídanle a Dios la sabiduría y entonces reunámonos ya. ¿Y sabes qué pasa? Que cuando eso sucede, lo único que de nuestros labios sale, I love you, te amo, ¿cómo estás? Y oigo a mis hijos y a mis hermanos también hablar de esa manera y digo, ay, a veces quisiera uno con toda la lengua así saltarla y decirle tantas cosas, pero cuando uno conoce la palabra de Dios, uno sabe que el plan divino de Dios no es tener conflicto entre familias. Amén. No es el egoísmo, no es la humillación, es venir a Él y hablar con sabiduría y traer el mensaje como José nos los trajo.
3: Amén. Pero cuando tú conoces a Dios, cuando tú escudriñas las escrituras, tu corazón cambia, tu manera de pensar cambia, tu manera de ver las cosas cambia. Porque si a alguien que no conoce de Dios se le hacen algo de esa magnitud, ¿qué es lo que va a hacer? Va a reaccionar, se va a enojar, puede hacer cosas. ¿Cuántas cosas han sucedido nomás porque se atraviesa alguien en un carro, cosas así? Llegan hasta quitarse la vida. Te imaginas lo que le hicieron a él y cómo él reaccionó. Esa es la enseñanza que a mí en mi corazón más me impactó, todo lo que le hicieron y cómo él reaccionó. ¿Cuántos de nosotros quisiéramos eso? Que todos nosotros pudiéramos hacer eso, que cuando nos dañan, cuando nos hacen algo, reaccionáramos de esa manera.
2: Y es lo que Dios pide.
3: Es lo que Dios pide, ¿verdad? Reaccionemos de esa manera, pero a veces esta carne está rebelde, ¿me entiendes? Es difícil, pero con Dios todo se puede.
2: Amén.
3: Cuando tú buscas a Dios, cuando tú lees la palabra, Él te da esa fortaleza, ese conocimiento para que tú puedas reaccionar conforme Él quiere.
2: Vemos, ¿verdad?, este mensaje tan hermoso. Los invitamos a escudriñar la palabra, a poner cada situación de sus familias, de su propia vida, en las manos de su Creador, en las manos de nuestro Señor. Él todo lo ve, Él todo lo suple. Así que esta mañana les invitamos a perseverar en la palabra de Dios. Si Dios permite, el próximo sábado estaremos con ustedes y esperamos sea de bendición lo que hoy trajimos a nuestro Radio Escucha. Bendiciones.
3: Amén. Que Dios les bendiga.
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1: Muy buenos días, que el Señor les bendiga. Estamos en su programa nuevamente, Cristo rompe las cadenas y ataduras, agradeciéndole al Eterno por su grande misericordia, por su amor, por su bondad, que aún nos mantiene en pie todavía. Gracias porque sus misericordias son nuevas cada mañana. Cada día que nos despertamos es porque el Señor nos da un día más, ¿verdad? Señor, por su gran misericordia, que hace salir el sol a justos, que hace llover a malos y buenos. Dirán todos, pero ¿por qué a los malos? ¿Por qué a los injustos? Porque Cristo murió por todos. Eso es la razón, porque Dios es bueno, Dios es amor. Y por eso Él permite que cada mañana todos, aún los malos, ¿verdad?, tengan la oportunidad de arrepentirse, tengan la oportunidad de alcanzar el pacto, el nuevo pacto que Cristo hizo en su sangre por la humanidad. Y esta mañana vamos a hablar de la Escritura. Gracias por acompañarnos. Sean todos bienvenidas y bienvenidos aquí en su programación Radio Vida, la estación de la bendición. Y ya, hermano en cabina, ¿verdad?, trabajando duramente, ahí echándole ganas a toda la radio. Saludos para todos y gracias porque están con nosotros. Esta semana oí a unas personas, se dice ser creyentes, pero no, a veces no entiende la persona que dice yo soy creyente.

pero no saben en qué sentido lo dicen, y hay cosas que no entienden, realmente no entienden. Pero como hablamos la semana pasada, dice que el Espíritu Santo nos dice que Él nos guiará a toda verdad. Entonces, cuando uno tiene duda o hablamos cosas que no entendemos, tal vez no nos está guiando el Espíritu de verdad, el Espíritu Santo de Dios, porque cuando en ti obra el Espíritu Santo, te va a llevar a toda verdad y te va a declarar cosas que tú no conocías o que yo no conocía. Pero cuando tienes dudas, tal vez estás empezando en lo que crees, ¿verdad? Hablo dentro de la iglesia y aún no entiendes cosas, pero cuando sometes al Espíritu de Dios, entonces sabes lo que dices y entiendes lo que oyes. Pero hay gente que dice, soy creyente y no van a una iglesia. Soy creyente, pero tienen su propia opinión, ¿verdad? No leen la Biblia. Yo creo en Dios, pero no creen en Cristo. Y aún dentro de la iglesia, a veces dicen, se preguntan muchos que están yendo a una iglesia cristiana, sea la denominación que sea. No hablo de los testigos de Jehová, ¿verdad? Sabemos que esa es una secta, y lo digo abiertamente en la radio, por la enseñanza que tienen. Los mormones, masones, todas esas son sectas, porque no predican la palabra. De hecho, tienen libros, ¿verdad? Tienen el libro de los mormones o el libro de los testigos de Jehová. De hecho, no usan la Biblia. Tienen sus revistas, el Atalaya, el Despertar. Entonces, ya con eso, pues, está diciendo una señal de que no predican la verdad. Pero aquellos que dicen y creen en Dios y no creen en Cristo, o aún dicen, es que Cristo es Dios, se pregunta. ¿Cristo es Dios? Y si es Dios, ¿cómo? Si nada más hay un Dios, es la pregunta que hacen. ¿Cómo puede haber dos dioses? Si Cristo es Dios, entonces hay dos dioses. Pero no es así. Solo hay un solo Dios, dice la Biblia, un solo Dios y un solo mediador entre Dios y los hombres, Cristo. Cristo era hecho hombre. Y dijo Jesucristo, mi Padre y yo, uno somos, no somos el mismo, dijo, somos uno, mi Padre y yo somos uno. Y eso tiene mucho sentido porque Cristo, ¿verdad? Dice que Él se le entregaron todas las cosas. Y si no crees en Cristo y solo crees en Dios, entonces no crees en Dios. Y Cristo vino a hacer algo, pues vino a hacer la obra que el Padre le recomendó, la salvación de todos. Primeramente, ¿quién es Cristo? Y vamos, hoy queremos hablar de un tema que casi no queremos oír, o a veces se nos olvida, el por qué estamos yendo a la iglesia, el por qué tratamos de no pecar, el por qué todos los días tratamos de no caer en tentación. Y eso es el infierno, ¿verdad? Existe el infierno, sí existe. Muchos hasta dudan que existe el infierno. Muchos lo niegan. Muchos dicen, el infierno es aquí. Y sí, en parte sí. Sí, mucha gente está pasando un infierno. Y cuando hablas de infierno, hablas de un sufrimiento. Un sufrimiento que no soporta, ¿verdad? Mucha gente dice, yo tengo mi propio infierno. Y literalmente vamos a decir lo que sí. Porque el infierno es un lugar de tormento. Y cuando la persona dice, estoy en mi propio infierno, es que está siendo atormentada, no sé, por problemas, por necesidades, por circunstancias que no soporta. Y usan esa palabra. Relativamente sí lo es. El infierno es un lugar que fue creado antes de la creación del mundo. Es el día que fue creado antes, mucho antes. Y dirán ustedes, pero ¿cómo Dios? Pues Dios conoce todas las cosas. Es omnisciente, omnipotente y omnipresente. Él es todopoderoso, de hecho, Él creó todo lo que tú miras y lo que no miras. Él es omnipresente porque está en todo lugar. Él conoce, así como Él sabe lo que estoy hablando, Él sabe lo que están hablando allá en China, en otro lado del mundo. Aún dice que nos puede leer nuestros pensamientos. Y Él es omnisciente, omnipresente y todopoderoso. Entonces, omnipotente. Entonces, vemos que Él sabía lo que la humanidad iba a hacer. Pero no nos desechó. El Señor nunca dijo, pues como van a pecar, no voy a crearlos, ¿verdad? Como quiera, él tenía una respuesta. Él tiene una solución. Y vamos a leer antes de irnos a Lucas y a Mateo y a ciertos libros de la Biblia. En primera de Timoteo, capítulo 3, versículo, vamos a empezar desde el 14. Ahí el Señor, ¿verdad? Ahí Timoteo explica. Sí, versículo 14, esto te escribo, aquí Pablo está escribiendo a Timoteo. Pablo escribió esto.
aunque tengo la esperanza de ir pronto a verte. Es una carta que le escribe a Timoteo, la primera carta. Dice, para que si tardo, sepas cómo debes conducirte en la casa de Dios, en la iglesia del Dios viviente. Como dijo, y si te voy a escribir porque no sé cuánto me tarde, le dijo, pero de una vez te mando una carta por si llego tarde, tal vez no llegue, o si algo pasa, ¿verdad? El apóstol Pablo está hablando a Timoteo. Dice, para que si tardo, o sea, si algo me pasa. Recuerden que Pablo está en el proceso, ¿verdad? Él sabe que voy a ir a Roma y ahí lo van a ejecutar. Sepas cómo debes de conducirte en la casa de Dios, en la iglesia del Dios viviente. En la casa de Dios. Aquí no está hablando del templo. Recordemos que nosotros somos el templo del Espíritu Santo. Cada uno somos el templo. Muchos somos la iglesia. Pero hay una iglesia de la física, ¿verdad? Que la iglesia dice, ¿en la qué? En la casa de Dios, que es la iglesia del Dios viviente. Columna y baluarte de la verdad. O sea, que para comenzar, en la iglesia se debe de hablar la verdad. Pastores, hermanos, todo lo que se predica, lo que se oye la verdad, el baluarte, dice, columna del baluarte. Ahí donde uno va a oír la palabra, debe escuchar uno solamente la verdad. Y le está diciendo, dice así, e indiscutiblemente grande es el misterio de la piedad, hablando de la piedad que es Jesús, y aquí y Dios dice, Dios fue manifestado en carne. ¿Quién? Dios. Dice que al principio el verbo estaba con Dios y el verbo era Dios. Y el verbo dice que se hizo carne y vino con nosotros. Podemos buscarlo en Juan. El libro de Juan está esta revelación. Así que aquí está la respuesta. Dios fue manifestado en carne, justificado en el Espíritu, visto de los ángeles, predicado a los gentiles, creído en el mundo, recibido arriba de gloria. O sea, Jesucristo vino, Dios se reveló a nosotros en carne. Cuando dijo Pedro, le dijo al Señor, Pedro le dijo, muéstranos al Padre y creemos, dijo él, cuando si tú me estás mirando a mí, estás viendo al Padre. Tanto tiempo, dijo, tanto tiempo que estamos con ustedes no conocen al Padre. El que tiene a Cristo tiene al Padre. ¿Y cómo es esto? Pues el verbo estaba con Dios, el verbo era Dios. El verbo se hizo carne. Entonces, ¿Cristo es Dios? Sí, manifestado en carne. Mi Padre y yo, uno somos, no el mismo, hay que entender, no el mismo. Entonces, cuando tú niegas a Cristo, estás negando a Dios. Cuando no crees en esta revelación, no crees en Dios. Dice, querido en el mundo. Dice, predicado a nosotros, a los gentiles, creído en el mundo, recibido arriba en gloria. Está hablando de Cristo. Se manifiesta Dios en carne. Es justificado en el Espíritu. Los ángeles vieron todo esto. Dijo, visto, son los testigos. Los ángeles, todos los ángeles fueron testigos cómo se manifiesta Dios a la humanidad. Como nosotros, ¿verdad? Dijo, por ahí un pastor un día, un predicador, dijo, yo quería hablar con las hormigas, dijo él, así hizo este ejemplo, dijo, pero para hablar con las hormigas como humano no me puedo comunicar con ellas, dijo, tengo que convertir en hormiga y hablarles el plan, ¿verdad?, que tengo para ellas. De otra forma no me van a entender. Bueno, no estoy diciendo que Dios es hormiga, por favor, que se entienda esto. Estoy diciendo cómo se manifiesta Dios a la humanidad para salvarnos, para darnos salvación de la condenación eterna. ¿De qué condenación? Vamos a hablar al esposo, dije, del infierno. Pero para entender esto, que mucha gente no cree, aquí está en Timoteo. En Timoteo capítulo 3, versículo 14 al 16. En que entendamos que Dios otra vez se manifestó en carne. Ahí está la respuesta. Y si vamos a Juan, dice que el verbo era Dios, el verbo estaba con Dios. El verbo se hizo carne. Entonces, Dios es, Cristo Dios sí es. Sí es. Pero otra vez la gente siempre quiere preguntar, lo divino y lo espiritual no tiene lógica para el Señor. Cuando estaba el Señor predicando, unos pececillos y unos panes, dice que comieron 5,000 personas.
personas, sin contar los niños. ¿Cómo fue eso? Solo el Señor lo hace. Solo el Señor lo hace. Por eso dije, Dios es omnisciente, omnipresente, ¿verdad? Omnipotente. Entonces, la fe se recibe nada más por creer en el Señor. Dios es Cristo, Cristo es Dios, sí, manifestado en carne. No lo van a entender si no lo siguen por fe. Pero el Señor, en Mateo, está hablando con unas personas que están haciendo preguntas. Ahí le están condenando a personas y Jesucristo habla con ellos. Mira, dice en Lucas, luego vamos a Lucas, en Lucas capítulo 13, dice, en este mismo tiempo estaba Jesucristo predicando. Dice, en ese mismo tiempo estaban allí algunos que le contaban acerca de los galileos cuya sangre Pilato había mezclado con los sacrificios de ellos, ¿verdad? Estaban ahí, no sé, como siempre mucha gente anda poniendo tropiezo a la iglesia, ¿verdad? Y estos quedan tomando el tropiezo a Jesucristo y estaban intentándolo como siempre. Respondió Jesús y les dijo, ¿pensáis que estos galileos, porque padecieron tales cosas, eran más pecadores que todos los gentiles? Hoy en día a veces hay muchos cristianos, en realidad, muchos cristianos, mucha gente que va a la iglesia se creen menos pecadores que otros y juzgan a otras personas. O sea, a la misma iglesia la juzgan sin justificación alguna, sin misericordia, ¿verdad? Por eso se dice, cuando juzgues, juzga con justo juicio. Quítate primero tu viga, después vas a quitar el palillo o esa basurita de tu hermano. Pero hoy en día muchas iglesias, muchas dentro de la iglesia juzgan. Sin pensar, a veces sin saber la razón, el motivo, el por qué esa persona cayó o esa persona está en pecado. Pero mira, dice, ¿pensáis que estos gentiles, por padecer los tales cosas, eran más pecadores que todos los gentiles, todos los galileos? Os digo, dijo el Señor, o sea, no se crean santos, no sean santurrones, dijo Jesús. No nos dijo eso, yo lo estoy diciendo, ¿verdad? Oye, ya no sean santurrones. Os digo, no antes, sino os arrepentís, porque el Señor sabía que ellos también tenían, ahora sí que tenían cosas ocultas. Recuerda que Dios conoce todas las cosas. Dios conoce tu pasado, Dios conoce cómo estás viviendo. Nosotros hoy en día no podemos ocultar nada. Dice que hay pecados del hombre que se manifiestan enseguida, pero hay pecados que se manifiestan después, pero todo va a ser puesto a la luz. Todo va a ser manifestado, tanto lo bueno como lo malo. Si tal vez haces cosas buenas, tú dices, no, pues nadie sabe lo que hago. Sí, se va a manifestar lo bueno. Pero si estás haciendo cosas que no están de acuerdo a la palabra, estás pecando y tienes pecados escondidos, se van a manifestar. Se van a manifestar, todo va a salir a luz. A veces es rápido, a veces es después, pero todo va a salir a luz. Y estas personas estaban juzgando, pero estaban diciendo, a ver, explícanos. Os digo, dijo el Señor. No, dijo, os digo, no antes, si no os arrepientes, todos perecerán igualmente. O aquellos 18 sobre los cuales cayó la torre de Siloé y los mató, ¿pensáis que eran más culpables que todos los hombres que habitan en Jerusalén? Otra vez repito, os digo, no antes, si no os arrepientes, todos perecerán igualmente. Hoy en día, si no te arrepientes, no importa cómo te sientas, no importa cuántas obras estés haciendo, el Señor justificó con su sangre. Y en Mateo 25 habla del pecado. A veces es que por el tiempo no puedo estar leyendo tanto, pero el Señor habla del infierno. Dice, entonces le respondió diciendo, de cierto os digo, en cuanto no lo hiciste, que está hablando de que hagas obras a los pequeñitos, que tengas misericordia de todos, que no seas codicioso, que compartas, que no te queda nada más lo que hablas, sino lo que haces. Dice, os digo que si tú no lo hiciste a uno de estos mis pequeñitos, tampoco a mí lo hiciste. E irán estos al castigo eterno y los justos a la vida eterna. Irán estos los que no hicieron al castigo eterno, al infierno,
mucha gente hoy en día habla mucho. Pero cuando se trata de hacer algo, no lo hacen, ¿verdad? Dicen los católicos, se dan golpes de pecho. Yo nunca he entendido eso, pero yo quiero decir que se creen muy santos, pero no hacen nada. Es que a la hora de los trancazos salen corriendo. El reino de los cielos es el hacer, el andar con amor, con misericordia. Y aquí vemos que mucha gente no anda así y no van a alcanzar. Si no te arrepientes de lo que haces, va así al infierno. Si no crees en Cristo, que Él hizo, él vino a morir y dejó su sangre, ¿verdad? El nuevo pacto, su sangre, dice, porque esto es mi sangre. Está hablando de la cena del Señor, la institución de la cena del Señor en Mateo 26. Dice, cuando están en la cena, ¿verdad?, habla del vino. Dice, y tomando la copa, habiendo dado gracia, les dijo, diciendo, bebed de ella todos, está con sus discípulos, porque esto es mi sangre, el nuevo pacto, que por muchos es derramada, la remisión, ¿qué?, de los pecados. ¿Por qué dice por muchos? ¿Por qué dice por todos? Dice, pero ¿por qué Jesús no dijo por toda la humanidad? Porque muchos no van a creer, muchos no han creído, mucha gente ha muerto sin ser redimidos por la sangre de Cristo. Dice, porque esto es mi sangre, del nuevo pacto, que por muchos es derramada. ¿Para qué? Para remisión de los pecados. Si tú no recibes la sangre de Cristo, no puedes ser redimido por tus pecados. Por muchos, no dijo por todos, realmente fue por todos, pero muchos no van a creer. De hecho, él hablaba aquí por Judas también. Judas se arrepintió, pero él mismo quiso hacerse justicia. Digo, se arrepintió porque entregó las monedas de plata. Hay un arrepentimiento de Judas, el que entregó al Señor. Y cuando hoy la gente se arrepiente, pero no busca la redención de Jesucristo, se siente el culpable. Hoy platicaba con una persona hace unos meses, me decía, yo estoy culpable porque tuve una relación antes de casarme, dijo, y tuve unos hijos, pero creo que los abandonó, algo así, no me quiso decir mucho. Ahora es cristiano, dijo, y me volví a casar, y me decía, quiero ir a ver a estos muchachos, ya son grandes, y de hecho tengo nietos ya con estos jóvenes, es un adulto ya esta persona, y vive con un remordimiento, y le dije, ¿sabes qué? Ya no muevas eso, si nunca fuiste su padre de ellos, si nunca los creaste, si nunca los viste, si nunca les diste dinero, ahora esos hijos tienen nietos, ¿cómo vas a ir a buscar algo que tú mismo perdiste? No, céntrate en el de matrimonio que tú hiciste, no, ya eso ya se perdió. Tú mismo comenzaste una nueva vida y se siente tan culpable y siempre está, ¿verdad?, con ese arrepentimiento y siempre, lo bueno que yo busco a Dios, pero ¿cuánta gente no busca a Dios? Y mucha gente hasta se suicida, buscan su propio castigo, se hacen justicia solitos. No, el Señor murió. ¿Para qué? Para nos redimida de pecados. Él murió para esto, mira. Aquí en el rico y Lázaro, te voy llevando a ver si nos da tiempo. Es una historia y habla de dos personas, muchos la han oído. Habla de dos lugares, ¿verdad? El infierno y el cielo. Habla de dos personas, cómo vivieron, y habla de la justificación de cada uno. En el versículo 22, las dos personas eran un rico y uno Lázaro. Los dos murieron. Entonces, te quiero decir que aquí todos van a morir. El sabio, el necio, el rico, el pobre, el que se cuida y vive bien y come bien y hace ejercicio, como el que no se cuida. Todos van a morir. Todos vamos a morir. Eso no es, vas a brincarte porque estás comiendo bien y estás haciendo ejercicio. Vas a morir. No importa lo que hagas. Nuestra alma es eterna, pero el cuerpo muere, ¿verdad? Al polvo fuimos formados y al polvo vamos. Y aquí habla de dos lugares, uno muy triste, pero que el Señor vino a librarnos. Aquí ya te lo leí. La sangre del nuevo pacto que se derramó por muchos para la remisión de pecados. Todos somos pecadores, ya te expliqué aquí. Si no os arrepentís, todos van a morir. Si tú tienes pecados ocultos, a eso les dijo estas personas, van a morir y van a ir al infierno. Al infierno. Los justos
a la vida eterna, y los que hicieron justicia al castigo eterno, es el infierno. Y este lugar aquí el Señor lo presenta, esto lo leyó Jesucristo, esto lo enseñó Jesús, mismo Jesús. Jesús habló del infierno, Jesús no lo escondió. En todos los libros podemos ver en los evangelios que Jesucristo habló del infierno. Dice, aconteció que murió el mendigo y fue llevado por los ángeles al seno de Abraham. Y murió también el rico y fue sepultado. Aquí vemos que cuando un creyente muere, están los ángeles. Los ángeles están ahí, en tu casa, en el hospital. Donde el creyente muere, los ángeles inmediatamente se llevan el alma. Ya dije, el espíritu lo recoge Dios, el alma se lo llevan los ángeles y el cuerpo pues queda ahí. Y después es sepultado. Pero cuando muere un impío, una persona que no ha creído, no creyó en Cristo, están también los demonios. Están ahí, están presentes, porque eso les pertenece a Satanás. El que no cree en Dios, dice Jesús, el que no es conmigo, contra mí es. Pues como le dije, nos alcanzó el tiempo, a veces hace tarde, temprano, como dicen por allá en República Dominicana. Seguiremos el tema posteriormente el próximo sábado, pero hoy en día la gente no piensa en eso. Si tú estás viviendo en pecado o si estás haciendo cosas que crees que no se están viendo, arrepiéntete. Busca la redención con el Señor Jesucristo. Y pues el Señor te limpia de pecados y el Señor va a dar vida eterna. El Señor les bendiga. Shalom.

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0: tal? Bendiciones. 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
4: Son las 11:10.

Si tú pudieras estar en Enterprise, Alabama, podrías visitar un extraño monumento erigido el 11 de diciembre de 1919. Podrías entonces leer en su base: con profundo agradecimiento al Gorgojo y lo que ha hecho como heraldo de la prosperidad. ¿Un monumento a un Gorgojo? La historia es sencilla y fascinante. Enterprise vivía del cultivo del algodón. Las viejas plantaciones eran la base de su economía a principios del siglo XX. Pero cayó ese Gorgojo como una plaga funesta. Sin los insecticidas de hoy en día, la plaga se volvió incontrolable y arrasó con los cultivos. La economía se derrumbó y los agricultores se desesperaron. Pero en su desesperación surgió alguien pensando en forma positiva. ¿Qué beneficio se oculta detrás de todo este caos? Algunos muy pesimistas se enojaron con él. La decepción no les permitía pensar más que en términos de desastre. Pero la historia nos cuenta que los cultivos se diversificaron, nuevos productos fueron sembrados y las utilidades se quintuplicaron. La prosperidad inundó el poblado y la gente se volvió optimista acerca del futuro. En reconocimiento al pequeño insecto que los empujó a este cambio, levantaron el monumento. Pero estarás de acuerdo conmigo en que el monumento en realidad conmemora la acertada respuesta dada a un problema específico. Bien lo dijo Samuel Weiss: porque no serán nuestros problemas, sino la respuesta que demos a estos problemas, lo que hará de nuestra vida algo grande y dulce, o pequeño y amargo. Y David J. Schwartz escribió: en cada adversidad se encuentra la semilla de un beneficio equivalente o mayor. La Biblia lo dice de forma clara en Romanos capítulo 8, versículo 28. Sabemos que Dios dispone todas las cosas para el bien de quienes le aman, a los cuales Él ha llamado de acuerdo a su propósito. ¿Cuál es el gorgojo que actualmente te ataca? El secreto tal vez está en hacerte las preguntas adecuadas. ¿Qué beneficio se esconde detrás de este problema? ¿Qué hay de bueno en todo esto? ¿Qué puedo hacer para extraer el provecho de esta situación? Te propongo que hagas tuyo el lema de Leon Shinkin, presidente por muchos años de Simon & Schuster, una de las editoriales más grandes del mundo. El lema es: aquí no hay problemas, solamente oportunidades. Lo negativo, dejarnos arrastrar por nuestros problemas. Lo positivo, ver un poco más allá y descubrir la oportunidad que se esconde ahí. A las bendiciones les encanta disfrazarse de problemas.

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3: Son las 12 con un minuto.
4: Dios mío, al acercarme al trono de tu gracia, lo hago confiadamente. ¿Por qué lo hago? En el nombre de Jesucristo, hace un tiempo aprendí que en ningún otro hay salvación. ¿Por qué no hay otro nombre bajo el cielo dado a los hombres en quien podamos ser salvos?

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0: cuentan una historia que dos amigos iban caminando por el desierto. En algún punto del viaje, comenzaron a discutir. Y un amigo le dio una bofetada al otro. Lastimado, pero sin decir nada, escribió en la arena: "Mi mejor amigo me dio hoy una bofetada". Siguieron caminando hasta que encontraron un oasis, donde decidieron bañarse. El amigo que había sido abofeteado comenzó a ahogarse, pero su amigo lo salvó. Después de recuperarse, escribió en una piedra: "Mi mejor amigo hoy salvó mi vida". El amigo que lo había abofeteado y salvado le preguntó: "Cuando te lastimé, escribiste en la arena y ahora lo haces en una piedra. ¿Por qué?". Y le respondió: "Cuando alguien nos lastima, debemos escribirlo en la arena, donde los vientos del perdón puedan borrarlo. Pero cuando alguien hace algo bueno por nosotros, debemos grabarlo en piedra, donde ningún viento pueda borrarlo. Aprende a escribir tus heridas en la arena y a grabar en piedra tus venturas".
1: Aquí estamos, Señor, delante de tu presencia, delante de ti, Señor. Extiende tu manto, Dios. Extiende tu manto y seremos limpios. Seremos sanos.

La paz os dejo, mi paz os doy. Y yo no la doy como el mundo la da. No se turbe vuestro corazón, ni tenga miedo. Alguien diga conmigo: paz. Levanta tu mano al cielo y donde estés. Y dile conmigo: Señor, yo recibo aquella paz que solo tú puedes dar. La paz que sobrepasa todo entendimiento, que es imposible explicar o razonar. Señor, yo confío y yo creo en ti. Recibo paz en medio de la tormenta. Mi alma hoy es inundada de aquel gozo, de aquella fe, de aquella convicción, de aquella verdad, de que Dios nunca me avergonzará. Amén. La escritura nos enseña que la victoria de Cristo Jesús en la cruz del Calvario nos ha abierto los cielos. Esto nos permite poder vivir una vida de comunión y relación con nuestro Dios. Dios no es ajeno, Dios no es distante, Dios está cerca. Alguien dice amén a eso. Pero no solamente disfrutamos la comunión con Él, sino que también disfrutamos de las bendiciones. Tú no eres cualquier persona, tú eres un hijo, una hija de Dios. Sobre ti están abiertos los cielos. Donde tú vas como hijo de Dios, tú prosperas. Donde tú vas como hijo de Dios, tú tienes victoria. Por eso dice la palabra: caerán a tu lado 1,000, 10,000 a tu diestra, mas a ti no. ¿Por qué? Los cielos te son abiertos. ¿Alguien lo recibe el día de hoy? Cristo venció. Digan conmigo: Cristo venció para abrirnos los cielos. ¿Alguien quiere celebrar a Cristo en esta noche? Un aplauso fuerte a Él.

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1: Son las 12 con 11 minutos.
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1: En Radio Vida y Zúcar son las 12 y 14 minutos. 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

0: hay salvación.
1: Cuando tú vienes a su presencia, Él te llena como nadie más. Te quiero invitar a que levantes esas manos conmigo, donde quiera que estés. Y le digas conmigo al Señor: te necesito, Señor. Te anhelo más que la vida misma, Señor.

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Son las 12:22. 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En la unidad esencial de Dios hay distinción de personas: el Padre, el Hijo y el Espíritu Santo. Esta doctrina de un solo Dios que subsiste eternamente en tres personas es llamada la Trinidad. 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
1: Son las 12:33.
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1: Son las 12 y 41 minutos.
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0: Te bendecimos en esta noche, Señor. Dele fuerte ese aplauso a Él. Porque no hay nadie como nuestro Dios. Aleluya.
1: En Radio Vida y Zúcar son las 12:55.
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Es la 1:04. 98.9.

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0: 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Es la 1:11.
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En Radio Vida Izúcar es la 1:20. 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

0: hazlo fuerte. Jesús, eres fuerte, eres victorioso.
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1: Es la 1:48.
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1: En Radio Vida y Zucca es la 1:51. 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

Dios mío, al acercarme al trono de tu gracia, lo hago confiadamente. ¿Por qué lo hago? En el nombre de Jesucristo, hace un tiempo aprendí que en ningún otro hay salvación. ¿Por qué no hay otro nombre bajo el cielo dado a los hombres en quien podamos ser salvos? Solo en el nombre de Jesucristo.

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1: Son las 2:04.
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1: En Radio Vida Izúcar son las 2:11. 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

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Son las 2:22. 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
2: Son las 2:33.
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1: Son las 2:42. 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Creemos que el juicio final será para todos los impíos que rehusaron aceptar a Jesucristo. Ellos, junto con Satanás y los ángeles caídos, serán arrojados al lago de fuego, donde estarán por la eternidad.
2: Noventa y ocho.

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1: Son las 2:53.
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1: En Radio Vida y Zucca son las 3 y 12 minutos. 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

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En Radio Vida y Zucca son las 3 y 20 minutos. 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
1: Son las 3:43.
2: 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Creemos que la salvación se obtiene cuando el hombre se arrepiente de sus pecados y acepta por la fe el perdón de Dios ofrecido a través de Jesucristo. Además, el Espíritu Santo le da seguridad interna de que ha sido hecho hijo de Dios. A partir de ese momento, el hombre salvo debe vivir una vida nueva, recta y santa.

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1: La Biblia dice en el Salmo 34:1 que debemos alabar al Señor en todo momento.

0: Démosle más fuertes aclamaciones al Señor. ¡Aleluya!
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1: En Radio Vida y Zucca son las 3:50. 98.9. 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

0: En Radio Vida Izuka son las 4:06.
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2: Espíritu Santo, gracias por tu presencia, Señor. ¿Cuántos saben que el Espíritu Santo es?

0: En Radio Vida y Zucca son las 4 y 14 minutos.
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0: 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En Radio Vida Izuka son las 4:25. 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
2: Y queremos vivir todo el resto de nuestros días dándote la gloria y honra a ti, Señor.

0: nuestra alma, mente y corazón. Porque hemos decidido, Señor, vivir para ti. Vivir para ti, Señor.
1: En Radio Vida Izúcar son las 4:42. 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

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En Radio Vida Izúcar son las 4:50.

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0: Se ve que sí. ¿Qué?
1: Sí, se oye mejor.
0: Sí, porque usted no la escucha.
1: Sí.
0: Yo le digo que entré. Yo le digo que entré, escuché la. Escuché el sonido. Ese sonido como. Así, ¿verdad?
1: Sí. Pero sí, como cuando se saca el micrófono en la bocina, ¿ves qué hace?
2: Y miles de dólares. El mensaje.
0: No agarró. No agarró, ven aquí. Ya. No agarró aquí la cosa esta.
1: 71-72.
0: Sí, pero no entró.
1: Vuelvas
0: que hace. Sí, 7172.
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1: Yo me compré unos también buenos. 60 pesos de. Me fui a donde sacan los lentes y nomás porque me dieran unos para ver la computadora y el celular.
0: Ahora vamos a empezar con este.
1: Yo voy a leer el Salmo 91. Uh-huh.
0: Este. Ahí ya está. Ya está ya.
1: Ahora, ¿estarán prendidos los micrófonos? ¿Estos? Bueno.

0: Buenas tardes, muy buenas tardes. Muy buenas tardes, pues ya es hora de que vamos a empezar a orar, porque todos los días tenemos oración, todos los días estamos orando, así es que de 5 a 6 de la tarde empieza la oración, así es que el que quiera orar con nosotros, pues arrímese por ahí en un rinconcito y póngase a orar también para que todos estemos unánimes, levantando clamor al Padre Celestial. Así es que mis hermanos, que Dios me los bendiga mucho, que todos estemos bien. Y bueno, estamos ya iniciando la oración, que Dios me los bendiga. Y pues bueno, vamos a empezar en el nombre de Jesús. Padre, te damos muchas gracias, Señor, por tu inmensa misericordia, Padre. Adelante, Yaris, porque vas adelante. Sí.
1: Buenas tardes, tengan todos ustedes. Vamos a tener la bendita palabra en el Salmo 91, en el nombre del Padre, del Hijo y del Espíritu Santo. Salmo 91. El que habita al abrigo del Altísimo morará bajo la sombra del Omnipotente. Diré yo a Jehová, esperanza mía y castillo mío, mi Dios en quien confiaré. Él te libra del lazo del cazador, de la peste destructora. Con sus plumas te cubrirá y debajo de sus alas estarás seguro. Escudo y adaga es su verdad. No temerás el terror nocturno, ni saeta que vuele de día, ni pestilencia que ande en la oscuridad, ni mortandad que en mediodía destruya. Caerán a tu lado 1,000 y 10,000 a tu diestra, mas a ti no llegará. Ciertamente con tus ojos mirarás y verás la recompensa de los impíos, porque has puesto a Jehová, que es mi esperanza, al Altísimo por tu habitación. No te sobrevendrá mal ni plaga tocará tu morada, pues sus ángeles mandará acerca de ti, que te guarden en todos tus caminos. En las manos te llevarán para que tu pie no tropiece en piedra. Sobre el león y el áspid pisarás, hollarás al cachorro de león y al dragón. Por cuanto en mí ha puesto su amor, yo también lo libraré. Le pondré en alto por cuanto ha conocido mi nombre. Me invocará y yo le responderé. Con él estaré yo en la angustia. Lo libraré y le glorificaré. Lo saciaré de la larga vida y le mostraré mi salvación. Amén. Padre bendito, en esta hora, Señor, te doy gracias. Primeramente por la vida, Señor, porque nos permites estar aquí reunidos para buscar tu rostro, Padre Santo. Bendito seas porque nos has dado un día de bendición, un día de victoria, un día de gloria, Padre Santo. Te damos gracias, Señor, porque hoy tú nos bendeciste, Padre Santo. Pudimos tener la actividad, Señor, de talento en la venta, Señor, aquí en la iglesia de Radio Vida y Azúcar de Matamoros. Gracias, Señor, porque tu voluntad y tu misericordia siempre están de nuestro lado, Padre Santo. Bendito seas, Señor. Te pido que bendigas a cada uno, Señor, de los hermanos que estuvieron aquí, Señor, poniendo su granito de arena, Señor, a los hermanos que se esforzaron, Señor, y pusieron, Señor, por voluntad, Señor, venir a servirte. Te pido que tú los bendigas, Señor, que tú, Señor, resplandezcas en su vida, Señor, y que tu misericordia esté con ellos siempre, Padre Santo. En esta hora te doy gracias, Señor, por la vida, Señor, de la hermana Nancy Abigail Torres Hernández, por su mamá Margarita Hernández y por su nieto Luis Torres Hernández, Señor. Ellos mandaron esta petición, Señor, confiando, Señor, en que tú, Señor, vas a bendecir su vida, Señor, en que tú, Señor, alcanzarás sus vidas, Señor, y que de una manera muy especial, Padre Santo, los llamarás, Señor, a tus pies, especialmente por Nancy, Señor. Te pido porque ella, Señor, pueda encontrar en su vida, Señor, la necesidad de buscarte, de agradecerte y de servirte, Padre Santo. Te pido por su niño Luis, Padre, que tú lo bendigas, que tú cuides de él, Padre Santo, y que así como ellos mandaron, Señor, su petición de oración, lo pueda hacer, Señor, todo aquel que está necesitado, Padre Santo, que pida, Señor, a ti, Señor, que te busque a ti, que busque tu rostro, Padre Santo, y que puedan encontrar en ti, Señor, la respuesta que están buscando en sus vidas, Padre Santo. Te doy gracias por sus vidas, Señor, y te pido que los bendigas, Padre Santo. Te pido también, Señor, por todos aquellos que están escuchando Radio Vida en este momento, Padre Santo, que tienen alguna necesidad, Señor, tanto física, económica, Señor. Te pido, Señor, que tú les des conforme a tu voluntad, mi Dios. Que tú, Señor, seas con ellos que te están buscando, que te están escuchando, Padre Santo, que han dispuesto en su corazón escuchar tu palabra, Señor. Y más aún para los que se han unido, Señor, en este momento, en esta hora de oración, mi Dios, te doy gracias, Señor, porque tú pones en su corazón el buscarte, Señor. Te pido que los bendiga, Señor, que los guardes de todo mal, Señor, y que tú des a su corazón y a su vida la palabra, Señor, adecuada para cada uno de los que nos escuchan, Padre Santo, y para cada uno de aquel que te busca, mi Dios. Te doy gracias, Señor, por todos aquellos que nos escuchan, Padre Santo, ya sea por la radio, por el internet o por televisión, Padre Santo. Te doy gracias por el ministerio de Radio Vida, Señor. Te doy gracias por la vida del pastor Julián Herrera, por la vida de la pastora Maritza Alfaro, Señor. Te pido que tú bendigas su ministerio pastoral, Padre Santo. Confiamos en que tú, Padre bendito, los sigues llevando de gloria en gloria y de victoria en victoria, Padre Santo, que ellos son tus vasos de honra, mi Dios, para que por medio de ellos, Señor, la gente pueda conocerte, Padre Santo, pueda ser salvo, puedan salvar su vida, Padre Santo, de donde van, Padre bendito. Te doy gracias por su vida, también te doy gracias por su ministerio, Padre Santo, y los pongo en tus benditas manos, confiando, Señor, en que tú día a día los cuidas, los guardas, los proteges, Padre Santo, los llevas en el hueco de tu mano, mi Dios, y que tú, Señor, eres y serás por siempre, Señor, el único alabado y bendecido, Señor, en este ministerio. También te doy gracias por los demás ministerios, Señor, que están, Señor, el que se acaba de abrir en Monterrey, en Durango, en Puebla, Padre Santo, en Izúcar de Matamoros, Padre. Te pido que tú bendigas estas radios, Señor, que sea tu nombre, el único nombre proclamado, Señor, el único nombre, Señor, alabado, mi Dios, y que busquemos por siempre y para siempre, mi Señor. Bendito seas, Padre Santo, por toda tu misericordia, Señor, porque sabemos que estás aquí. Espíritu Santo, te pido que seas tú guiándonos, Señor, en estas oraciones, Señor, para poder buscarte, para poder agradecerte, Señor. Bendito seas, Padre Santo, en el nombre de Jesús.
2: Sí, Padre bendito, gracias, Señor. Muchas gracias, Padre hermoso, por este hermoso día, Señor, que tú nos has regalado, Señor. Muchas gracias, Padre. Aquí estamos, Señor, para darte la gloria, la honra, la alabanza, Señor, porque solo tú eres, Padre bendito, el que vives y reinas, Señor. Gracias, Señor. Muchas gracias, Padre, porque nos has mantenido con vida, Señor. Gracias, Padre precioso, te doy, Padre bendito, por nuestro pastor y director Julián Herrera, Señor, que tú lo has cuidado, Señor, que tú lo has devuelto, Señor, aquí, Señor, a Houston, Padre. Gracias porque tú lo cuidaste, Señor, porque estuvo allá, Señor, en Tierra Santa, Padre. Muchas gracias, Padre hermoso, Señor, porque tú, Señor bendito, lo has cuidado, Señor. Síguelo bendiciendo, Señor. Son tus siervos escogidos, Padre, nuestro pastor, nuestra pastora, Señor. Ellos son nuestros papás espirituales, Señor, porque ellos cada día, Señor, nos dan, Señor, esa palabra tan hermosa, Señor, esa palabra, tu palabra, Señor, que es nuestra comida espiritual, Señor. Yo te doy muchas gracias, Señor. Bendice a nuestro pastor, bendice a todos, Señor, los hermanos de Houston, Padre. Te doy gracias, Señor. Muchas gracias, Señor, porque aquí estamos, Señor, cuatro estamos unidas, Señor, en un solo sentir, Señor. Padre, bendito sea tu santo nombre. Gracias, Padre. Te rogamos, Señor, que tú seas, Señor, bendiciendo, Señor, a cada hogar, Señor, a cada radioescucha, Señor. Quizás van en su automóvil, Señor, escuchando, Señor, esta estación de bendición, Señor. Llénalos, Padre bendito, llénale su espíritu, Padre, para que ellos también puedan, Señor, venir a congregarse, Señor. Aquí estamos, Señor, en esta iglesia, Señor, de aquí de Izúcar de Matamoros, Padre. Te ruego, Señor, que tú seas, Señor, cuidando, Señor, a estos hermanitos que ya están aquí, Señor, Padre bendito, para que vengan a los servicios, Señor, así como tenemos servicio el día miércoles, Padre, así como tenemos los domingos, Padre bendito, que vengan, Señor, inquiétalos, Padre, ponlos inquietos, Padre, para que ellos vengan a buscar la salvación, Señor, porque, Señor, no podemos estar, Señor, afanados en el trabajo, Señor, porque te pedimos y te pedimos, Señor, pero a veces no queremos darte ni el tiempo, Padre bendito. Ten misericordia, Señor. Ten misericordia, Padre hermoso, de toda la humanidad, Señor, que a veces, Señor mío, estamos ocupados, Señor. No, Padre bendito, porque usted siempre nos da de comer, Señor, y debemos de darle su tiempo, Padre. Usted siempre, Señor, nos ha mantenido, Señor, con vida, Padre. Muchas gracias, Señor, porque su palabra dice en Juan 3:16, porque de tal manera amó Dios al mundo que ha dado su Hijo unigénito para que todo aquel que en él cree no se pierda, mas tenga vida eterna. Padre bendito, muchas gracias, Señor. Padre hermoso, te vengo pidiendo, Señor, por todos los enfermos, Padre bendito, que tú seas, Señor, dándoles la salud, Padre. Aquel que está enfermo, Señor, devuélvele la salud, Padre bendito. El que está triste, dale alegría, Señor. El que está llorando, consuélalo, Padre. Consuélalo, Señor. Tal vez alguien haya perdido un familiar. Tal vez alguien tenga problemas, Señor. Pero tú sé que estás, Padre bendito, con ellos. Tú nunca, Señor, nos has dejado, Padre. Te ruego, Señor, bendice, Señor mío, a todos los hermanos que aquí se congregan, Señor. Bendice, Señor, a los hermanitos, al hermano Samuel, Señor, que viene desde Atencingo, Señor. Bendícelo, dale fuerzas en sus pies, al hermano Esteban también, Señor. Padre, yo le ruego por la hermana Raimunda, también el hermano Luciano, Señor. Padre bendito, que vengan, Señor, porque como dice tu palabra, no solo de pan vive el hombre, sino de toda palabra que sale de tu boca, mi Señor. Padre bendito, te ruego, Señor, que tú tengas misericordia, Señor. Tráelos con lazos de amor, Señor. Padre bendito, ya estamos mirando tanta cosa que está pasando, Señor. Yo te pido, Padre, bendice esos lugares, Señor, donde ha habido temblores, ha habido terremotos, Padre. Bendícelos, Padre. Bendice, Señor, esos lugares, Padre, donde han perdido sus hogares, han perdido, pues quizás hasta sus casas, Padre bendito. Te ruego, Señor, que tú seas bendiciéndolos, Señor. Tú conoces, Padre bendito, todos los lugares, todo el mundo, Señor, los países, Señor. Todos los pueblos, Padre, tú los conoces, mi Dios, porque tú eres el dueño de todo el universo, Señor. Tú eres el dueño, Padre bendito, del oro, de la plata, Señor, de todo lo que a veces nosotros no alcanzamos a ver. Tú formaste todo, Señor. Te ruego, Padre precioso, ten misericordia, Señor. Ten misericordia, Padre, por este mes, Señor, que es tan pesado, Señor, porque mira, Señor, cuánta persona ya están ahí, Señor, vendiendo sus disfraces. Señor, ten misericordia, Padre bendito, que no le abran la puerta al enemigo, Señor, porque mira, Padre hermoso, el enemigo anda como león rugiente mirando a quién devorar, Señor. Padre bendito, yo te pido, Señor, ten misericordia de esos niños, Padre, y de esos papás que aún todavía, Señor, los dejan, Señor, vestirse, disfrazarse, Señor, en el nombre de mi Señor Jesucristo, Señor. Ten misericordia, Padre. ¿A dónde iremos, Señor? ¿A quién le pediremos, Señor? Si tú eres nuestro abogado, nuestro auxilio, nuestro socorro, Señor. Tú eres nuestro doctor por excelencia, Padre bendito. Yo te ruego, Señor, por cada uno de mis hijos, Señor. Tú los conoces, Padre bendito. Tú los formaste en mi vientre, Señor. Bendito Padre celestial, te ruego por mis hijos, Señor, que están allá, Señor, en Estados Unidos. Padre, ten misericordia, Señor mío, cuídalos, Señor, bendícelos, Padre, hazlos invisibles, Señor, de los retenes, de la migra, Señor, hazlos invisibles, Padre, escóndelos en tu hueco de tu preciosa y bendita mano, Señor, a todos los emigrantes que están allá, Señor, familiares de mis hermanos espirituales, Señor, bendícelos, cuídalos, protégelos, Señor, te ruego, Padre bendito, solo tú, Señor, puedes hacer eso, Señor, nadie más que tú, mi Padre, te ruego, mi Señor Jesucristo. Bendice, Señor, también a mis nietos, Padre. Bendice a mi esposo, Padre. Levántalo, Señor. Levántalo, Padre, para que él te sirva, Señor. Dale fuerzas en sus pies, Señor. Te ruego, Padre bendito. Ten misericordia, Señor. Padre bendito, yo sé que no somos perfectos, Padre. No somos perfectos. Solo tú eres perfecto, mi Padre hermoso, puro, limpio y sin mancha de pecado, Señor. Gracias, Padre, porque tú diste la vida por nosotros, Señor. Muchas gracias, Padre, porque tú derramaste tu sangre, Señor. Gracias, Señor, porque tú venciste a la muerte, Señor. Resucitaste al tercer día, Padre bendito, y estás sentado a la diestra del Padre, donde estás preparando moradas, Padre, de donde tú vendrás a juzgar a los vivos, a los muertos, Padre bendito, Señor, te pedimos, Señor, ten misericordia, Señor, ten misericordia de la humanidad, Señor. Te pedimos, Señor, por todos los enfermos que están en los hospitales, Padre. Dale, Señor bendito, dales, Padre hermoso, la salud, Señor. Padre bendito, clamamos a un Dios poderoso, a un Dios vivo, a un Dios que no lo vemos, pero con estar con vida estás con nosotros, Señor. Y tu palabra dice, Señor, caerán a nuestro lado 1,000 y 10,000 a nuestra diestra, pero a nosotros nada nos pasará, Señor, porque somos tus hijos, Padre. Te ruego, Padre bendito. Bendice, Señor, a todas las iglesias que pastorea, Señor, nuestro pastor. Bendice, Señor, allá en Houston, en Chinameca, Señor, aquí en Izúcar de Matamoros, en Guamustitlán, en Atlixco, Señor, en la Plaza de las Américas, en Puebla, en el Monte de Dios, Señor. Padre bendito, en el Centro de Convenciones, Señor. Padre, allá en Yehualtepec, bendice, Señor, esas iglesias que crezcan más, cada día más, Señor, porque mira, Padre bendito, la mies es mucha, pero los obreros son pocos, Señor. Manda obreros, Padre, manda obreros para que trabajemos, Señor, para que saquemos adelante la obra, Señor. Padre, hay mucho trabajo que hacer, Señor. Padre bendito, yo te pido, Señor, que me des fuerza, Señor. Dame muchas fuerzas para que yo siga en tu obra, Padre. Bendice, Señor, este día, Padre, por esta actividad también. Gracias, Padre, que tuvimos, Señor. Gracias por las que estuvimos ahí, Señor. Bendice, Señor, a Isabel, Padre, que con su trabajo también aquí estuvo colaborando, Señor. A la hermanita Yesenia, Señor. Al hermanito Loy, Señor. Al hermanito Tomás, a mi hermanita Yari, Señor. Y a nuestra hermanita aquí, Señor. Soy la Padre. También ella es una guerrera, Señor. Y a mí también, Señor, que aquí estuvimos, Señor, trabajando, Señor, para tu obra, Señor, porque hay cosas que tenemos que pagar para que se siga predicando tu palabra, Padre. Tenemos que pagar muchas cosas, Señor. Yo te pido que tú multipliques, Señor, esas finanzas conforme tus riquezas en gloria, Señor. Padre, te pido, Señor, para que tú, Señor, le sigas dando muchas fuerzas a mi hermanita Zoila, Señor. Ya está grande, Señor, y ella nunca se siente cansada. Ella nunca dice, no puedo, Señor. Ella es un espejo, Señor, para que nosotros ahí veamos. Es un ejemplo a seguir, Señor. Síguele dando más fuerzas. fuerzas como las del búfalo, Padre. Te pido, Señor, por mi hermanita Eli, no pudo estar, Señor, pero tú sabes sus necesidades, Padre. Tú la conoces, Señor. Dale fuerzas, Señor, que tiene que trabajar, Señor. Padre bendito, te pido por ella también, Señor. Cuídala, bendícela, Señor, a donde quiera que vaya, Señor. Que vaya el ángel de Jehová, Señor, que campe alrededor de cada una de nosotros, Padre. Te ruego, Señor, bendice, Señor. Bendice, Señor, Izúcar de Matamoros, Padre. Mira cuánta cosa está pasando, Señor. Cuántos asesinatos, cuántos robos, Padre. Ten misericordia, Padre. Ten misericordia, Señor, porque mira, Señor, la tierra ya está corrompida, Padre. La tierra ya está corrompida, Señor. Esperamos tu venida, Padre bendito. Te ruego, Señor, no tardes en venir, Padre. Mira cuántas cosas están pasando, Señor, que no habíamos visto, Señor, pero son las pruebas, Señor, porque tú dijiste, Padre, que todo pasará menos tu palabra, Señor. Y aquí estamos esperándote, mi Dios eterno. Bendice, Señor, a mi nuera, Señor. Bendice a mi nietecita, Señor, a Jennifer, a Mariuxi, Señor. A mi hijo Jorge Luis, Padre, bendícelos. A mi Rolandito, Señor. Padre, dale fuerzas. Cuídalo a donde quiera que vaya, Señor. Escóndelo en el hueco de tu preciosa y bendita mano. Bendice a mi yerno Omar, Señor. A mi hija Lila, Señor, a mis nietos, a Vanesita, a Edwin, a Michela, a Richie Jesús, bendícelos, Padre, bendícelos, Señor, bendice las escuelas, Señor, porque ahí también, Señor, ya se están mirando cosas malas, Padre, hasta en las escuelas ya se anda vendiendo las drogas, Señor, ten misericordia, Padre, ten misericordia, Padre bendito, porque esas cosas, Señor, no sirven, Señor, solamente se descomponen de su cuerpo, Señor, no permitas, Padre bendito, no permitas, Señor, yo te ruego, Padre bendito, ten misericordia, Señor, ten misericordia, Padre, ¿a dónde iremos? ¿A quién le pediremos? Y solamente usted, Señor, es quien nos escucha, Señor, todo lo tenemos en usted, Señor, todo, Padre bendito, si estamos respirando es por usted, Señor, gracias, Señor, por ese oxígeno, Padre, gracias por esa lluvia que usted nos ha mandado, Señor, tal vez ojalá, Señor, si es su voluntad, esas siembras vuelvan, Padre, porque todo está caro, Señor, y si no hay cosechas, Padre, más caro se va a poner, Señor. Gracias, Padre bendito, por esas aguas, gracias, Señor. A usted, Señor, le damos la gloria, la honra, la alabanza, la exaltación, Señor. Padre bendito, yo le pido por el culto de mañana, Señor, que venga mucha gente, Señor. Que venga mucha gente a escuchar tu palabra, darles hambre de tu palabra, sed de tu palabra, Señor. Que no se queden dormidos, Padre, que se levanten, que el Espíritu Santo los levante, Señor, y que se vengan, Padre. Pasa un carbón encendido en su boca, Padre, para que ellos, Señor, tengan hambre de tu palabra, Padre, porque tu palabra dice que tú no los quieres fríos ni tibios, Padre, tú los vomitarás, tú nos quieres calientes, Padre, en tu palabra. Señor, que estemos avivados ahí, Señor, clamando tu nombre, Señor mío. Todo esto que te pido, Señor, te ruego que esta oración llegue al tercer cielo, Señor, inclina tu oído, papito hermoso, papito bello, Padre hermoso, Señor, solo tú, Señor, ¿a dónde iremos, Padre bendito? Solo tú, Señor, eres quien nos concede, Padre, porque tú escuchas, Padre bendito, te pido, Señor, gracias, Padre, porque tú, Señor, me buscaste y me encontraste, y aquí estoy, Señor, gracias por haberme quitado esa venda de los ojos, Señor, gracias por haberme sacado de esa oscuridad, Señor, y así te pido por mis hermanos de sangre, Padre, que yo les he hablado, Señor, pero yo sé que tú, Padre bendito, un día, Señor, les vas a tocar su corazón, su mente, Padre, tú tú vas a hacer esa obra, porque yo siempre estoy clamando porque mis hermanos no se pierdan, Señor, que todos busquen su salvación, Señor, que no se vayan, Señor, al infierno, Padre, porque todo aquel que no quiere escuchar, Señor, su alma se va a perder, Padre. Yo te pido por mis hermanos, Padre, ten misericordia, Señor, que no se anden arrodillando, Señor, a esos ídolos, Padre, porque esos ídolos no tienen poder, Señor. Esos papeles, Señor, esos monumentos, Padre, que son de yeso, Padre, tienen oídos pero no oyen, tienen ojos y no ven, tienen manos y no palpan, tienen pies pero no caminan, Padre. Y nosotros te clamamos a ti porque tú eres un Dios poderoso, Señor. Yo te pido, Señor, que un día puedas traer a mis hermanos de sangre, Señor. Tráelos con lazos de amor, Señor. Yo te pido por mi hermano Noé, Señor. Mira cuánto tú le has dado esa oportunidad, Señor. Y él no quiere entender, Señor. Yo te ruego, Padre, que tú sigas, Señor. Sigas hablándole, Señor, a través de sueños, de rebeliones, Padre. Para que él vea, Señor, que tú eres el que has hecho toda la obra, Señor. Yo simplemente voy y oro por él, Señor, pero eres tú el que hace la obra, eres tú, Señor. Padre bendito, yo les he contado mi testimonio, Señor, que yo tenía la presión, Señor, yo sufría de la presión, Señor, y tú me sanaste, Señor. Que decían los doctores que no, que eso no tiene remedio, no hay cura. No, Señor. Yo me agarré de tu mano, Señor, y sigo agarrada. No me voy a soltar de tu mano, Padre bendito. No me sueltes, Señor. No me sueltes, Señor mío. Te pido y te doy las gracias, Señor, porque tú me sanaste, Padre. Y así mis hermanos que vean, Señor, hay muchos testimonios que yo les digo, yo les cuento, pero dirán que es mentira, Señor. Pero tú conoces mi vida, Padre. No podemos decir mentiras, Padre bendito, porque tú todo llevas en la lista, Padre bendito. Y todos vamos a entregar cuentas, Padre. Yo te pido por mis hermanos, sácalos, Padre, sácalos de esa idolatría, Señor. Sácalos, Padre hermoso, te pido, Señor. Yo espero, Señor, que no sea demasiado tarde cuando ellos se vayan a arrepentir, Señor. Porque esto está pasando, Señor, como cuando tú mandaste, Señor, a Noé, Señor, a construir esa arca, Señor, grande, Padre, cuando iba a venir el diluvio, Señor. Pero se reían de él, que estaba loco, Señor. Y así nosotros les hablamos de tu palabra, Señor, y no quieren entender, Padre bendito. Te ruego, Señor, que tú les hables, Señor, en el nombre de Jesucristo, en el nombre de mi Señor Jesucristo, que vive y reina, Señor, te pido, en el nombre de Cristo Jesús, que vive y reina por los siglos y de los siglos. Amén y amén, Señor.
3: Presencia, mi Señor, con un corazón contrito y humillado, reconociendo que tú eres Dios, que tú nos hiciste, sino nosotros a nosotros mismos. Somos tu pueblo, Padre, e invocamos tu santo nombre en esta hora, Señor. Venimos, Señor, a implorar, a clamar, Señor, por estas peticiones, Padre mío lindo. ¿A quién más iremos si solamente tú tienes palabras de vida, mi Señor? Tu palabra dice que si dos o tres se pusieran de acuerdo, tú lo harías, Señor. Y aquí estamos, Señor, un grupo de intercesoras de la fe, mi Dios, clamando a ti, Padre Celestial, implorando misericordia, Padre Celestial. En esta hora venimos con un corazón contrito y humillado, con un corazón, Señor, doblegado delante de ti, Padre, para que tú sujetes nuestra manera de pensar, de hablar y de actuar, para que tú nos santifiques cada día, mi Señor, para que podamos, Señor, romper esas barreras, Señor, para poder abrir brecha a nuestro caminar y al caminar de nuestros hermanos, Señor. Gente santa, pueblo tuyo, pueblo adquirido, Señor, para anunciar las virtudes de aquel que nos ha llamado de las tinieblas a la luz admirable. Gente, Señor, capacitada, Padre, gente apartada del pecado, gente santificada por tu preciosa sangre, Señor, porque tú pones en nosotros las palabras, Señor, y tu Padre Celestial, que escudriña lo más profundo de nuestro corazón, Señor. Queremos estar aquí delante de ti para que nos santifiques, para que Espíritu Santo nos llene, para que Espíritu Santo nos guíe, para que Espíritu Santo se derrame sobre cada uno de nosotros, sobre todos aquellos intercesores de la fe, mi Dios, que oran, que predican, que buscan tu rostro, Padre Celestial, que viven enamorados de ti, Padre Celestial, y que están alertas porque tú vienes pronto, Señor. Un pueblo, Señor, un pueblo valiente. Tu palabra dice que el reino de los cielos ha hecho fuerte y solamente los valientes lo arrebatan, Señor. Aquí estamos, sabiendo que estamos administrando nuestro tiempo bien, Padre, para tu agrado, mi Dios, y que tú, Señor, nos vas a enseñar a administrar no solo el tiempo, sino nuestros ingresos, Padre. Gracias, Señor, porque tú abres brecha a nuestro caminar, así como el pueblo de Israel, Padre, así como Moisés, Padre, lo llevó hasta ese lugar, Padre, hasta ese mar muerto, donde ellos sentían que no tenían escapatoria, mas tú, mi Señor, te manifestaste con poder y gloria, abriendo el mar, Padre Celestial, para que ellos pasaran en tierra seca, porque no permitiste, Señor, que se mojaran, mi Dios, porque tu poder abrió ese mar, Padre, así como has abierto en estos momentos la bendición, Señor, que sea derramada sobre cada uno de nosotros, y que ningún mal, ninguna maldición, ninguna hechicería, ninguna brujería, Padre, prevalece contra nosotros, ninguna arma forjada, Padre. Tú nos cubres, nos llenas, nos proteges, Señor, y tu ángel divino acampa alrededor de nosotros, Señor, nos defiende. Gracias, Señor, porque así como el pueblo de Israel, que tú les permitiste llegar, Señor,

permitas que nosotros queramos volver a mendigar, Padre, a volver al pecado, mi Señor. Tu palabra dice que como el perro vuelve a su vómito, mi Dios, que tengamos presente, Señor, en qué nivel tú nos estás levantando, Padre, y que no volvamos atrás, Padre celestial, sino que al contrario, nos ciñamos de esa armadura, Padre, así como Caleb y así como Josué, Padre, que conquistaron la tierra prometida. Nosotros conquistaremos la gran Jerusalén, Padre, allá en el reino de los cielos que tú has ido a preparar, porque tu palabra dice: voy pues a preparar lugar para vosotros, para que donde yo esté, vosotros también estéis. Y si no fuese así, yo se los hubiera dicho: en la casa de mi Padre muchas moradas hay, moradas celestiales que están preparadas para cada uno de nosotros, Señor. Esto no es tiempo perdido, Padre. Avergüenza al diablo, Señor. Este tiempo, esta intercesión puede cambiar la vida de las personas, y así como cambiaste cada una de nuestras vidas, Padre. Así es que en esta hora, Padre celestial, yo intercedo por todas aquellas personas que están viniendo a la iglesia, Padre. Aquellas personas nuevas, Padre bendito, te pido que tú las reforces con tu Espíritu Santo. Te pido por Micaela Ruiz, Padre, por Silverio Ángel Merino, por Karen Natalie, Señor, para que tú abras su vientre y le permitas tener un bebé, mi Dios, fruto de su esposo, Padre Jesús Tapia. En el nombre de Jesús, manifiéstate en su vida de una manera sorprendente, Padre. Yo declaro, yo profetizo vida dentro de su vientre, Padre, y que ellos pronto darán testimonio de las grandezas que tú has hecho, papito, porque yo he palpado tu poder, yo he visto tus milagros, Padre, y nunca vuelve vacía tu palabra, Padre. Nos has dado autoridad de profetizar, de declarar, Padre, de reprender, Padre celestial. En esta hora, Señor, yo declaro que Karen, Señor, tiene el fruto de su gran amor por tu Espíritu Santo, así lo creo, mi Dios, para que ella venga a dar testimonio de tus grandezas, mi Señor. Te pido por Dalia Cortés Hernán, Padre celestial, ten piedad de Dalia Cortés, mi Dios. De Chelsea Ruiz Cortés, Padre, por libertad de adicciones, Padre, hasta Estados Unidos, Señor, trae libertad para Chelsea, Padre. Todo espíritu de drogadicción se ha quitado. Tu palabra dice que estas señales seguirán a los que creen en tu nombre. En tu nombre echaremos fuera demonios, hablaremos nuevas lenguas, pondremos las manos sobre ellos, sobre los enfermos, y ellos sanarían, Padre. Desecha, Señor, toda herencia maligna que pueda ella acarrear de sus ancestros, Padre, por tu preciosa sangre. Permite que su corazón sea accesible a tu llamado, Padre, que no demore, que no tarde, porque quizás mañana sea tarde, mi Señor. Es tiempo de glorificarte. Amén. Es tiempo de levantarnos. Amén. Como soldados con la armadura de tu Espíritu Santo, mi Señor. Te pido por Jairo Bairo, Padre, y su hermano Kevin Bairo, Padre, para que tú les des libertad, Padre, de toda opresión, de toda influencia maligna, mi Dios. Te pido y yo declaro en tu nombre precioso, Señor, que son rotos de toda adicción, Padre, toda herencia maligna de adicción, Padre celestial, todo problema que ellos tengan, Señor, muéstrate a ellos de una manera sorprendente para que puedan creer en ti, mi Señor. Te lo pido, Padre. La oración puede cambiar el rumbo de una vida. Y lo creo, Padre, lo creo, mi Señor. Te pido por Rocío Ángel Merino, Padre celestial, también bendícela. Por mi hermanito Leobardo, que ha estado viniendo a la iglesia, Señor. Gracias por su bondad, multiplícale al 100 por 1. Tu palabra dice, mi Señor, que tú bendices al dador alegre. Gracias porque has puesto en su corazón sembrar, Padre, en tierra fértil, mi Dios. Y él pronto verá tu mano poderosa, Señor, porque tu palabra dice que ni un vaso de agua quedará sin recompensa, Padre. Te pido que bendigas a mi hermanito Leobardo, que es bienvenido aquí a la iglesia, a la casa de Dios, mi Dios. Te pedimos, Señor, por Erika Bravo, Padre celestial, ten piedad de Erika Bravo, levántala con brazo fuerte, mi Señor. En el nombre de Jesús te pido por Rogelio Ramírez, Padre, por Aidán Josué Gazón, Padre, por Patricia Amigón Hernández, Padre. Te pido, Padre celestial, que tú bendigas, Señor, sus vidas, que derrames Espíritu Santo para que sean convencidos de su pecado y sean convertidos al Evangelio, mi Dios. Que no tarden, Padre, rompemos toda atadura en el nombre de Jesús. Por Falia Odalia Carvajal Rodríguez, Señor, te pido, Padre celestial, que la bendigas, que la cuides, que la levantes con brazo fuerte, Padre. Esta oración se va hasta Ayutla, Padre, a San Felipe Ayutla, por Karen, Padre celestial, por Cristian, por Henry, Señor.

y por Jared, también por Estrellita, Padre, por toda la familia en Ayutla, Padre Celestial, trae libertad, ellos han escuchado tu palabra, permite que no tarden en congregarse en una iglesia, Padre. Yo declaro libertad en sus vidas, Padre, en el nombre de Jesús, mi Dios. Ellos han experimentado, Padre, tu poder, mi Señor, recuérdales a cada instante, Padre. Te pido, Padre Celestial, por nuestra hermanita Gloria Hernández, Padre, bendícela, sánala, trae sanidad. Tu palabra dice, Señor, que tú has venido a darnos vida y vida en abundancia, Padre, y que por tu llaga hemos sido curados. Declaro sanidad en mi hermana Gloria, Padre, para que refuerce sus piernas, Señor, para que te busque cada día, mi Señor, a ella y a toda su familia, a Anaí, a Jorani Romero Hernández también, Giovanni Romero Hernández, Anaí Cacoma Hernández también, que se encuentra en los Estados Unidos, de parte de mi hermanita Gloria, sus hijos, Padre Celestial. Te pide ella humildemente para que halles gracia, para que tu poder llegue hasta allá, Padre. Yo lo creo, mi Señor. Creo que esta oración trasciende, Padre, trasciende y llega a tu presencia y tocamos tu corazón, mi Señor, y que tú te manifiestas de una manera sorprendente en sus vidas, Padre. Te pido también por mi hermanita María Palma, Padre Celestial, para que ella sea sustentada con tu Espíritu Santo, para que ella rompa barreras, para que ella tenga la fe, para que tú renueves sus fuerzas, Señor, y le permitas seguir saliendo adelante. Bendice su negocio, bendice a su esposo, cuídalo, líbralo de todo percance, de todo accidente, Señor, igual a cada uno de sus hijos, Padre. Pero especialmente en esta hora te pido por Eduardo Herrera Palma, mi Dios, para que tú le hables, Padre, por sueños, por revelación, Padre. Que todo espíritu de alcoholismo se ha quitado de Eduardo Herrera Palma, mi Señor, y que él te busque, que con toda su fortaleza de hombre él te alabe, te glorifique, mi Señor. Te pido por toda la familia Herrera, Padre, cúbrelos con tu preciosa sangre, por la familia Aguilar, Padre Celestial, por amar Magdalena Aguilar Quiñones, Padre Celestial. Te pido, Señor, también por la familia Salas, ahí en San Nicolás Tolentino, Padre, por el profesor Elí Salas, para que tú le refuerces sus fuerzas, mi Señor, para que tu Espíritu Santo le cure sus heridas, lo restaure, Padre, para que él vuelva a su primer amor, que hoy es tiempo, Padre, que él vuelva a tocar la guitarra para ti, mi Señor, y te vuelva a alabar, mi Dios. Yo lo reclamo para tu gloria y para tu honra, mi Señor. Te pido por la familia Gordillo en San Nicolás Tolentino, mi Señor. Te pido, Padre Celestial, por todas las familias, mi Señor, haya gracia y haya misericordia, mi Señor. Te alabamos y te glorificamos, y todo esto, Señor, te lo pedimos por... Así es, Padre. Te pido, Señor, también por mi hermano Javier, Señor, para que tú, Señor, lo ayudes, lo levantes, lo centres, Padre mío, que él tenga la sabiduría, Señor, de quitar todo estorbo que le impide, Señor, el servirte, que él te pueda amar con ese corazón, Padre. El resto que tú le vas a dar de vida, Padre, que te sirva con amor, con empeño, con dedicación, mi Señor. Y también toda herencia maligna que él pueda acarrear por parte de nuestros padres, Señor, sea rota. En el nombre de Jesús, que sea un servidor, Padre, aquí en tu congregación, con amor, con empeño y con dedicación, Padre. Te pido, mi Señor, que lo alcances a él y a sus hijos. Ten misericordia, Padre, de toda la familia Mejía, Padre Celestial. Por mi hermana Yoli, que está en Estados Unidos también. Por la familia Mejía, Padre Celestial, Mejía García, Padre, te pido por ellos, cuídalos y bendícelos. Mejía Ríos también, por Jason, Padre, haya gracia y misericordia, mi Señor. Te pido, Padre Celestial, en el nombre de Jesús, que halles gracia y misericordia por la familia Gordillo en San Nicolás Tolentino. En Maxaco te pido por mi señora bonita Areli, que se está convirtiendo a ti, Padre, y a sus pequeñas. Cuídalas, Padre, bendícelas, Padre. Todo espíritu de drogadicción que quiera atentar contra ella, todo espíritu de destrucción, en el nombre de Jesús, ella es libre, Padre.
para tu gloria, Señor. Es un testimonio grande, Maxa, con la vida de Areli, Padre. Y que cubras a sus pequeñas, Padre. Te pedimos en esta hora, Padre, por nuestros hijos, nuestros nietos, Señor, para que los cubras. Que toda influencia del maligno sea quitada, Padre. Que toda secta satánica, mi Dios, que ocupa niños para hacer sacrificios, Señor, lo reprendemos en el nombre de Jesús y echamos fuera, Padre, todo plan que el diablo tenga en contra de nuestros hijos, nuestros nietos, nuestras señoritas, nuestros jóvenes, Padre. Sean libres, sean cubiertos con tu preciosa sangre, Padre celestial. Y que todo plan que el enemigo tenga lo amordazamos, lo atamos, lo echamos fuera. No tiene parte ni suerte. Cubierto, Señor, por la preciosa sangre del Cordero. Y que todo ministerio es vida, cada hogar que nos está escuchando, sellen sus puertas con la preciosa sangre de Jesucristo. Pero que sobre todo lo reciban como Señor y Salvador. Porque la palabra de Dios dice que si confesares con tu boca que Jesús es el Señor y tú creyeres en tu corazón que

Ten misericordia de México, mi Dios. Ten piedad de nuestros migrantes, Padre. En el nombre de Jesús, ya no más persecución, ya no más violencia contra ellos, mi Señor. En el nombre

0: lugar, Señor, sin distinción, mi Dios, porque eso quieres tú, Padre, para que realmente Estados Unidos sea alcanzado delante de tu presencia, misericordia, mi Dios. Y quizás tú perdones la ira que vendrá. Señor, ten piedad, ayúdanos, Señor, y líbranos de todo plan maligno. Nos cubrimos, Señor, mi México querido e Izúcar de Matamoros también, Padre. Te lo pedimos todo por Cristo Jesús. Amén.
1: Gloria a Dios, bendito Dios Todopoderoso. Gracias le damos, Señor. Muchas gracias. Muchas gracias por estos momentos que estamos en

la vida y por la salud que nos presta, Padre. Muchas gracias, Rey de Gloria. Dice tu palabra, Señor. Llegue mi clamor delante de ti, oh Jehová, dame entendimiento conforme a tu palabra. Llegue mi oración delante de ti, líbrame conforme a tu dicho. Mis labios rebosarán alabanza cuando me enseñes tus estatutos. Hablará mi lengua tus dichos, porque todos tus mandamientos son justicia. Esté tu mano pronta para socorrerme, porque tus mandamientos he escogido. He deseado tu salvación, oh Jehová, y tu ley es mi delicia. Viva mi alma y te alabe.

presencia, Padre, buscando tu rostro, Padre precioso. Reconocemos tu poder y tu gloria, Padre. Reconocemos que fuera de ti no somos nada, precioso Rey. Que fuera de ti no somos nada, papá. Gracias, poderoso Rey. Muchas gracias, Padre, por este día precioso que nos ha regalado, Padre bendito. Por este mes, Señor amado. Bendecimos este mes. Bendecimos este mes, Padre precioso, en el nombre de Jesús. Bendecimos, Padre bendito, todas nuestras familias, nuestras descendencias, Padre. Los bendecimos, Señor, nuestros hijos, Padre precioso. Cúbrelos con tu sangre preciosa. Líbralos de cualquier lazo del cazador, de cualquier peste destructora, Padre, porque usted es nuestra luz, nuestra salvación. ¿De quién temeremos? Usted es la fortaleza de nuestra vida. ¿De quién vamos a atemorizarnos, Señor? Cuando se juntan los malignos, los angustiadores, los enemigos para comer nuestras carnes, ellos tropiezan y caen, Señor. Aunque un ejército acampe contra nosotros, no temerá nuestro corazón. Aunque contra nosotros se levante guerra, nosotros estamos confiados. Una cosa demandamos a Jehová y esta buscaremos, que estemos en la casa de Jehová todos los días de nuestra vida para contemplar la hermosura de Jehová. Gracias, poderoso Rey. Muchas gracias, Padre. Guarda nuestra salida y nuestra entrada, Padre celestial. Guarda la salida y la entrada de nuestros hijos, de nuestra descendencia, Señor. Padre poderoso, ten misericordia, Padre. Ten misericordia de la humanidad. Ten misericordia de la humanidad, Señor. Sácanos de toda idolatría, Padre. Sácanos de toda idolatría, Padre. Ayúdanos a no apartarnos ni a diestra ni a siniestra de tus caminos, Señor. Que andemos directamente buscando tu rostro, Padre celestial. Gracias, bendito Rey. En tus manos te ponemos a Izúcar de Matamoros, Padre. En tus manos está Izúcar de Matamoros. Lo bendecimos. Bendecimos, Señor, todo Izúcar de Matamoros y todos los alrededores. Padre, en el nombre de Jesús, Padre precioso, tenga misericordia de Izúcar de Matamoros, tenga misericordia de México, Padre, tenga misericordia de México, Padre. Guárdanos, Señor bendito, Padre, de cualquier peligro, Señor. Sana nuestra tierra, Padre, sana nuestra tierra, Señor amado, poderoso Rey. Oramos por los países que están en inminencia, Señor. Oramos por los países que están en inminencia, Padre bendito. Mira, Señor, los temblores por diferentes lugares, Padre celestial. Tenga misericordia, Señor. Ten misericordia por los niños, por los ancianitos que están sufriendo, Padre. Los ponemos en tus manos, precioso Rey de gloria. Por el huérfano, Padre santo, por el niño de la madre soltera, Padre, por los niños que están en el, Señor bendito, huérfanos, por los niños que están desamparados. Oramos por ellos, Padre celestial. Tenga misericordia, Señor. Tenga misericordia, Padre celestial, por aquella madre, Señor, que sus hijos los ha perdido porque andan en la droga, andan en la perdición. Padre bendito, tenga misericordia, precioso Rey. Guarda nuestras familias. Guárdanos, Señor, en el hueco de tu mano, Padre celestial, porque usted es nuestra luz y nuestra salvación, y no nos dejará caer en la mentira de Satanás, Señor. Venimos reprendiendo, destruyendo y cancelando toda malicia de Satanás en el nombre de Jesús. En el nombre de Jesús, no tiene parte ni suerte en la vida de tu pueblo, en la vida de nuestra familia, Señor, en nuestros hogares, Padre celestial. Están cubiertos, estamos cubiertos con tu sangre preciosa, Padre bendito, escondidos en el hueco de tu mano, Padre santo. Caerán a nuestro lado 1,000, 10,000 a nuestra diestra, pero a nosotros no nos pasará nada, Señor. Ciertamente con tus ojos mirarás y verás la recompensa de los impíos, porque nosotros hemos puesto a Jehová, que nuestra esperanza, al Altísimo por nuestra habitación. Padre, tenga misericordia, Señor. Tenga misericordia, Padre precioso. Todo lo ponemos en tus preciosas manos, Señor. Oramos, Padre bendito, por
todos los países, Padre bendito, por Panamá, Señora, donde apenas pasó el temblor, Señor, por Venezuela, Señor bendito, Padre precioso, tengan misericordia, Señor eterno, Dios bendito, Padre precioso, tenga misericordia, Padre bendito, Padre santo, de los enfermos, Señor, tenga misericordia de los enfermos, Padre celestial, pon tu mano sanadora sobre los enfermos, Padre. Yo te pido, Señor, por el hermano Modesto, Señor, su papá del hermano Carlos, bendice al hermano, sánalo, Padre, sánalo de toda molestia que tiene su cuerpo, Padre, sánalo, Señor, al hermano Salvador, sánalo, Padre santo, sánalo, mi Señor, en el nombre de Jesús, al hermano Samuel, también de sus pies, de sus ojos, Padre, sánalo, Señor bendito, al hermano Esteban también, Padre bendito, en tus manos están, Señor bendito, ya estamos grandes, Señor, solamente la fuerza que tú nos das, Padre, es la que disfrutamos, Padre santo, porque ya estamos, Señor, grandes de vida, Padre precioso, pero tú tan bueno y tan poderoso, Señor amado, que nos ama y nos sostiene con su brazo fuerte y extendido, Padre celestial. Señor, líbranos, Señor, libra tu pueblo, Padre, oramos por tu pueblo, por todo tu pueblo, Padre, por el pueblo, Señor, de aquí, Señor, de Izúcar de Matamoros, Padre santo, por el de Houston, por el de Puebla, Padre bendito, Padre santo, bendito Rey de Gloria, mira, Padre, en tus manos te pongo a mis hijos, al pastor Julián, Señor, al director de la radio, cúbrelo con tu sangre preciosa, líbralo de todo peligro, Señor, líbralo, Padre celestial. Yo levanto vallado de oración alrededor de él, levanto vallado alrededor de oración alrededor de él, Padre santo, de su familia, de su esposa, Padre bendito, en el nombre de Jesús, ayuda y don, tenga misericordia, Padre, para que anden todos unánimes, Señor, juntos, Padre santo, llevando a tu obra, Padre bendito. Ayúdalo, Padre celestial. Bendecimos por la cadena radial, Padre, bendecimos la cadena radial. Bendecimos la cadena de Monterrey, Padre, bendice esa radio, Padre precioso, la de Houston, Padre celestial, la de Houston, Padre, la de Puebla, la de aquí de Izúcar, de Matamoros, la de Chinameca, Padre, bendice la de Guerrero, Padre precioso, te la ponemos en tus manos, la cadena, Señor, también la televisión, Padre bendito, que tu palabra esté en alto, Señor. Tu palabra lo tenemos en alto, Padre santo, cubrimos con tu sangre preciosa los aires, Padre, los aires sean limpios con tu palabra, los aires sean limpios, Padre bendito, enviamos bendición para los aires, Padre, a donde va la señal de Radio Vida, Padre, a donde va la señal de Radio Vida, bendecimos, Padre precioso, en el nombre de Jesús, en el nombre de Cristo Jesús, la señal a donde va, donde entra en los lugares, Señor, en las casas, a donde lleva la paz a los hogares, Padre, ábrele puertas a Radio Vida para que entre a donde está el dolor, a donde está el sufrimiento, a donde está el problema, Padre bendito, que entre a Radio Vida para que dé la paz a los corazones, Señor, Padre precioso, ábrele puertas a Radio Vida, Padre, ábrele puertas a Radio Vida, en el nombre de Jesús de Nazaret, pon en gracia Radio Vida, Padre, delante de la gente, Padre santo, para que ellos la escuchen, Señor bendito, en el nombre de Jesús de Nazaret, Padre precioso, bendito Rey de Gloria, le decimos a nuestra alma, bendice alma mía, Jehová, y bendiga todo mi ser, santo nombre, bendice alma mía, Jehová, y no olvides ninguno de sus beneficios,
Él es el que hace justicia y derecho a todos los que padecen violencia. Sus caminos notificó a Moisés y los hijos de Israel sus obras. Misericordioso y clemente es Jehová, lento para la ira y grande en misericordias, que no contendrá para siempre, ni para siempre guardará el enojo. No ha hecho con nosotros conforme a nuestras iniquidades, ni nos ha pagado conforme a nuestros pecados, porque como la altura de los cielos sobre la tierra ha engrandecido su misericordia sobre los que le temen. Cuanto está lejos el oriente del occidente, alejado de nosotros nuestras rebeliones. Como el padre se compadece de los hijos, así Jehová se compadece de nosotros. Se acuerda que somos polvo, que somos como la hierba. En la mañana crece y florece, y en la tarde jamás se sabrá de ella, Padre. Ten misericordia de nosotros, ten misericordia de nuestras familias, ten misericordia de la humanidad, ten misericordia, Padre celestial. Nos ponemos en tus manos esta noche, Padre. Nos cubrimos con tu sangre preciosa, Padre. En paz nos acostamos y en paz dormiremos, Señor, porque Jehová nos hace dormir confiados, Señor bendito. Gracias, poderoso Rey, muchas gracias, te adoramos, te bendecimos, te exaltamos, Rey de gloria, te exaltamos, precioso Rey. Digno eres, Señor, digno eres de que te alabemos. Toda rodilla se doblará, Padre, y toda lengua confesará que tú eres nuestro Dios, que tú